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0: Bienvenidas y bienvenidos a La Hora Nacional. Hoy vamos a tener para todos ustedes historias sobre cultura, medio ambiente, inclusión y la vida cotidiana de nuestro país.
1: Sí, y vamos a empezar con música de Cecilia Rivera, conocida como Tafaté. Ella es compositora, poeta y activista mazateca de la región Cañada de Oaxaca.
0: Además, conoceremos cómo se arma el vehículo Olinia, el proyecto del auto eléctrico mexicano que apuesta por una movilidad más limpia y sustentable.
1: En el marco del Día Mundial del Medio Ambiente y del Día Mundial de la Bicicleta, hablaremos sobre acciones que impulsan el cuidado del planeta y la inclusión social.
0: Hablaremos con Manuel de la Torre, creador del Paseo a Ciegas, una iniciativa que desde hace más de 20 años permite que personas con discapacidad visual hagan recorridos en bicicleta acompañados por ciclistas voluntarios.
1: También vamos a platicar con la doctora Mariana Núñez Vespalova sobre el encuentro de arte textil, decorativo y utilitario original Mundial Social. Ahí, artesanas y artesanos mexicanos exhibirán piezas inspiradas en el Mundial 2026, mezclando tradición, creatividad y cultura popular.
0: Y en nuestros espacios de servicio les contaremos sobre la jornada notarial en la Ciudad de México para explicar los beneficios y apoyos disponibles para la ciudadanía. Así que, comenzamos.
1: Hoy empezamos el programa con música de Cecilia Rivera, alias Tafaté, que es una artista mazateca originaria de la región de la Cañada Oaxaqueña. Vamos a ver y escuchar una de sus canciones.
2: Hola, ¿qué tal? Mi nombre es Cecilia Rivera Martínez, Tafaté y Momo García. La canción que vamos a presentar a continuación se titula Respira y sigue adelante. Está en lengua mazateca. Estamos en La Hora Nacional.

0: Buscando una movilidad más limpia, México está impulsando proyectos innovadores como Línea, que es un auto eléctrico diseñado con enfoque ecológico y tecnológico.
1: Este vehículo es una apuesta para reducir emisiones contaminantes y avanzar hacia un futuro donde el transporte sea más eficiente y sustentable. Vamos a ver y escuchar una cápsula sobre este proyecto.
2: México ha movido al mundo con destreza inigualable, con mentes y manos que dominaron la ingeniería para cuidarnos, que levantaron torres hacia el cielo y que le dieron color a nuestra vida. Con esa herencia, hoy trazamos un nuevo rumbo. Escuchando a quien da vida a la ciudad, a quien conoce el camino y a quien necesita movilidad accesible. Olinia es un proyecto construido por científicos de las mejores universidades del país, resultado de un método preciso y una visión compartida basada en las mejores prácticas.
3: Definimos la identidad y la experiencia. Cada superficie y cada volumen están pensados para que el vehículo conecte con las y los usuarios.
4: Desarrollamos el chasis y la arquitectura física para superar las pruebas de seguridad y de desempeño.
5: Gestionamos sistemas de calidad ambiental, de salud y seguridad en el trabajo para la mejora continua de Olinia en un sistema de gestión integral.
6: Anticipamos cualquier riesgo aplicando pruebas y metodologías preventivas para lograr un producto seguro, sin fallas y bajo la normativa aplicable.
7: La planta preparamos todo para que la producción sea eficiente, repetible y escalable.
8: Coordinamos la cadena de suministros y cuidamos de cada eslabón del proyecto para tener una producción precisa y con el mejor costo.
2: El ingenio ya lo teníamos. Hoy lo convertimos en nuestro motor, la energía que nos pone en marcha.
1: Hay proyectos que no solo transforman ciudades, sino también la forma en que entendemos la empatía y la inclusión. Hoy vamos a hablar de una iniciativa en la que personas voluntarias prestan sus ojos para que alguien más vuelva a sentir la emoción de pedalear.
0: Se trata de Paseo a Ciegas, una asociación civil que desde hace más de 15 años hace recorridos en bicicletas tándem, ya saben, estas bicicletas como dobles, para personas con discapacidad visual. Hoy nos acompañan Manuel de la Torre, que es el fundador de esta iniciativa, y Lola del Ángel, una usuaria de Paseo a Ciegas. Bienvenidos a La Hora Nacional. Qué gusto que estén con nosotros.
9: El gusto es nuestro.
10: Muchas gracias. Gracias por invitarnos.
1: Al contrario, nosotros felices de que estén aquí con nosotros. Y quisiéramos saber, Manuel, ¿cómo fue que nace Paseo a Ciegas? ¿Qué te motivó? ¿Cómo entendiste que no nada más era andar en bicicleta, sino una manera de transformar muchas cosas y muchos corazones?
9: Es cierto, como lo comentas, por aquel lejano 10 de enero del 2010, es que iniciamos una iniciativa en donde en la ciclovía recreativa de la Ciudad de México, este proyecto que se llama Muévete en Bici, estaríamos ahí en la glorieta de la Diana Cazadora ofreciendo esta posibilidad de andar en bicicleta, que es una dinámica muy lúdica, es un ejercicio, es un juguete, es un pasatiempo bellísimo el andar en bicicleta, compartiéndolo con una persona con discapacidad visual mediante una bicicleta tándem, una bici doble, donde un ciudadano, un guía, como un servidor, y ahora cientos o miles que han pasado a través de los años, ofrecen su tiempo para llevar a una persona con discapacidad, como mi amiga Lola del Ángel, que por obvias razones sola no lo podría hacer, y de esa manera disfrutar el andar en bicicleta, la ciclovía, la convivencia, el espacio público, la gente que se reúne cada domingo, que son familias, deportistas, niños, vas con tu mascota, en fin, y de esa manera compartir esa parte, ¿no? Así funciona, así nació, Paseo a Ciegas, así nos conocimos hace ya muchos años, hicimos una gran amistad, y eso ha sucedido, como les digo, con muchos seres humanos, personas con y sin discapacidad, que nos unimos en ese punto para llevar a cabo esta actividad, esta labor, mediante esta dinámica.
0: Manuel, ¿dónde podemos encontrar información sobre esta iniciativa? ¿Dónde puede inscribirse la gente? ¿Cuándo son los paseos?
9: Claro.
0: Platícanos un poquito más como de la parte ya logística para que la
9: funciona.
0: Gente se una.
9: Claro. Claro, sí. Estamos todos los domingos de 9 de la mañana a 1:30 de la tarde en la glorieta de la Diana Cazadora, dentro de la ciclovía recreativa de la Ciudad de México. Seguro nos encuentran ahora que todo se mueve vía redes sociales, Facebook, Twitter, Instagram y todas esas como Paseo a Ciegas AC. Y ahí van a encontrar mucho de lo que hacemos, los calendarios, las actividades, muchas de las imágenes, las descripciones y el amor que conjuntamos en cada una de nuestras actividades. actividades.
1: Lola, ¿cómo has sentido tu vida después de estar en estas bicicletas, en estos recorridos, en estos paseos a ciegas?
11: La verdad es que, vuelvo a decirlo, es maravilloso. Estoy muy, muy agradecida porque a veces no pensamos como en la parte recreativa para las personas con discapacidad. Ya hablamos mucho sobre, bueno, tal vez no mucho, sobre accesibilidad, trabajo, salud y esto, pero sí falta la parte recreativa, el lugar en donde poder hacer amigos, en donde convivir con otro que es igual que yo, con quien compartir experiencias. Y la verdad es que Paseo a Ciegas me ha dado esa oportunidad de, justo como dice Manuel, poder hacer amigos, no solo personas con discapacidad, personas sin discapacidad también, pero que entienden la discapacidad de otra manera, que pueden volver a... Pues es que existe como a veces esta parte en la que nos miran como personas extrañas, como algo diferente, y cuando te sensibilizas y empatizas, te das cuenta que todos somos seres humanos, claro. Todos cabemos en este lugar, y eso es lo que está chido, el poder sentir que sí estamos, somos partes de... La verdad es que ha sido muy, muy padre.
1: Qué bonito, qué bonito lo que nos acabas de decir. Muchas gracias, Lola. Sí,
0: muchas gracias a los dos por venir. Qué gusto conocer esta iniciativa. Felicidades por armarla.
9: Gracias.
0: Qué padre poder haber conocido tu experiencia, Lola. Y ya saben, si se quieren unir, ahora tienen ya todas las herramientas para hacerlo. Y pues invitamos a toda la gente justo a participar. Y una vez más, muchas gracias por acompañarnos en la Hora Nacional.
11: Gracias. Muchas gracias. Gracias a ustedes, de verdad.
1: Gracias a ustedes. Y gracias a ustedes que nos están viendo y escuchando. Esto es La Hora Nacional. Quédense con nosotros.
0: El arte textil mexicano va a tener un espacio especial con el Encuentro de Arte Textil Decorativo y Utilitario Original Mundial Social.
1: La subsecretaria de Cultura Marina Núñez Vespalova platicó con nuestro compañero Orlando Abad sobre esta iniciativa donde artesanos de todo el país mostrarán piezas inspiradas en el Mundial 2026 que ya está a la vuelta de la esquina.
12: México lindo y querido, hay muchos motivos para celebrar y uno de ellos es el Mundial, por supuesto. El Mundial Social incluye un montón de actividades y hoy vamos a abarcar una muy especial. Es Original. Ustedes saben que Original es un programa que apoya a los artesanos y artesanas de muchísimas disciplinas de nuestro país. Para platicar más al respecto y de un evento muy especial, está aquí la doctora Marina Núñez Vespalova, que tiene todos los detalles al respecto del 4 al 7 de junio en el Complejo Cultural Los Pinos. ¿Es cierto, doctora?
13: Así es, muchas gracias.
12: Bienvenida a La Hora Nacional. Cuéntenos, ¿cómo es que nació esta fusión, este Original edición especial?
13: Esta edición nació porque creemos que tenía que haber un espacio con motivo del Mundial que mostrara de mejor manera la gran diversidad que tiene México a través de su arte popular. Nosotros solemos hacer dos emisiones de Original, el de arte decorativo, que es justo en junio, y el de arte textil, que es el tradicional que se hace en el mes de noviembre. Ahora los fusionamos, invitamos a compañeros artesanos textiles también a esta emisión de junio y logramos una edición la más grande. Hay 515 artesanos de todo el país, de distintas técnicas textiles y ramas artesanales. De verdad, va a ser una explosión de riqueza cultural fantástica, de arte, de dominio de técnicas, además técnicas que hablan mucho de nuestro país, de la gente que la sigue preservando. Y a todo eso se une también una gran oferta cultural muy amplia para todo tipo de públicos. Tenemos para bebés de 0 a 5 años un espacio que se llama Nido. Tenemos para 6 a 12 años talleres que van introduciendo al arte popular a través de los propios maestros artesanos, que son quienes dan estos talleres. Tenemos para adultos mayores que a veces recuerdan quizá algunas cosas que ya sabían hacer. Muchas de las señoras bordan, por ejemplo, entonces se encuentran con maestras que les enseñan, que les recuerdan cómo mejorar ese bordado. Y hay música y hay comida y creo que es un espacio muy completo que habla también de todo el ambiente que rodea el mundo del artesano.
12: Todo lo que ustedes tienen que saber es que México es riquísimo, pero qué mejor que de la mano de los artesanos. Y tantos, ¿no? Más de 500, imagínense. La cita está dada del 4 al 7 en Chapultepec. ¿Y hay algo más que tengamos que saber para disfrutar en su plenitud este eventazo?
13: Que tienen que ir con el alma dispuesta, abierta, con zapato cómodo. darse el tiempo para visitar Original. Son 12 kilómetros de riqueza cultural, donde vale la pena detenerse, ver cada pieza, hablar con el artesano y de repente sentarse, comerse un buen taco. Vamos a tener representación gastronómica de prácticamente 10 estados de la República con cocineras tradicionales y para bajar la comida un buen zapateado.
12: ¡Qué rico! Y hasta baile va a haber. Bueno, ir, disfrutar, conocer, observar y también aprender en estos talleres va a ser algo sin igual. Sin duda es una gran edición, esta edición especial del, podríamos decir que es mundialista, ¿no?
13: Es totalmente mundialista, tenemos una cascarita también.
12: Ah, y además, miren, el puro orgullo de ser mexicanos ya habla por sí mismo, pero si a eso le agregamos toda la tradición de nuestras artesanías, es garantía de calidad y de pasarla súper bien. Doctora Marina, muchísimas gracias por compartirnos toda esta información y allá nos vemos.
13: Allá nos vemos, muchas gracias.
12: Allá nos vemos.
0: Cada año miles de personas aprovechan las jornadas notariales para hacer trámites como testamentos, escrituras y regulación patrimonial a costos accesibles. Estas campañas buscan dar más certeza jurídica a las familias mexicanas.
1: Y para entender cómo funcionan estos programas, sus beneficios y por qué es importante mantener nuestros documentos en regla, hoy tenemos con nosotros al licenciado Fernando Dávila Rebollar, especialista en materia notarial. Licenciado, bienvenido a La Hora Nacional.
14: Muchas gracias por esta invitación y aprovechar este espacio con su distinguido público. Efectivamente, como bien señalas, es una tradición realmente en la actividad notarial en la Ciudad de México, siempre estar presente en todo lo que es el apoyo a la población, en todo lo que son sus necesidades. Y una de ellas, básicamente, pues es en el aspecto patrimonial. Está por demás reconocido que, bueno, pues prácticamente el tener su propiedad, su patrimonio, aspirar a tener debidamente un pedazo de patria, como dicen, y debidamente formalizado y escriturado. La cereza en el pastel de cualquier adquisición de cualquier inmueble, digamos, es la escritura pública. Ella es necesaria, es importante, es el título de propiedad. Con base en ello se inscribe al dueño en el registro público de la propiedad previo pago de los impuestos y pasando por un procedimiento de escrituración. La intervención del notario es importante porque precisamente la labor del notario es verificar que quien adquiere un inmueble lo está haciendo de quien a su vez debidamente es dueño, propietario, y que el inmueble precisamente cumple con todos esos requisitos, principalmente que el registro público de la propiedad todo esté en orden y sea una propiedad perfectamente regularizada, por decir así, y pues garantizar a quien va a adquirir que tanto esfuerzo implica, tanto sudor implica tener una propiedad, hacerlo correctamente. Efectivamente, el tema de la escrituración siempre, de alguna manera, pues ha implicado un costo. De tal manera que en la Ciudad de México, todo el que quiere escriturar en la Ciudad de México un inmueble, tiene beneficios fiscales muy importantes. Es decir, se simplifica en el sentido de que, por ejemplo, no se requiere tener un avalúo para escriturar, que eso siempre representa un costo importante. ¿Por qué? Porque la base para el pago de todos los impuestos, derechos de registro y cálculo de honorarios, va a ser el valor catastral que venga en la boleta señalada. En la propia ley se establecen los rangos de valores catastrales. En estos artículos se establece pues un tabulador. Hay tablas que, dependiendo del valor catastral, de un valor mínimo a un valor máximo, si tu boleta catastral señala ese valor, vas a tener derecho a este beneficio de jornada notarial, y que los descuentos pueden ir desde el, gradualmente vienen del 10, 20 hasta el 60, y en algunos casos, tratándose de herencias, que ese siempre ha sido un tema de las escrituraciones por herencias, se detectó que pues muchas veces la falta de regularización de los inmuebles venían de herencias, Javier.
1: Sí,
14: de
1: sí.
14: Que efectivamente dicen, no, pues este,
1: parece que es fácil que le hereden a uno, pero sí, realmente no lo es.
0: Sí, bien,
1: y
0: claro,
1: es caro
14: el costo, ¿no? La gente decía, pero ¿cómo? Si es la propiedad donde siempre he vivido, sí, claro, ¿por qué claro, si mi papá murió ahora tengo que pagar? Bueno, pues es un concepto que ahí está en la ley. Pero afortunadamente, en jornadas notariales hay un capítulo especial para sucesiones, y en el caso de sucesiones hay otros rangos de valor, pero los descuentos pueden ser hasta del 80%.
1: Sí, buenísimos.
14: Entonces, fíjate, entonces, no tienes que pagar en la avalúo. Pagas con base en el valor catastral y aparte el resultado con una reducción de hasta el 80%.
1: Ah, no.
14: Sobre todo también fomentar que gran medida la irregularidad en las propiedades se debe a de que vienen de sucesiones y se deja. El notario de la Ciudad de México tiene una tradición de servicio a la ciudadanía. No cobra por asesorías, por gente que vaya y pregunte qué puede hacer para escriturar. Entonces, el tema de estos dos artículos, estas adiciones a la jornada notarial, tienen esa finalidad. Los requisitos muy sencillos, insisto, basado en tu boleta predial vigente, dependiendo del valor catastral, vas a tener derecho a beneficios. Tienes que ir con el notario al que te corresponda, de tu preferencia, y le debes de llevar simplemente la escritura, la boleta, tu identificación, vas a llenar un formato. El notario te va a ayudar, el notario prácticamente, no tomes nota necesariamente de muchas cosas. Mientras tengas tu título, tu boleta de predial, ve a ver al notario, te va a decir si entras en jornada notarial, y él se va a encargar, conoce los procedimientos. Pero en general, acérquense con su notario o al Colegio de Notarios de la Ciudad. Agradezco muchísimo esta oportunidad,
1: licenciado. Gracias a usted
14: y a ustedes por este espacio.
0: Mil gracias a usted, licenciado, de verdad. Gracias. Acérquense a su notario, ya saben, todas las preguntas se contestan gratis. Y quédense con nosotros. ¿A dónde van? Esto es La Hora Nacional.
1: Acérquense a La Hora Nacional.
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0: El cambio climático y la contaminación son cada vez más visibles y más preocupantes. Y por eso, cuidar el medio ambiente tiene que ser una tarea de todas y todos. Por lo mismo, fechas como el Día Mundial del Medio Ambiente nos ayudan a pensar en nuestras acciones diarias y también en sus consecuencias.
1: Y además, esta semana también se conmemora el Día Mundial de la Bicicleta, una alternativa de movilidad mucho más sustentable. Y como en nuestro país se impulsan proyectos como Línea, una iniciativa de energía limpia, hoy queremos hablar sobre por qué es tan importante cuidar nuestro planeta. Para esto nos acompaña nuestro colaborador, Eric Ortiz. Eric, bienvenido una vez más a La Hora Nacional.
16: Un gusto una vez más acompañándoles aquí a todos ustedes y a quienes nos ven en casita esta noche.
0: ¿Cuáles son las acciones más sencillas que realmente nos pueden ayudar a cuidar el medio ambiente?
16: Las fundamentales sería primero la educación de los datos. Implementarla a través de los municipios. Aquellos municipios que son capaces de medir su gasto de energía y su gasto de agua son municipios capaces de cumplir con metas internacionales. Otras metas serían, como personas, lo que podemos nosotros realizar es el consumo local, que quizá es un tema que ya se escucha muy trillado por algunas campañas, pero es algo muy importante porque nosotros, al consumir local, lo que estamos realizando es, estamos reduciendo nuestra emisión transfronteriza de contaminantes. Y la tercera sería que en nuestros hogares tratemos de ir adaptando nuevas tecnologías con energía limpia, adquirir aparatos electrónicos que cumplan con los estándares internacionales, ¿no?, del ahorro de energía, y sobre todo medir nuestros consumos y gastos de agua, de luz y de gas.
1: Oye, Eric, ¿y estas pequeñas acciones, pero que son hechas por muchísimas personas, qué impacto tienen?
16: Hay un dato muy importante y contundente de la Organización Mundial Meteorológica. Ha dicho que el planeta sigue rompiendo récords en el alza del calentamiento global. Lo que ha hecho el mundo ante esta situación es crear el Acuerdo de París, conformado por más de 200 países, en el cual se incluye México, y en este pues se han comprometido a que el planeta no alcance el 1.5 grados de temperatura. Y esto es algo muy importante para nosotros como país, porque según datos de la OCDE y del Banco Mundial, en nuestro país es propenso a fenómenos hidrometeorológicos, y esto no solamente tiene una implicación ecológica, también tiene una repercusión económica en nuestro desarrollo, si es que nosotros no tenemos una resiliencia climática y adaptamos nuestras infraestructuras ahora que estamos a tiempo.
0: Oye, Eric, y aprovechando que también se celebra el Día Mundial de la Bicicleta, ¿crees que el uso de la bicicleta pueda generar un impacto positivo en las ciudades y en nuestra salud?
16: Si nosotros vemos ejemplos como el de Países Bajos, que han sido uno de los países que ha implementado este tipo de acciones, se pueden dar cuenta que las calles han empezado a cambiar, los ríos, la naturaleza se empieza a ver diferente, pero también el hecho de nuestra salud, ¿no? Al tener otro tipo de movilidad, incluso en las emociones, nos beneficiaría muchísimo, tanto en la salud como en nuestro entorno y el medio ambiente.
1: ¿Cómo podemos crear mayor conciencia ambiental desde nuestra casa y en nuestra comunidad o a nivel comunidad?
16: Cuando pensamos en el mundo y en los tratados internacionales, creemos que solamente se firman en una mesa en Suiza o en Alemania o en algún país lejano. Pero la realidad es que esto toma relevancia cuando lo ejecutamos en nuestras calles, cuando lo ejecutamos en nuestras casas, con el manejo de los residuos, ¿no? Cómo separamos la basura, cómo nosotros, si no necesitamos tantos focos en la casa, pues prendemos solamente los que necesitamos. Al momento de bañarnos, pues reciclar el agua, que no se desperdicie, ¿no? Yo creo que con pequeñas acciones nosotros podemos lograr que haya cambios muy significativos en nuestro entorno y sobre todo en el cuidado de nuestro medio ambiente. Recordemos que el medio ambiente no conoce fronteras ni ideologías, conoce soluciones técnicas, y yo creo que el día de hoy lo que tenemos que hacer es cuidar nuestro entorno.
1: Así es. Eric Ortiz, una vez más, muchísimas gracias por acompañarnos aquí en La Hora Nacional, y también ustedes, muchísimas gracias por acompañarnos.
17: Hola, ¿qué tal? Mi nombre es Cecilia Rivera Martínez, Tafate y Momo García. La siguiente canción que vamos a compartir con ustedes se titula Tu Voz. Estamos en La Hora Nacional.

0: En su libro autobiográfico Vivir para contarla, Octavio Paz dijo lo siguiente: la vida no es lo que uno vivió, sino lo que uno recuerda y cómo lo recuerda para contarlo. Y con esta frase terminamos la primera parte de esta Hora Nacional.
1: Antes de ir a una pausa, queremos mandarle saludos a todas y todos los que nos escriben cada semana. Hoy van para Rolando Na Pérez, Rafael Vázquez Castro, Francisco Segura y Raúl Robles en Fresnillo, Zacatecas.
0: También para Betty Nav en Sultepec, Estado de México, Alicia BFG, Cecilio Godínez en Dolores Hidalgo en Guanajuato, Gabriel Dávila en Torreón, Coahuila y Saúl Basilio.
1: Y otros para Verónica Muñoz Centeno, José Luis Hernández Álvarez y Paloma Espinosa, que nos platicó que escucha a la Hora Nacional desde que estaba en la primaria.
0: ¡Ah, qué buena onda!
1: Sí, le mandamos un abrazo.
0: Por eso le he ido también en la vida, desde chiquita.
1: Mira, nomás.
0: Bueno, pues muchísimas gracias por escribirnos, por escucharnos y por ser parte de esta comunidad. Recuerden que estamos en YouTube, Facebook, Instagram, TikTok, X y Spotify.
1: También nos pueden contactar en el número 55-34-83-42-39 o mandarnos un correo electrónico a la dirección lahoranacional@segob.gob.mx. Que tengan muy buenas noches y muy bonita semana.
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0: Ya estamos de regreso en esta segunda parte de la Hora Nacional, donde vamos a tener más historias, cultura, inclusión y música en lengua mazateca.
1: Sí, vamos a hablar de las obras que se están haciendo para evitar inundaciones durante la temporada de lluvias. Estas obras son en zonas como Iztapalapa, Ciudad Nezahualcóyotl y La Paz. Estas buscan reducir riesgos y proteger a miles de familias.
0: También va a estar con nosotros Yoali Olvera Tolentino. Ella es ganadora del Premio Nacional de Acción Solidaria y Voluntaria 2025 por su trabajo con mujeres de su comunidad.
1: Hablaremos de la exposición NEO, Nombrar el Orgullo, que está en el Centro Cultural El Rule. Ahí convergen artistas de la diversidad cultural, pueblos indígenas y la comunidad LGBTIQ+.
0: En la Chilanguía les traemos una agenda de actividades que pueden hacer en la Ciudad de México.
1: Y les vamos a platicar de la obra de teatro Toc Toc, donde 6 personajes con trastornos obsesivo-compulsivos te hacen reflexionar sobre esta enfermedad, pero con muchísimo humor.
0: La música de Cecilia Rivera, mejor conocida como Tafaté, es un homenaje a la lengua mazateca. Con su propuesta artística ha llevado la identidad indígena a escenarios internacionales. Vamos a verla y vamos a escucharla.
2: Hola, mi nombre es Cecilia Rivera Martínez, mejor conocida como Tafaté. La siguiente canción que vamos a compartir con ustedes es Los Ojos del Alma. Estamos en la Hora Nacional.

0: Esta época de lluvias llegó con todo.
1: Sí, ¿eh? ¿Qué tal? Fíjate que justo en esta temporada que ya la tenemos encima, se están reforzando varias obras para prevenir inundaciones en puntos clave, sobre todo en la zona oriente del Valle de México.
0: Sí, por ejemplo, en Iztapalapa, en Nezahualcóyotl y La Paz, donde el agua se acumula rápido y genera afectaciones importantes.
1: Por eso se están ampliando y fortaleciendo lagunas de regulación, colectores y cárcamos de bombeo para que el sistema tenga mayor capacidad de desalojo y responda mejor en lluvias intensas.
0: Y también el mantenimiento del drenaje, ¿no? Sí. O sea, no solo obras nuevas, sino limpiar, reforzar y desasolvar para que todo fluya mejor.
1: De hecho, hay trabajos de desasolve en varios ríos y canales, además del refuerzo de bordos en distintas regiones del país como parte de una estrategia mucho más amplia de prevención.
0: La idea es reducir riesgos y proteger a la población en toda la temporada de lluvias, que ya sabemos que cada año viene con fuerza.
1: Hoy conoceremos la inspiradora historia de Jenny Joali Olvera Tolentino, ganadora del Premio Nacional de Acción Voluntaria y Solidaria 2025 en la categoría juvenil. Vamos a la entrevista que realizó nuestro compañero Orlando Abad.
2: Buenas noches, México lindo y querido. Hoy queremos platicarles del Premio Nacional de Acción Voluntaria y Solidaria 2025. Estamos hablando con Jenny Olvera Tolentino, que es la ganadora del premio que les menciono. ¿Cómo estás, Jenny? Buenas noches.
3: Muy bien, gracias.
2: Fíjate que estábamos leyendo que este es un premio muy importante para la sociedad y queremos preguntarte qué es lo que tú sentiste cuando te dijeron que eras la buena este año.
3: Me sentí muy, muy contenta, muy feliz porque se vio reflejado el esfuerzo que viene de años atrás de, con muchas mujeres, sobre todo, del ser la primera mujer que lo gana, y creo que me hace muy, muy, muy feliz.
2: Suena muy bonito y romántico, pero imagino que detrás de eso hay un montón de esfuerzo, de inspiración, de oportunidades que se han ido generando en el camino. ¿Cómo fue que tu vida se tornó hacia ser una voluntaria?
3: Mira, yo soy de una comunidad de Actopan, Hidalgo, y soy bióloga de profesión y voluntaria de corazón, siempre lo digo. Inicié en la carrera y ahí tuve el acercamiento con muchas familias. Ahí es donde me di cuenta de las necesidades y las carencias que tienen, y entonces ahí me nació ese espíritu solidario, o se fortaleció, ¿no? Quizás siempre lo he tenido, pero se fortaleció por hacer algo más para las familias.
2: Me platicabas que haces desde humedales hasta gallineros y sí, todo lo que se vaya ofreciendo en el camino, pero me gustaría preguntar, ¿cómo es que lo reciben las comunidades, ya que lo ven hecho y desde que vas llegando?
3: Es todo un reto porque muchas de las comunidades están acostumbradas a que todo se les dé. Entonces aquí nosotros llevamos capacitaciones donde hablamos desde el empoderamiento de las mujeres, el trabajo en equipo, la visión comunitaria, para que vayamos fortaleciendo esa comunidad y hacer un trabajo más integral. Entonces pues es mover a estas mujeres para empoderarlas y decirles que si nos unimos y juntas vamos a poder ver cosas reales en sus comunidades, impactos reales.
2: Eso suena también como un poco a cambiar los paradigmas existentes, ¿no? Me imagino que ha de ser de pronto un choque en ocasiones, ¿no? Llegar y decirles, oigan, sí se puede, no se acostumbran a que les den, vamos a hacerlo.
3: Sí.
2: ¿Vas viendo el cambio de cómo llegas a cuando terminas?
3: Sí, yo me enfrento a muchos obstáculos en este camino. Para empezar, por ejemplo, el machismo en las comunidades está muy arraigado y las mujeres no tienen ese voto, esa voz para tomar decisiones. Entonces, pues sí es complicado, es primero llegar y también me enfrento a la incertidumbre, ¿no? A la duda que se pone en mi trabajo, mis habilidades para pues, liderar esta comunidad.
2: Pienso que ahorita tal vez allá afuera haya personas que digan, hombre, ¿yo qué me voy a meter a eso, no? De andar de voluntario, si ni pagan, si ni se gana, si nomás se pierde el tiempo. ¿Habría algún mensaje para ellos? Seguro hay recompensas al corazón que valen mucho, ¿no?
3: Sí, yo creo que México es un país voluntario y solidario, y lo hemos visto nosotros en muchos desastres naturales, ¿no? Donde miles de personas salen a ayudar sin esperar nada a cambio, donde muchas personas arriesgan su vida por salvar otras. Entonces, es buscar esa causa con la que nosotros conectemos. Encuentras la felicidad en algo que no la vas a encontrar en otro lado. Entonces, solo es buscar eso que nos apasiona para que nosotros podamos dedicarnos y sentirnos felices en el corazón, ¿no?
2: ¡Ay, qué bonito lo dices! Y qué bonito es compartir. Si está en sus manos y en sus posibilidades, háganlo. A lo mejor ahorita siembras una semilla en alguien que diga, lo voy a pensar, probablemente sí lo voy a hacer. ¿Cómo les dirías que se puede iniciar en un voluntariado?
3: Acercarse a diferentes organizaciones, hay muchas organizaciones civiles que se encargan a llegar a estas comunidades o a la causa que nosotros queramos, es acercarnos, como ya lo dije, algo que nos mueva mucho, y ya una vez que estemos ahí, ver qué es lo que podemos hacer.
2: Seguramente al llegar a este nivel de ya tener un premio, te has de motivar para seguir adelante? ¿Qué es lo que vas a hacer para seguir tu carrera?
3: Pues sí, este premio me ha motivado mucho. Quiero ser un ejemplo para mi familia, para mis sobrinas, que ellas me vean como mujer y que piensen que sí podemos cambiar las realidades de las comunidades, que sí tenemos voz y sí podemos liderar proyectos.
2: Y hay cosas que no se miden, ¿no? Como el impacto de tus palabras en las personas que ahorita te están escuchando. Muchas gracias por tu labor, por inspirarnos y porque el voluntariado tiene un peso muy importante en nuestra sociedad. Por favor, cuéntanos, ¿dónde te podemos seguir?
3: En Facebook como Jenny Olvera.
2: Va, y cualquier cosa, ahí en las redes de La Hora Nacional seguramente pondremos toda la información. Continuamos esta noche.
1: La diversidad cultural y lingüística de México también es una forma de nombrar y entender las identidades. Y justamente desde esa mirada nace una exposición que busca el diálogo, la reflexión y el reconocimiento de las diversidades sexogenéricas a través del arte y las lenguas originarias de nuestro país.
0: Sí, se llama Nombrar el Orgullo, mejor conocida como NEO, y es una muestra con 18 ilustraciones que representan palabras de distintas lenguas y variantes lingüísticas de México que se usan para referirse a las diversidades sexuales e identidades de género. Para platicar un poquito más del proyecto nos acompañan Elena Ibáñez y Margarita Mancilla. Bienvenidas a La Hora Nacional, ¿cómo están?
4: Hola, muy bien, gracias.
1: Gracias. Al contrario, gracias a ustedes. Oigan, pues vamos por partes. ¿Qué es exactamente NEO? ¿Qué es Nombrar el Orgullo? ¿De qué estamos hablando?
4: Bueno, Nombrar el Orgullo es una exposición que busca la interseccionalidad, ¿no? El diálogo entre diferentes diversidades, ¿no? La diversidad lingüística, la diversidad sexual y la diversidad lingüística y cultural. A través de ilustraciones, el foco es en la palabra, ¿no? Las palabras que se usan en diferentes lenguas originarias de México para nombrar estas diversidades sexuales.
0: ¿Cómo fue el proceso de reunir estas palabras? Que es un proyecto pues grande, entendiendo que son tantas variantes lingüísticas a lo largo de un territorio muy grande también.
4: Recordemos que en México existen más de 364 lenguas y variantes originarias en 68 culturas.

0: La diversidad cultural para el diálogo y el desarrollo, ¿no?, a nivel mundial. Y es por eso que en marco de ello se inaugura la exposición en el Centro Cultural El Rule, que está abajo de la Torre Latino, donde toda la gente va a poder pasar, va a estar abierta al público para que estén ahí hasta el día 6 de junio. Okay. Hasta ahí va a estar, y de ahí buscamos, haciéndolo itinerante, en otros espacios para que la gente la conozca. Ojo, es una exposición única, no solo por el tema, sino porque está traducida a 15 lenguas diferentes, es decir, 14 lenguas originarias más el español. Normalmente cuando vamos a las exposiciones de arte, vamos a los museos, pues sabemos cuando están en inglés, en francés o en otras lenguas. ¿Por qué no tenemos ese tipo de exposiciones en las demás lenguas, no? Entonces fue un esfuerzo gigante de las 68 en el país, tener 14 es un avance enorme. Y además tenemos una página web donde con el QR van a poder leer la ficha, conocer a los artistas, a las artistas, y además ver todas estas traducciones en audio y escritas. Entonces, bueno, les invitamos a todos a que puedan visitarla, córranle porque es un caso único, y que visiten la página web, que es www.metalinguamx.org. Ahí van a poder escuchar todas las lenguas y está bien interesante poder ver la realidad de la diversidad en México.
1: Buenísimo, pues muchísimas gracias por habernos acompañado, Margarita y Elena. Mucha suerte con todo lo que tiene que ver con la expo, que lleguen a un montón de personas, porque son cosas bien importantes, y además se ve que se puso todo el corazón para hacerla.
0: Todo.
1: Se siente.
2: Se siente. Sí. Muchísimas gracias, gracias, y muchísimas gracias a ustedes. No se vayan, que hay más aquí en La Hora Nacional.
1: Y pues ya llegó el momento de La Chilanguía, el espacio donde les platicamos de todo lo que hay que hacer en la Ciudad de México. Actividades culturales, conciertos, exposiciones, ferias, cine, todo.
2: Todo. Y si quieren descubrir eventos gratuitos, pongan mucha atención porque nuestro compañero Germán Gastelum ya tiene preparada la agenda con lo mejor de lo mejor de la ciudad.
3: Qué gusto saludarlos nuevamente. Ahora sí que tenemos una semana extraordinaria con mil eventos que podemos ir y venir y divertirnos mucho. Y más como andamos en la onda futbolera, bueno, hay mucho que ver. Primeramente tenemos, para que todos podamos estar metidos en la onda del fútbol, el 11 de junio, ahí en el Zócalo vamos a tener grandes pantallas que nos van a traer todo este evento futbolero gratuitamente a todos. Así que ya saben, tenemos que estar ahí para apoyar a la selección. Más adelante también tenemos, miren, en el Campo Marte se van a presentar unos eventos a partir del 10 de junio muy interesantes. Son DJ que van a ser de varias partes del mundo, que van a estar tocando y todo. Y ya saben, también es una manera gratuita de poder ir a ver y escuchar a todos estos músicos. Y también los estoy invitando al Museo Franz Mayer. Se va a estar presentando todo lo que es la iconografía del fútbol. Vamos a ver camisetas, vamos a ver vasos, todo aquello que en algún momento ha tenido la marca de los mundiales en las diferentes partes del mundo. Y si seguimos con todo esto, en el museo, ese museo tan hermoso que es el de Memoria y Tolerancia, van a tener una exposición especial. El deporte como juego limpio, la cancha nos une al mundo. De esta manera están explicando y están marcando cómo el mundo se ha tenido que unir en estos momentos tan específicos, tanto en el pasado como en la actualidad. También no se pueden perder ir al Museo Vivo del Muralismo, que se encuentra en República de Argentina número 28 en el Centro Histórico. Hay una exposición interesantísima donde vemos los nahuales jugando fútbol. Precisamente a partir del 5 de junio, esta exposición llamada Cascarita Llanera, Naturales y Nahuales en la Cancha, de Filobonio Nacín. Una muestra que mezcla tanto el imaginario de los nahuales con la pasión futbolera y el arte popular mexicano. Es muy divertida y podemos verla de diferentes formas. Así que ya saben, muchas cosas que podemos ver en La Chilanguía. Fútbol, arte, música y cultura para toda la familia. Nos vemos la próxima semana. Yo soy Germán Gastelum. Hasta la próxima.
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1: Bueno, pues hoy vamos a platicar de un fenómeno teatral que es Toc Toc. Esta obra, que es original de Laurent Baffie y en México de Morris Gilbert, ya lleva 3.000...

0: representaciones, hay nada más. Y es un espacio donde todos terminamos reconociendo nuestras propias manías mientras nos morimos de la risa.
1: Y hoy nos acompañan dos de las actrices para hablarnos de cómo es habitar esa sala de espera del Dr. Cooper. Bienvenidas Monse Matarredona y Dani Romo a La Hora Nacional.
2: Muchas gracias. Muchas gracias.
0: Qué emoción. ¿En qué momento empezaron a formar parte de esta obra que lleva más de 13 años en la cartelera mexicana? Porque no llevan desde el principio, hubieran sido que de brazos, como...
2: Sí, no. Yo entré hace 2 años, recién salida de la universidad, y a estar con mi amiguita de toda la vida. Oh. Muy bonito.
3: Sí, yo entré hace ya 6 años, junto con Ricardo Faslich y Faisy. Llevo ya haciendo el mismo personaje. Entré yo siendo una recién mamá, porque había parido a mi hijo y a los meses entré a la obra. Ajá. Pero sí, ahora estamos juntas. Montse y yo nos conocemos desde que tenemos 5 años. Entonces hemos estado juntas en el teatro por su papá y por mi mamá. Nos conocemos de toda la vida.
1: Es bonito que tengan esa amistad, sí, en la vida real. Pero yo les quería preguntar, las salas de espera son lugares duros, y más cuando es la oficina de un doctor. ¿Qué es lo que hace que la gente siga yendo a ver esta obra después de tanto tiempo?
2: Pues yo creo que todo mundo se puede identificar con alguno de los personajes, y es el punto de la obra. Entonces, como te encuentras a ti y encuentras a alguien más, se va pasando mucho de boca en boca las ganas de verla. Por eso la gente sigue yendo. Vayan a vernos.
1: Sí, claro, claro.
0: Digo, que estaría muy bien, como por si alguien no sabe muy bien de qué va Toc Toc, que nos cuenten rapidísimo nada más cuál es la trama de la historia.
3: Toc Toc se trata de 6 pacientes que van a ver al doctor Cooper. Estos 6 pacientes tienen un trastorno obsesivo compulsivo diferente. Está la aritmomanía, que es contar todo, el síndrome de Tourette con coprolalia, que es tener tics y decir groserías. El personaje que nosotras compartimos es ecolalia y palilalia, que estamos repitiendo todo. Entonces son estos 6 pacientes que van a ver al doctor Cooper, pero llega la asistente a decirles que, híjole, su vuelo pues no ha llegado, de Nueva York todavía no sale, entonces no saben a qué hora va a llegar el doctor. Estos personajes entran en pánico. Entonces es 1 hora y media de los 6 personajes tratando de solucionar, por así decirlo, o saber cómo llevar a cabo este TOC para su vida.
0: De ahí que sea TOC TOC.
3: Efectivamente.
0: No es como alguien tocando la puerta.
1: No, es más bien por el TOC,
3: exactamente. Trastorno obsesivo compulsivo.
1: Oigan, pero ahí es una línea muy delgada entre reírse de las personas que tienen estos trastornos, uh-huh, a reírse con las personas que tienen estos trastornos, claro, y que se reflejen ahí, que digan, sí soy, hashtag, sí soy, ¿no?
2: Es que como la comedia de Toc Toc está basada en la realidad y en el sufrimiento de estas personas, se vale reírse de ellos, la, uh-huh, verdad. Porque, uh-huh, como también todo el mundo se encuentra ahí, te estás riendo de ti mismo, que, sí, yo creo que es algo muy sano, de que, uh-huh, encontrarle risa a la tragedia que puede uno tener en su vida es algo muy bonito, en mi opinión, y es el punto de la obra, encontrar la comedia en la tragedia.
0: Siento que ya la vendieron muchísimo. ¿Dónde la podemos ver? ¿Hasta cuándo están en ese teatro?
1: ¿Qué días, qué horas?
0: ¿Qué días, qué horas, todo?
2: Estamos en el Teatro Royal Pedregal, nos, uh-huh, acabamos de mudar, excelente teatro, muy fácil de llegar, yo apenas aprendí a manejar y llevo súper bien.
0: Dios, qué jóvenes son. Wow. Ajá.
1: La ruta de la amistad que está por ahí fue porque en algún momento se hicieron las Olimpiadas en este país también y nos regalaron cosas. Otros países nos regalaron esculturas.
0: Se aprende cosas todos los días.
1: Bueno, todos los días y más a la hora nacional. Todas esas.
2: Yo, en la amarilla sales.
1: Exactamente.
2: En la amarilla, a la lateral. De nada.
3: Ay, Monse.
2: Bueno, y estamos los...
3: Ah, sí, de jueves a domingo. Los jueves estamos a las 8 de la noche, los viernes 7 y 9, sábados 6 y 8, y domingos 1 y media y 5 y media. Estamos alternando el elenco todo el tiempo, uh-huh, entonces vayan a verla, está muy, muy, muy divertida. ¿Y hasta cuándo? Hasta que Dios quiera.
1: Claro, porque además, sí, el elenco, ves páginas de teatro y es un personal infinito, ¿no?
0: Sí. Con tantas
1: Hay
0: funciones.
1: Que ver las redes sociales de la, uh-huh, hora para saber quién va a estar en qué función, ¿no?
3: Exacto.
1: ¿Nos las pueden dar, por favor?
2: Es Toc Toc Obra en Instagram.
3: Ay, qué bueno que tú te las...
1: Ok.
2: Yo no me sé los horarios.
1: Obra en Instagram. Ay,
0: qué bueno que vinieron juntas. Oigan, muchas gracias por haber estado aquí en La Hora Nacional.
3: Ay, ustedes, muchas gracias por invitarme.
2: Muchas gracias.
1: Gracias. Y gracias a ustedes, no se vayan, por favor. Tafa T ha convertido la música en una forma de resistencia cultural. Su trabajo muestra que las lenguas originarias siguen vivas y se fortalecen a través del arte. Vamos a ver y escuchar la entrevista que le hizo nuestra compañera Rosalba Aguirre.
4: Familia de La Hora Nacional, La música es una manera de preservar nuestros pueblos originarios, su identidad y, por supuesto, su talento. El día de hoy nos acompañan dos talentos impresionantes que vienen desde Oaxaca. Le damos la bienvenida a Cecilia Tafaté, Cecilia Rivera, y también está con nosotros Momo García. Bienvenidos.
3: Muchas gracias.
1: Muchas gracias.
4: ¿Cómo empezó este sueño de la música? ¿Dónde? ¿A qué edad? Platíquenos, por favor.
3: Pues yo crecí en una comunidad rural de aproximadamente 500 personas. Yo desde que tengo memoria, pues mis papás ponen música, ¿no? En la casa, de distintos géneros. También yo escuchaba mucho el canto de las aves y siempre como que me llamaba la atención las melodías, los ritmos, y desde chiquita pues empezábamos a jugar como a los músicos. Y fue hasta en el 2018 cuando pues ya me dediqué como de lleno a la música, pero creo que la música, pues yo desde que nací ya estaba ahí. Yo fui la que me fui como metiendo y empaparme, ¿no? De esto de la música, sobre todo en mi lengua materna.
4: Tú eres de la región de La Cañada, en Oaxaca. ¿Cómo es esa región? Porque me imagino que también es muy inspiradora justo para este tipo de artes, ¿no? La música.
3: Bueno, allá es muy bonito en todos los aspectos. Tenemos una gran variedad de gastronomía, tenemos nuestro propio huipil, tenemos aproximadamente cuatro tipos de huipiles, que es San José Tenango, Huautla de Jiménez, San Lucas Oquiapan, también de la zona baja. Y pues tenemos nuestra propia lengua también, que es el mazateco. Es muy bonito, mucha vegetación, tenemos ríos y cascadas. Muy bonito que también, justo pues eso es lo que a mí me inspira personalmente, lo que es en nuestra cosmovisión, que a veces de ahí me baso para componer.
4: En ese sentido también me gustaría mucho que nos platicaran qué sienten cuando van a otros países. Por ejemplo, te has subido escenarios en Nueva York. ¿Qué sienten, Momo, Cecilia, el ver banderas mexicanas, mexicanos en el extranjero, que puedan conectar con esta identidad nacional? ¿Qué sienten?
3: Yo soy mucho de la idea de que como cantante, sea grande o pequeño un escenario, yo siempre canto con el mismo amor, con la misma pasión, y creo que la intención de un verdadero artista es compartir su arte, ¿no? Su amor, su canto con la gente que nos escucha y lograr conectar con ellas. Entonces, sea aquí, sea allá, en realidad pues he visitado Estados Unidos apenas el año pasado y fue muy bonito, la verdad, estar allá, porque pues sabemos cómo está la situación, que no cualquier persona puede cruzar, ¿no? Pues la frontera. Afortunadamente pues yo tengo este permiso, entonces pues estoy muy agradecida con la música que me ha llevado a diferentes escenarios, tanto pues locales, regionales, locales como nacionales e internacionales, y siempre portando con orgullo este huipil, con muchísimo respeto, que es bordado con manos, con mujeres de mi comunidad, de mi región, representando siempre a mi cultura, la mazateca, y también con mucho respeto, ¿no? a mi estado, Oaxaca.
1: Y creo que lo más bonito de tocar en otros países, en otros lados, es saber que México tiene presencia en el corazón de la gente de fuera. No somos un pueblo que sea ajeno a los extranjeros. Nos reconocen, saben que si escuchan a los mexicanos, están escuchando una propuesta diferente a lo que están acostumbrados. Se emocionan al escucharnos.
4: Cecilia Tafaté, Momo, platíquenos, ¿dónde los podemos localizar? ¿Redes sociales? ¿Dónde podemos ver los siguientes eventos, conciertos?
1: Todo es en las redes sociales de Cecilia Rivera. Ahí la buscan. Yo ahí la estaré acompañando en los conciertos. Soy el violinista de Cecilia y tengo un enorme gusto de serlo, de acompañarla y de darle vida a sus composiciones.
3: En todas las plataformas estoy como Tafaté. Tafate, que significa voz brillante. Mi mazateco es variante de Huautla de Jiménez, tierra de María Sabina. También tengo algunas canciones publicadas en Spotify, como Tafate, y en YouTube, en TikTok, en Instagram, pues así me encuentran. Muchas gracias.
4: Qué gusto, y sobre todo el poder tener un granito de arena entre todo este mar para seguir preservando, en este caso, la lengua mazateca. Muchas gracias.
3: Gracias a ti por el espacio.
4: Y gracias a ustedes también por permanecer aquí en La Hora Nacional. No se vayan.
5: Hola, ¿qué tal? Mi nombre es Cecilia Rivera Martínez, Tafaté y Momo García. La siguiente canción que vamos a compartir con ustedes se titula Tu Voz. Estamos en La Hora Nacional.

0: Muchas gracias por acompañarnos una vez más aquí en La Hora Nacional. Les deseamos que tengan una excelente semana.
1: Sí, nos escuchamos por aquí el próximo domingo. Que tengan muy bonita noche.
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0: ¿Sabías que cada vez que un ave vuela puede estar sembrando un bosque entero? Mientras cruza montañas o ríos, lleva consigo semillas pegadas a sus plumas, en sus patas o en su panza. Sin proponérselo, ese vuelo podría ser el inicio de un nuevo ecosistema. Las aves no solo cantan y vuelan, también plantan el futuro. Se llama ornitocoria a la dispersión de semillas realizada por aves. Es tan vital que el 70% de las plantas con flores dependen de estos jardineros con alas para reproducirse. Imagínalo, un árbol que nace en la selva de Chiapas puede crecer en un pastizal de Sonora. Todo gracias a que un ave se comió su fruto. Y no estamos hablando de distancias cortas. Las aves migratorias pueden transportar semillas más de 300 kilómetros, incluso entre continentes. Cruzan océanos con semillas adheridas al plumaje o en su sistema digestivo, colonizando islas remotas que jamás tendrían vegetación sin ellas. Las aves residentes y migratorias trabajan en equipo. Las locales, que viven todo el año en el mismo lugar, mantienen un flujo constante de semillas, regenerando la vegetación cercana. Mientras tanto, las migratorias actúan como mensajeras entre regiones, conectando poblaciones vegetales separadas por cientos de kilómetros. Pero esto no es casualidad.
1: Es una alianza evolutiva de millones de años.
0: Las plantas desarrollaron frutos jugosos y coloridos como pago por el servicio de taxi. Las aves obtienen nutrientes de la pulpa y las semillas viajan gratis en su sistema digestivo, hasta ser excretadas lejos del árbol madre. Pero el cambio climático está rompiendo este pacto milenario. Las aves migratorias están desplazando sus rutas hacia zonas más frías, lo que desconecta los ciclos reproductivos de muchas plantas. El

0: ritmo de migración ya no coincide con la maduración de los frutos, y sin aves, muchos bosques no pueden regenerarse. Sabemos todo esto. Antes se capturaban aves con redes de niebla para analizar sus heces, pero ahora usamos códigos de barras de ADN. Analizamos pequeños restos genéticos en sus heces y listo. Sabemos exactamente qué semillas transportó cada ave. Ciencia molecular al servicio de la conservación. Entonces, cada ave que ves no es solo un animal bonito que canta. Es arquitecta de bosques, sembradora de carbono, conectora de ecosistemas. Su desaparición implicaría la pérdida de miles de interacciones ecológicas que sostienen la vida en los trópicos. Conservar aves es conservar bosques, es proteger el almacenamiento de carbono, es garantizar que las plantas puedan adaptarse al cambio climático buscando nuevos hábitats. Porque sin aves sembradoras, los árboles no pueden cruzar montañas, ni ríos, ni campos. Se quedan inmóviles, esperando un vuelo que quizás nunca llegue. Con información del portal Una Mirada a la Ciencia. Les saluda Mónica Genis.
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0: los cuales ya comenzaron a llegar desde la noche del domingo y la madrugada de este lunes. Fueron los acarreados de un evento y vienen los del otro. Las vialidades que van a presentar afectaciones son Paseo de la Reforma, desde el Ángel de la Independencia hasta Juárez, Insurgentes en su cruce con Reforma, Avenida Juárez, en su totalidad, además de Eje Central, entre la Torre Latinoamericana y el Palacio de Bellas Artes, así como la Avenida 5 de Mayo. Pero también hay posibilidades de que realicen bloqueos en las inmediaciones del Aeropuerto Internacional de Ciudad de México. Estar bien pendientes en el transcurso de todas nuestras transmisiones. Vamos a estarte trayendo la información más oportuna. Continúan las detenciones de funcionarios y ahora tocó en Cuautla, el estado de Morelos, René Ponce.
1: Como parte del operativo Enjambre, durante el fin de semana en Guerrero, elementos de la Fiscalía General de la República detuvieron a Jesús N., presidente municipal de Cuautla, Morelos, quien cuenta con una orden de aprehensión por delincuencia organizada. La Secretaría de Seguridad y Protección Ciudadana informó que como parte de las indagatorias sobre actividades de extorsión que afectaban a comerciantes, transportistas, familias y sectores productivos de Morelos, se iniciaron diferentes líneas de investigación donde se determinaron posibles vínculos y colaboración de esta persona con estructuras delictivas. Jesús N. fue localizado y detenido en posesión de un arma de fuego en la colonia Costa Azul, en Acapulco, Guerrero. Para 88.9 Noticias, René Ponce Hernández.
0: 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En San Lázaro batearon a diputados locales de Chihuahua que buscan enjuiciar a la gobernadora Maru Campos, Isaac Castañeda.
2: La Cámara de Diputados desechó la solicitud de juicio político en contra de la gobernadora de Chihuahua, Maru Campos, después de que no fue ratificada en San Lázaro. Así lo informó la presidenta de la mesa directiva, Kenia López Rabadán. Después de la presentación de la solicitud por parte de los diputados locales de Chihuahua, los legisladores tenían 3 días para llevar a cabo la ratificación. Entonces, de acuerdo con la legisladora, ya no existe en términos formales una solicitud de juicio político contra la mandataria estatal, pues al no ser ratificada, no se acredita la presentación de la solicitud. En medio de los señalamientos a la gobernadora chihuahuense por supuestamente permitir la operación de agentes extranjeros para combatir al narco, la legisladora apuntó que hay un dilema entre quienes se alían con la delincuencia y aquellos que quieren desarticularla. 88.9 Noticias, Isaac Castañeda.
0: Y si quieres dejar de fumar o te parece imposible dejarlo, lo mejor es que te acerques a la Secretaría de Salud, porque te puedes evitar una gran cantidad de enfermedades y los médicos te pueden ayudar. Moni Barrera.
3: El tabaquismo está asociado a la enfermedad pulmonar obstructiva crónica, fibrosis pulmonares y cáncer de pulmón, de acuerdo con especialistas del Instituto Nacional de Enfermedades Respiratorias de la Secretaría de Salud. Ocasiona irritación de las vías respiratorias y disminuye la capacidad del sistema inmunológico en pulmones y bronquios, lo que favorece infecciones como rinitis, faringitis y bronquitis. En cuanto al uso de vapeadores y cigarros electrónicos, destacan que estos dispositivos contienen sustancias irritantes que pueden provocar tos, inflamación de vías respiratorias, infecciones, daño en la cavidad oral y alteraciones en el esmalte dental. En 88.9 Noticias, Mónica Barrera.
0: Vámonos a los deportes. Saludamos a Gabriel, el Gabo Ayala. Hola, Gabo.
4: Gracias, Iñaki. Alejandro, muy buenos días para todos. Esta es la información deportiva. Anoche, de manera oficial, la Federación Mexicana de Fútbol y la Selección Nacional dieron a conocer la lista de los 26 jugadores convocados para la Copa 2026 y lo hicieron a través de un video publicado en sus redes sociales, donde aparece el Vasco Aguirre. Destacan los 5 jugadores de Chivas y 14 que militan en Europa. Los convocados son los porteros Raúl Tala Rangel, Guillermo Ochoa, quien estará en su sexta justa en su carrera, y Carlos Acevedo. Los defensas Israel Reyes, Jorge Sánchez, César Montes, Johan Vázquez, Jesús Gallardo y Mateo Chávez. Los mediocampistas Edson Álvarez, Luis Romo, Obed Vargas, Brian Gutiérrez, Orbelín Pineda, Eric Lira, Gilberto Mora, César Huerta, Álvaro Fidalgo y Luis Chávez. Y los delanteros Roberto Alvarado, Alexis Vega, Julián Quiñones, Santiago Jiménez, Guillermo Martínez, Armando González y Raúl Jiménez. Por cierto, el tricolor derrotó 1-0 a Australia en el Rose Bowl de Pasadena, California, en su penúltimo partido de preparación antes del campeonato de fútbol. Hasta aquí la información deportiva.
0: Muchas gracias, Gabo. Y Gabriel Ayala nos va a apoyar en los deportes el día de hoy. Alex Villalbazo, Gabriel Ayala, Iñaki Manero en 88.9 Noticias, información que sirve y por iHeartRadio. Gaby Arenas tiene todo el panorama del tráfico y el clima cada 15 minutos. Solo otra vez, Gaby.
5: ¿Qué tal, Iñaki? Muy buenos días. Les comento que la estación Zócalo Tenochtitlán de la línea 2 del metro permanece cerrada hasta nuevo aviso. Para dirigirte a la zona centro, puedes utilizar como alternativas Pino Suárez y Allende de línea 2, San Juan de Letrán de línea 8 y Bellas Artes de línea 2 y línea 8. En unos minutos, más información.

0: 6:10, panorama informativo 88.9 Noticias, información que sirve por iHeartRadio, Alex Villalbazo, Gabriel Ayala, Iñaki Manero, contigo hasta las 10 de la mañana aquí en Panorama. Pues sí, temporal de lluvias en el sur, en el sureste de México, ya lo adelantaba Alex hace un momento, pero también una nueva onda tropical en las costas de Quintana Roo, lluvias puntuales intensas también en Puebla, en Veracruz, en Oaxaca, en Chiapas, puntuales muy fuertes, en Tlaxcala, en Campeche, en Yucatán, en Quintana Roo, puntuales fuertes en Tabasco. Todas, mucha atención con descargas eléctricas, posible caída de granizo. Esto se puede acompañar con rachas de viento muy, muy fuertes. Puede incrementar incluso los niveles de ríos y arroyos. Ya vamos a empezar con estos problemas de temporada, deslaves, inundaciones, encharcamientos, inundaciones, visibilidad reducida a la hora de conducir, así que también mucha, mucha atención. Lluvias en toda la República Mexicana, pero también mucho, mucho calor. Empezamos nuestro recorrido por la República Mexicana, en el sur de Veracruz, con 23 grados. Saludamos a Julio Escobar, allá en Coatzacoalcos, el sur de Veracruz. ¿Cómo estás, Julio? Muy buenos días.
1: ¿Qué tal? ¿Cómo estás? Te saludo con gusto desde el sur de Veracruz. En efecto, amanecemos con 23 grados. Te comento que, bueno, se espera tormentas nocturnas, probabilidades de un 50-63%. También nos está comentando aquí la Secretaría de Protección Civil que el bochorno y la humedad se estará registrando también hasta en un 93%. Vientos con brisas moderadas a frescas de 29 a kilómetros por hora. El clima.
0: La de 8 en el estado de Veracruz, Julio.
1: Te comento que el Instituto Municipal de la Mujer de Coatzacoalcos ha recibido en lo que va del año 30 asesorías jurídicas por pensiones alimenticias. Aunque la mayoría de los casos son mujeres que denuncian el incumplimiento de sus parejas, la directora de la dependencia, Katia Carrillo Cervantes, señaló que particularmente de haber recibido a dos hombres solicitando la asesoría, no para denunciar, sino para evitar el pago de esta responsabilidad. Sin embargo, un reto que persiste en este sentido, es el temor de que las víctimas puedan ser agredidas también por sus parejas y lamentablemente se deba a que muchas de estas víctimas no reciben lo que son los pagos de las pensiones de sus parejas y terminan acudiendo ante el Instituto Municipal de la Mujer a levantar la queja para que puedan ser apoyadas con algún abogado y les brinde la asesoría. Es el reporte que tenemos.
0: De acuerdo, muchas gracias, Julio Escobar, desde Coatzacoalcos. Allá nos hace el favor de escuchar a través de iHeartRadio. ¿A quién le robamos el cafecito ahora? A Carlos Mendieta, allá en Cancuncito, donde empiezan los primeros rayos del sol en la República Mexicana. 27 grados en Cancún. Charlie, ¿cómo estás? Muy buenos días.
2: Muy buenos días, Iñaki, gusto en saludarte. Así es, amanecemos con 27 grados centígrados. Te platico que todavía no llueve, sin embargo, va a haber lluvia para lo que queda, bueno, para el día, sobre todo en la mañana. A partir de las 10 de la mañana podremos tener precipitaciones algo ligeras. La máxima, Iñaki, a las 12 del día de 31 grados centígrados.
0: Y la de 8 a las 7:13, hora de Cancún, me quedo, Charlie.
2: Pues mira, Kumal Tulum fue golpeado otra vez por la violencia. Se dio un caso durante la madrugada del sábado. Dos hombres fueron privados de su libertad y horas después aparecieron en distintos puntos de la zona. Uno sin vida y otro gravemente golpeado. Al que estaba gravemente golpeado lo llevaron al hospital para atención de emergencia. La otra persona sin vida, aparentemente con huellas de tortura, como lo hace el crimen organizado. El primer hallazgo ocurrió alrededor de las 8 de la mañana del siguiente día, cuando los automovilistas reportaron un cuerpo a un costado de la autopista 307, y más tarde, cerca del mediodía, apareció el otro hombre lesionado en las inmediaciones de una comunidad aledaña. Así el panorama.
0: Gracias, Carlos Mendieta, desde Cancún, Quintana Roo, 93.1 Mix. Y bajamos al sur sureste, 22 grados, nos tomamos un café de altura con Fernando Cantón. Tuxtla Gutiérrez, Fer, ¿cómo estás? Muy buenos días.
3: Hola, Iñaki, ¿qué tal? Muy buenos días. Hoy en Chiapas habrá lluvias puntuales intensas y temperaturas de hasta 40 grados. En Tuxtla Gutiérrez, cielo medio nublado, con probabilidad de lluvia por la tarde y una temperatura máxima de 32 grados. Así es el clima en Chiapas.
0: La de 8:30, Fer.
3: Alexander Vázquez Hernández, brigadista de Protección Civil Municipal, falleció después de permanecer internado 8 días en el hospital Gilberto Gómez Maza, luego de sufrir quemaduras graves al combatir un incendio forestal el pasado 22 de mayo en el municipio del Parral. Así el panorama es de Chiapas.
0: Te agradezco mucho, Fer Cantón, desde Tuxtla Gutiérrez, Chiapas. También nos hace el favor de escuchar a través de iHeartRadio. Alex Villalbazo, Gabriel Ayala en los deportes, Iñaki Manero, contigo hasta las 10 de la mañana. 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
4: Son las 6:15.
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4: Son las 6:17.
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0: dolor. Mativo 88.9, información que sirve. Yo soy Alejandro Villalbazo en X, en TikTok, arroba Villalbazo. Trae ese primer traguito de café que nos tomamos con calor lluvia en la República Mexicana. Las lluvias más importantes para hoy: Puebla, Veracruz, Oaxaca, Chiapas. Cuidado también en Tlaxcala, Campeche, Yucatán y Quintana Roo. Con las lluvias y el calor, onda de calor en el país, temperaturas que estarán siendo superiores a los 45 grados en Sinaloa y hasta 45 en Baja California Sur, Sonora, Chihuahua, Coahuila, Durango, Nayarit y Michoacán. En el recorrido por el país, estamos en el bello y devastado puerto de Acapulco, 27 grados, Adriana Covarrubias, vecina, buenos días.
1: ¿Qué tal, vecino? Buenos días. Buenos días al auditorio. La máxima será 34 grados, en verdad se tendrá cielo despejado y se encuentra presente el fenómeno de mar de fondo. También el pronóstico de lluvias sobre la región de la montaña, centro, durante la tarde-noche, y la temperatura más alta en la región de la Tierra Caliente, con 37 a 40 grados.
0: ¿Y la de 8, Adriana?
1: Te comento que para acudir a la huelga nacional de maestros, la Coordinadora Estatal de Trabajadores de la Educación, algunos profesores bajaron a los pasajeros de 5 autobuses de diversas empresas que se utilizan para llevar al contingente a la Ciudad de México. Los hechos se suscitaron la mañana del domingo, donde setejistas acudieron a la terminal de autobuses, se apoderaron de 5 unidades mismas que trasladaron hasta su campamento en la avenida Rufo Figueroa, que se encuentra en Chilpancingo, y de ahí salir la madrugada con destino al Ángel de la Independencia en la Ciudad de México para participar en la marcha, mientras que otro grupo de maestros pues decidió no secuestrar camiones y contrató autobuses turísticos que pagaron con una cooperación de 400 pesos por persona. Es el reporte.
0: Pues sí, las dos caras de la moneda, y los que secuestran los autobuses todavía se preguntan por qué nos dicen que somos delincuentes. Gracias, Adriana Covarrubias, desde el bello y devastado puerto de Acapulco. 16 grados en Morelia, Michoacán. Cristian Gutiérrez, hola, Cristian.
2: Alejandro, y para hoy la máxima acá en Morelia será de 29 grados, estará lloviendo en prácticamente todo el estado de Michoacán, y la máxima para hoy será de 39. En Huetamo ese será el clima acá en el estado de Michoacán.
0: La de 8, Cristian.
2: En Loma de Hoyos, es un municipio de Apachingán, un adulto mayor de 60 años resultó herido luego de que una mina terrestre le explotara. Tras la explosión, bueno, los vecinos del lugar lo ayudaron para llevarlo a los servicios de emergencia para recibir atención especializada. Hasta el momento, Alex, no se conoce cuál es su condición de salud. Es el panorama en Michoacán.
0: Gracias, Cristian Gutiérrez, desde Morelia, allá en Michoacán. 11 graditos para Toluca, en el Estado de México. Sonia Vilchis, ¿cómo te va, Sonia?
3: Alejandro, muy buenos días. Comentarte que hoy Toluca registrará un día parcialmente soleado con una temperatura máxima de 22 grados. Se espera una temperatura mínima de 10 y lluvias por la tarde-noche, Alejandro.
0: Y la de 8.
3: Comentarte que el Ayuntamiento de Toluca inició una investigación formal tras registrarse una presunta agresión policial en las inmediaciones del Estadio Nemesio 10. Los hechos ocurrieron en el perímetro del recinto deportivo en el marco del partido donde el Deportivo Toluca se coronó campeón frente a los Tigres. A través de redes sociales se difundió un video en donde se observa un policía del municipio de Toluca golpear a un aficionado de los Diablos Rojos, lo que ha generado indignación, por lo que la autoridad municipal informó que iniciarán con la revisión del expediente técnico para recopilar las evidencias necesarias. Alejandro, así información.
0: Sí, es que pasa y le mete un zape, y aparentemente sin motivo y sin razón, ¿no?

0: 3 unidades móviles del Ministerio Público, Alejandro, 2 en el Estadio de Ciudad de México durante los 5 encuentros deportivos que se van a llevar a cabo en esa sede y una más en el Zócalo capitalino para recibir denuncias de diversos delitos, entre estos robos sin violencia, fraude, falsificación de documentos y otras conductas que se pudieran presentar en estos lugares. Se puntualizó que en los ministerios públicos también se contará con atención remota bilingüe para atender a aquellos que no hablen español, Alejandro.
1: Bien, gracias, René Ponce. La cuenta regresiva, faltan 10 días para el primer partido. 17 grados en Celaya, en Guanajuato. Claudia Padilla, hola Clau.
2: Hola Alejandro, buenos días para todos. Fíjate que la temperatura máxima será de 32 grados, mientras que la mínima llegará a los 17 y se esperan lluvias, pero después de las 6 de la tarde.
1: Y la de 8, Clau.
2: El conductor de un tráiler lucha por salvar su vida tras un intento de asalto a balazos sobre la carretera Celaya-Salamanca a la altura del puente vehicular en la entrada del municipio de Cortázar. Fíjate que el hecho se registró minutos antes de las 12 del día y automovilistas que circulaban en el lugar reportaron al sistema de emergencia las detonaciones de arma de fuego contra un transportista que se negó a detener su marcha. Cuando los elementos de la policía municipal llegaron al lugar, observaron un tráiler varado en el carril de alta velocidad y en el interior pues se encontraba el chofer, quien presentó un impacto de bala, por lo que fue trasladado de inmediato a recibir atención médica. Nada más como dato, es a la semana se dan 10 asaltos en este tramo, nada más que no todos se denuncian, Alejandro.
1: 10 en ese tramo y luego volteas y hay otros 20 en otro tramo y así, pero el balance que te entregan, ¿no? Con sus datos, cuando se habla de este tipo de delitos, no, hombre, son unos, como si fueran pocos además, ¿no? Son unos 40 al día, ¿no? Si cada tramo carretero, como nos estás platicando, yo creo que son 40 al día en todo tu estado, nada más, Clau, en Guanajuato, y si volteas a Querétaro, otros 40, y si le pegas hacia Michoacán, súmale otros 40, y así nos la vamos llevando en esta triste historia del asalto a transportistas, a choferes de tráileres en las carreteras y autopistas del país. Gracias, Claudia Padilla, desde Celaya, allá en Guanajuato. Son las 6:25, así el recorrido por la República Mexicana, el clima y la de 8.
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4: Son las 6:26.
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4: Son las 6:27.
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0: Digo 88.9, información que sirve. Yo soy Alejandro Villalbazo en X, en TikTok, arroba Villalbazo 13. Los mensajitos en el WhatsApp, 5582-5588-9. Muy buenos días para todos ustedes que están despertando en este momento con nuestra dulce y tierna voz, porque está sonando la alarma del teléfono, y cuando suena la alarma de su teléfono, lo hacen despertando con nosotros. Muchísimas gracias, muy bonito día, que les vaya increíble, que sea un gran inicio de semana, de mes. Es el sexto mes del año, empieza el campeonato en 10 días, nada más que en la realidad, pues también abusados, porque pues a lo mejor no solamente el Valle de México, sino varios puntos del país van a estar hoy caóticos por el paro nacional programado por la Coordinadora Nacional de Trabajadores de la Educación. Entonces hay que tener cuidado y tomar las cosas con la mayor de las calmas. Tráfico y clima cada 15 minutos, Gaby Arenas.
1: ¿Qué tal, Alejandro? Gracias. Les comento que la línea 2 del metro opera en dos tramos, de Tasqueña a Xola y de Cuatro Caminos a Pino Suárez, en ambos sentidos, para que lo tomen en cuenta. En unos minutos, más información.
2: Muchas gracias, Gaby. Vámonos con el panorama. Y nuevamente fue hallado un narcotúnel transfronterizo en la ciudad de Tijuana, utilizado, pues, ¿por quién más? Por el crimen organizado. René Ponce.
3: Un túnel con una longitud aproximada de 265 metros y 6.30 metros de profundidad, que contaba con iluminación y ventilación, así como la adaptación de un mecanismo electrónico deslizante que comunicaba las fronteras de México y Estados Unidos, fue localizado por elementos de la Fiscalía General de la República en la ciudad de Tijuana, Baja California. Trabajos de inteligencia identificaron un domicilio en la colonia Nueva Tijuana, donde se almacenaban armas, y tras un cateo por el delito de violación a la Ley Federal de Armas de Fuego y Explosivos y a la Ley General de Salud, fue ubicado este túnel. Las investigaciones determinaron que el túnel probablemente conecta con una calle en San Diego, California. Para 88.9 Noticias, René Ponce Hernández.
2: Bueno, y hablando de túneles problemáticos, hay más cierres de estaciones en la línea 2 del metro de Ciudad de México. Joana Flores.
4: Otra semana de caos en la línea 2 del metro, y es que desde el viernes por la noche y durante el lunes, martes y miércoles, esta línea operará en dos tramos, de Tasqueña a Xola y de Pino Suárez a Cuatro Caminos. Viaducto y Chabacano permanecerán cerradas hasta el jueves, mientras que San Antonio Abad, Nativitas y Portales seguirán sin servicio, aunque en las estaciones cerradas hay RTPs gratuitos. Los usuarios lamentan que aún así se vean afectados.
5: Pero ahorita con lo de mi pierna, sí, subir y bajar, nos venimos en el metro para más facilidad, pero ahorita sí. Luego, para salir de Xochimilco, es un poquito difícil, diario. Ahorita lo hacen nada más por esa situación, para poder ahora sí que salir del caos.
4: Así lo dijo Carmen, usuaria de la red. Para 88.9 Noticias, Joana Flores.
2: En Ciudad de México, dos niñas y más de 30 animales fueron rescatados de un entorno de violencia. Isaac Castañeda.
6: Como resultado de las denuncias de vecinos en la colonia Juventino Rosas, en la alcaldía Iztacalco, autoridades rescataron a dos menores en situación de riesgo y 37 perros y gatos que eran víctimas de maltrato animal. Durante un recorrido de la alcaldesa Lourdes Paz, los vecinos la abordaron para denunciar la situación en un domicilio en el que una menor de 13 años y otra de 4 años vivían en condiciones deplorables, con huellas de violencia física, mental, emocional e higiénica, de acuerdo con personal del DIF de la Ciudad de México. Fueron puestas a salvo para su atención y protección. Además, con respecto a los animales de compañía, presentaban sarna, infestación de pulgas y otras afectaciones por las condiciones insalubres en que habitaban. Los animales fueron trasladados al Hospital Veterinario de la Ciudad de México para su atención y protección. 88.9 Noticias, Isaac Castañeda.
2: Y el concierto Con Todo Amor de nuestra estación hermana Amor 95.3, solo música romántica, fue un exitazo en el Auditorio Nacional. Lalo González.
7: Anoche el amor sonó con la fuerza que solo le puede dar la estación más escuchada de México, es decir, Amor 95.3, solo música romántica. Se trató, claro, del concierto Con Todo Amor, que se ha convertido en una tradición para agradecer al público por su preferencia y compañía. Así, una vez más, el Auditorio Nacional vibró con los acordes de las baladas, de las canciones pop, rock, mambo y hasta con mariachi, ya que la velada se extendió por más de 5 horas. Sobre esto comentaron en entrevista para 88.9 Noticias Rocío Córdoba, Sandra Villalobos y Melanie Garza, locutoras de Amor 95.3.
8: Hemos de agradecer que esté en primer lugar. Llevamos 5 meses en primer lugar y hay que decirlo. Queremos agradecerles porque esto no sería posible, la música romántica, sin ellos.
9: Me siento profundamente agradecida.
7: La velada fue un viaje de nostalgia, con toques de éxitos actuales, ya que tuvo el rap de Caló, la buena vibra de Flans, los recuerdos de Código Cero, La Culpa es de los 80s VIP, el romanticismo de Yurix, Río Roma, David Bisbal y Kalimba, y la energía de la Sonora Santanera y Moenia. Todos ellos reconocieron la importancia de la radio en sus largas y exitosas trayectorias.
10: Ustedes también hacen que las cosas sean eternas.
11: Muy agradecidos con la radio desde nuestro primer disco. Y el hecho de poder seguir sonando en radio, pues es lo que más nos gusta.
7: Para 88.9 Noticias, Lalo González.
2: 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Vámonos a los deportes, Gabo Ayala.
12: Gracias, Iñaki. Continuamos con más información deportiva en partidos de preparación de los rivales que tendrá la selección mexicana de fútbol en el próximo campeonato de fútbol. Dentro de la fase de grupos, Sudáfrica, primer rival, empató a cero ante Nicaragua en Johannesburgo. Jugadores y cuerpo técnico ya recibieron sus visados y en vuelo charter viajaron este lunes rumbo a la Ciudad de México. Por su parte, Corea del Sur, segundo rival, goleó 5-0 a Portland, y Chequia, tercer rival, venció 2-1 a Kosovo en Praga. El jueves se medirá a Guatemala. Por otro lado, Marcelo Flores se perderá la Copa con Canadá. El jugador de Tigres sufrió una ruptura de ligamento cruzado anterior de la rodilla derecha en el juego de la final de la Conca Champions ante el Toluca en el Nemesio 10, por lo que será operado en los próximos días. Y en los playoffs de la NBA, los Spurs de San Antonio son campeones de la Conferencia Oeste al derrotar en 7 juegos al Thunder de Oklahoma City 111-103 para avanzar a las finales de la NBA, donde enfrentará a partir de este miércoles en casa a los Knicks de Nueva York. Por ahora, hasta aquí la información deportiva.
2: Muchas gracias, Gabo, Alex Villalbazo, Gabriel Ayala, Iñaki Manero, en Panorama Informativo en 88.9 Noticias. Información que sirve y por iHeartRadio. Gaby Arenas te tiene todo el panorama del tráfico, el clima, cada 15 minutos. ¿Qué hay, Gaby?
1: Iñaki, gracias. Las estaciones que permanecen cerradas en la línea 2 del metro son Viaducto, Chabacano, San Antonio Abad, Portales, Nativitas y Zócalo, por lo que no hay servicio de ascenso ni descenso de usuarios, para que lo tomen en cuenta. En unos minutos, más información.
0: La trivia, Iñaki.
2: Vámonos, Alex, si me permite, con mucho gusto, la trivia del viernes en nuestra trivia deportiva. ¿En qué deporte teóricamente es posible mover las dimensiones del lugar en donde se juega a conveniencia? Pues en el béisbol, por la historia de los parques que tenían que encajar entre las calles y entre los edificios cuando se vio la posibilidad económica de este deporte, porque antes era espacio y cielo abierto, ya después se tuvo que incrustar dentro del crecimiento de las ciudades. La forma del outfield, o sea, del terreno de afuera, no del terreno en donde está el pitcher, el catcher, el umpire, en estos estadios hace que no haya uno que se parezca al otro. Y no hay estándar en el tamaño de las bardas, porque por la falta de espacio en las ciudades hay parques de béisbol en donde el jardín izquierdo, por ejemplo, es más corto que el derecho, haciendo el juego más interesante por la estrategia que pueden seguir los bateadores o las bardas más altas o más lejanas. Había gente que incluso hasta las bardas las adelantaba un poquito para que la pelota no llegara tan lejos y la pudiera agarrar al jardinero. Así, mañas que de repente se dan, que hacen de este deporte un deporte interesantísimo y un deporte de sorpresa tras sorpresa. Vamos con la trivia de hoy. Fíjense que, hablando del crecimiento de las ciudades, uno de los inventos que nadie menciona, la verdad es muy poco mencionado, pero es un invento que revolucionó cuando las ciudades empezaron a crecer, merced a la revolución industrial. Se empezaron a hacer las ciudades más complicadas. Este invento lo que salvó fue de epidemias terribles. Salvó de morir a miles, incluso, me atrevería a decir, incluso hasta millones de personas. Y fue porque una sola persona se le prendió el foco. ¿Qué invento es? Un invento que tú lo tienes, yo lo tengo. Espero que todos lo tengamos en casa y en cualquier otro lugar en donde estemos. ¿De qué se trata? ¿De qué estamos hablando? www.889noticias.mx 5580 255-889 es el invento más las políticas públicas que salieron a raíz de este invento. No, fue un invento completamente revolucionario que nadie toma en cuenta. ¿Cuál es? Ayúdanos con la trivia y en 2 horas la respuesta.
0: Y dices, ¿lo tenemos en casa?
2: Lo tenemos en casa.
0: ¿Y para qué lo usamos?
2: Ah, pues es la respuesta de la trivia.
0: Ah, yo creí que nos querías decir algo.
2: No, pues no.
0: ¿No?
2: Pues
0: ok. Que, ¿sí?
2: Si no, luego que vendemos.
0: Ok. ¿Ese invento de cuándo es?
2: ¿De cuándo es? Bueno, vamos a ponerle por ahí fecha. Vamos a ponerle inicios, digamos, del siglo XIX.
0: Uh-huh.
2: Ajá. En Europa.
0: Ok.
2: Esta vez no es Estados Unidos.
0: Claro.
2: Sí, muy raro, sí. Muy raro, pero después les voy a decir porque se van a sorprender de cómo es que se inventó y quién lo inventó.
0: ¿Inglaterra?
2: No.
0: No, ok. Siglo XIX.
2: Alemania Europa. Tampoco.
0: Ok. Invento que salvó de morir a millones de personas y, de alguna pandemia.
2: Y hasta la fecha, ajá, sigue salvando todos los días, en el día a día, sigue salvando a la gente de contraer enfermedades graves.
0: ¿Qué tipo de enfermedades?
2: Muchas enfermedades, de todo tipo.
0: O sea, no sé, pues acabamos de tener hace 6 años una pandemia, por ejemplo, los, ajá, virus.
2: Sí.
0: ¿Eso te ayuda a combatir?
2: También te ayuda a combatir, por ejemplo, los virus, sí, durante una pandemia, o enfermedades del aparato respiratorio, sí, o enfermedades, sí, del tracto digestivo. Okay. Es muy versátil este invento.
0: Ok.
2: Muy, muy versátil.
0: Como que me empezaste a dar una idea, fíjate.
2: ¿Sí? Sí. ¿Ya te fuiste ahí?
0: No, empecé a pensar cosas.
2: Y ha ido mejorando con el tiempo. E incluso te digo, este invento disparó una serie de políticas públicas, uh-huh, para desarrollarse iniciando por este invento.
0: Ok. Está en la casa, ajá, pero puede estar en otro lugar.
2: Está en tu oficina.
0: Ok. Sí, sí, sí, sí.
2: Está en tu lugar de trabajo.
0: Uh-huh. Ok.
2: Aquí en, hasta en su coche debería tenerlo. Bueno, el coche hay sucedáneos, hay maneras de variarle.
0: Ok.
2: Sí.
0: Bueno, está bien.
2: ¿Le pensamos también?
0: Sí, le pensamos.
2: ¿En una hora? En, uh-huh, una hora. ¿Pistas para esta trivia revolucionaria? 6:42 minutos.

0: ¿qué nos cuenta René Ponce? Adelante, René.
1: ¿Qué tal, Alejandro Iñaki? Pues se registró un socavón en la calle 505 en la colonia San Juan de Aragón, primera sección en la alcaldía Gustavo Madero, de unos 2 metros de profundidad por unos 2 metros de diámetro. Vecinos reportan que desde la tarde noche de ayer pasó un camión de carga y se registró un hundimiento y posterior apertura de este hueco. Los pobladores piden a las autoridades que atiendan su llamado de apoyo para que se repare este hoyo en el pavimento. Por otra parte, cerca de las 4 de la mañana, sobre calzada Ignacio Zaragoza, a la altura de la colonia Ejército de Oriente, esto en dirección hacia el viaducto, se registró el choque volcadura de un auto compacto color negro. El conductor pierde el control, golpea la banqueta y termina llantas hacia arriba. Fue necesaria la presencia de una grúa de la Secretaría de Seguridad Ciudadana Capitalina para retirar el auto involucrado, mientras que el conductor resultó solo con golpes que no ponen en riesgo su vida, por lo que fue atendido en este mismo punto. Mientras tanto, cerca de las 5 de la mañana, bomberos capitalinos acuden a la calle de Norte 84 en la colonia Nueva Tenochtitlan, en la alcaldía Gustavo Madero, donde se registró el incendio de un auto que se encontraba estacionado sobre esta arteria. Según versiones de vecinos, se trató de un automóvil que llevaba varios años abandonado en este lugar. Al parecer, pues alguna persona en situación de calle le habría prendido fuego. Al final terminó por consumirlo en su totalidad. No se reportaron personas lesionadas o intoxicadas. Casi a la misma hora, bomberos de la alcaldía Azcapotzalco acuden a la calle 16 de septiembre en la colonia Pasteros, en dicha demarcación, para sofocar las llamas que consumieron una camioneta. También se encontraba estacionada en este punto. Esta no tenía tanto tiempo de estar abandonada, pero sí llevaba su tiempo ahí estacionada. Finalmente, durante la madrugada han arribado más maestros de la Coordinadora Nacional de Trabajadores de la Educación para protagonizar una movilización a las 10 de la mañana del Ángel de la Independencia a lo que es su plantón en 5 de mayo y Eje Central, así como hacia la Secretaría de Gobernación. Se reporta que al momento al menos un centenar de profesores disidentes ya se encuentran en las inmediaciones de Florencia y Paseo de la Reforma, donde se ubica el Ángel de la Independencia. Destacar que existe la advertencia del magisterio disidente que buscará ingresar al Zócalo, a pesar de que ya se han puesto incluso vallas metálicas, estas enormes vallas de más de 2 metros de altura, pues ellos dicen que quieren pasar. Es el panorama, Alejandro.
0: Bien, si quieres aguántame tantito, nos platicas un poco más de este socavón ahí en la alcaldía Gustavo Madero, en la colonia San Juan de Aragón. Vamos a la pausa, René, y nos cuentas un poquito más de detalles de eso. Son 7:15.

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2: Son las 6:46.
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2: Son las 6:46.
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0: gritaba René, con eso empezó. De un socavón que se abrió en la colonia San Juan de Aragón, nos decías, primera sección, alcaldía Gustavo Amadero. ¿Qué más detalles tienes de ese socavón, René?
1: Pues, Alejandro, por encima no se ve este diámetro de 2 metros, pero sí los vecinos se han acercado. Lo único que se observa de a simple vista es alrededor de un hueco de unos 40 centímetros más o menos de diámetro, y que bueno, se han asomado los vecinos y han señalado que pues este hueco es mucho mayor, lo que te decía, prácticamente de 2x2. Ya han colocado ahí algunos botes, han colocado un enorme palo de madera para alertar a la gente que no pase por ahí. Han pintado también sobre lo que es el pavimento ahí unas líneas color amarillo para advertir a la gente que no camine por esa zona, más o menos ellos delimitando estos 2 metros por 2 metros para que la gente no pase ahí, pueda ocurrir un accidente, y esto en espera de que lleguen a este punto pues autoridades del gobierno de la Ciudad de México para que pues tapen este socavón, y principalmente y de manera oportuna también personal de la alcaldía Gustavo Madero, Alejandro.
0: Oye, este socavón, René, creo que es un llamado a tiempo. Está en una calle, esa calle está en, hay casas de uno y del otro lado. ¿Qué características? ¿Sabes qué características tiene esa calle, René?
1: Sí, Alejandro, hay calles obviamente de un lado y del otro, hay por supuesto tránsito constante de vecinos, son ellos mismos los que han pues solicitado el apoyo de las autoridades, y por supuesto son ellos mismos los que se han protegido y han advertido a la gente que no pase por ahí. Por supuesto, pues pasan niños, pasan personas adultas mayores y los mismos vecinos que habitan en este punto, que al momento este hoyo se centra en lo que es la calle, esta calle 505. Afortunadamente no se ve que haya afectado a algunas viviendas, y al parecer se trataría de un tubo que tiene pues alguna fuga, Alejandro.
0: Bien, bueno, pues ahí estar pendientes porque esta historia la conocemos. Ahí está la advertencia que hacen los vecinos, y pues pedirle a la alcaldía Gustavo Madero que vaya y trabaje ya, ¿no? Porque esto puede convertirse en algo más grande, René, de lo que ya es al momento, de acuerdo con las dimensiones que los propios vecinos están denunciando, René.
1: Así es, Alejandro, pues ya conocemos estos socavones, nada más los que hemos cubierto recientemente en Iztapalapa, que alcanzan los 10 metros de diámetro por los 10 a 11 metros de profundidad, y que bueno, ahí estamos hablando de drenaje mucho, mucho mayor, donde se han roto tubos de prácticamente 2 metros y medio de diámetro. Pues esperemos que esto pues no vaya a mayores y que atiendan de manera oportuna, Alejandro.
0: Bien, gracias, René Ponce, con lo que pasó en la madrugada. Interesante este trabajo que hace la UNAM. ¿Cómo estás comiendo?
2: ¿Estamos comiendo?
0: No, y además, ¿cuánto estás gastando en esa comida?
2: Claro.
0: ¿Tu trabajo te permite comer en casa? ¿O tienes que llevarte comida a tu trabajo? Pero si no te da tiempo de llevarte comida al trabajo, entonces, ¿qué haces? ¿En dónde comes y cuánto gastas? Por eso este trabajo de la UNAM, la verdad es que está muy bueno, porque te lleva a la reflexión de comes mal y gastas mucho dinero cuando no te da tiempo de llevarte comida de la casa. Porque ¿quién puede levantar la mano y decir yo sí me puedo dar el lujo de regresar a mi casa a comer?
2: No, muy poquitos, muy pocos.
0: Es más, vamos a incluir desayuno y comida. ¿Puedes desayunar en tu casa? ¿Puedes comer en tu casa?
2: No.
0: Pues no, ¿verdad? La mayoría, ¿en dónde? Pues, donde sea y lo que sea.
2: No, y luego mamá se levanta muy temprano para hacerle ahí una tortita de huevo al niño, pues se la lleve, ¿no?
0: Uh-huh.
2: Es el clásico, ¿no? De toda la vida, que a todos nos pasó. Pero ahorita también, mamá ya trabaja también, ¿no? O sea, ya son nuevas formas de ver el mundo. Mamá también tiene que arreglarse para ir a su trabajo. Entonces, no le da tiempo, o sea, no te da la vida para poderle hacer un sándwich, un lunch adecuado a los chavos tampoco.
0: ¿Y cuánto estás gastando en esas comidas?
2: Exactamente.
0: Porque luego, pues también por eso el salario pues no va a alcanzar. cuando llegas a un trabajo, ¿no? Y te ofrecen, tienes la fortuna de que te ofrecen un trabajo. Ah, pues qué padre, qué buena idea y gran noticia. Ahora, cuando empiezas a hacer cuentas de cuánto te van a pagar y cuánto te vas a gastar en el transporte, en ir y venir, cuánto te vas a gastar, si tienes carrito, ¿dónde lo voy a estacionar? ¿Es área de parquímetro donde me voy a estacionar? ¿O hay estacionamientos públicos? ¿Cuánto cuestan? Si no, en el transporte público, ¿cuánto voy a gastar? Para comer, ¿me va a dar tiempo de preparar comida para llevármela? Uh-huh. Y ahí en la chamba, ¿hay oportunidad de comer algo? ¿Hay un comedor para empleados? ¿Está equipado ese comedor para empleados para poder calentar la comida?
2: Tiene un refri para guardar las cosas, ¿no? Si llevas tu topper, pues, ¿no?
0: Sí, llego y, uh-huh. y para que no se me eche a perder, pues voy al refrigerador de ese comedor comunitario, guardo ahí mis alimentos, nadie va a llegar a comérselos.
2: No.
0: Y ya, no, sí, nadie va a llegar y ya te dieron gane. Y a las 3 de la tarde, que es tu hora de comida, vas, calientas tu comida, hay un lavatrastes para que puedas limpiar lo que te llevaste del topper.
2: Uh-huh.
0: O, pues no hay forma. Y hay que salir a la esquina a ver qué tacos me como. Por eso este trabajo nos hace reflexionar sobre tu actividad laboral y lo que estás comiendo y cómo estás comiendo. Y son cosas en las que luego no nos ponemos a pensar, ¿eh?
2: No.
0: La relación que tiene tu chamba con tu alimentación, cómo estás llevando esa alimentación, cuánto dinero estás gastando. Ahí se las dejo de tarea por si quieren empezar a hacer cuentas y para también saber a lo mejor por qué he estado subiendo de peso, pues qué estoy comiendo y cómo estoy comiendo.
2: Uh-huh.
0: Son 5 para las 7.
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5: Son las 6:57.
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5: Son las 6:58.
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0: punto, panorama informativo 88.9, información que sirve. Yo soy Alejandro Villalbazo en X, en TikTok, arroba Villalbazo 13. Es lunes 1 de junio, Iñaki Manero. ¿Cómo estás, Iñaki?
1: ¿Cómo estás, Alex Villalbazo? Gabo Ayala, amigos de la República Mexicana de todas partes por Eje Radio. Gracias por seguir en Panorama.
0: Los mensajitos son en el WhatsApp 5582-5588-9. ¿Quién cumple años hoy? Griselda Cadena, autofelicitación, cumple 58, Griselda Cadena Lozada. Mira qué bien, Griselda. Nos cuenta en esto que lleva una frase hecha, pero que acomoda muy bien. Nos cuenta algo de eso de nunca es tarde, porque platica a Griselda que acaba de terminar la licenciatura en trabajo social. Pues muchas felicidades, Griselda. Muchas felicidades. Ahora, pues, ojalá y te puedas desarrollar ahí, ¿no? En esa área, en eso que tanto trabajo te costó. Muchas felicidades, la verdad, un fuerte abrazo. Y ese es un ejemplo de que nunca es tarde. Iván Miranda dice, mensaje de felicitación cumpleañero para mi mamá. Su mamá Patty cumple 66. Y nos cuenta, Iván, de una vida hermosa, llena de amor, de enseñanzas, de una fuerza que inspira. Y le da las gracias por ser su guía, su refugio, su mejor ejemplo. Le pide a Dios, Iván, que le regale muchísima salud a su mamá, Patty, y momentos felices. Pues muchas felicidades, Patty. Qué bonito mensaje de tu hijo, Iván. Adriana, mañanitas para su esposo Miguel, de parte de también de su pequeñita Edith. Le mandan de mensaje. No, ahorita Miguel va a desfallecer, hombre. Que lo aman. Y que esperan que cumpla muchísimos años más. No, y ahorita ya Miguel deshecho, abrazando a Adriana, su esposa, y a Edith, su hija, ¿no?
1: No, felicidades, despatarrado completamente. Muy bien. Qué bonito empezar la semana así, ¿no?
0: Y Luna, ella amor. Empieza la semana felicitando a su hijo Luis Garay, cumple 32, Luis. Todos los días escuchan en el trayecto al trabajo de Texcoco en la Ciudad de México. Ahí está largo ese recorrido.
1: Hijo.
0: Está largo. De Texcoco a la Ciudad de México.
1: Fíjate que si lo ves en distancias, no es tan largo. Pero si lo ves en tráfico, haces días de camino. Llévate tu sleeping bag porque está rudo. Sí.
0: Fíjate, son kilómetros, 31 kilómetros entre Texcoco y Ciudad de México. 31 kilómetros. Normal en velocidad promedio, te deberías de llevar 45 minutos.
1: Sí, sí, no es mucho.
0: En el transporte público normal, 1 hora y 10. Sí, bueno. Nada más que. Nada más que qué transporte público, ¿no? Y nada más que qué normal. Tráfico. Nah, ¿quién hará una? Bueno, creo que ni en condiciones de tráfico fluido, te tardas eso. No. Yo creo que mínimo, a ver si nos cuentan por ahí alguien que haga ese recorrido. Yo creo que mínimo te has de aventar 2 horas en así para ir a trabajar, ¿no? De Texcoco a la Ciudad de México te has de aventar 2 horas.
1: Si te vas en transporte público, pues tendrás que hacer transbordo y tendrás que no, agarrar otra ruta y demás. Y dices, transporte público normal, pues es que aquí el transporte público no es normal, entonces pues, sí, olvídalo.
0: Si pides un Uber,
1: sí.
0: Entre 300 y 450 pesos te va a cobrar el Uber por llevarte de Texcoco. Y eso dependiendo, si no hay tarifa dinámica por aquello de la alta demanda.
1: Sí.
0: Así está colgado. Sí está muy colgado. Pues toda la suerte del mundo y muchas felicidades para Luis Garay, que cumple sus 32 años. Son las 7:05. Tráfico y clima cada 15 minutos. Gaby Arenas.
2: ¿Qué tal, Alejandro? Gracias. Hay reducción de carriles en la autopista México-Cuernavaca a la altura del kilómetro 66 con dirección a la Ciudad de México debido a un accidente. En unos minutos, más información.
1: Muchas gracias, Gaby. Vámonos con el panorama nacional. Integrantes de la Coordinadora Nacional de Trabajadores de la Educación iniciarán hoy lunes su llamada huelga nacional y la mega marcha convocada para arrancar a las 9 de la mañana desde el Ángel de la Independencia hacia el Zócalo de Ciudad de México. Las vialidades que presentarán afectaciones son Paseo de la Reforma, Insurgentes, Avenida Juárez, Eje Central y 5 de Mayo. También hay posibilidad de que realicen bloqueos en las inmediaciones del Aeropuerto Internacional Benito Juárez. Y este fin de semana la Fiscalía de Sonora confirmó la detención de 5 sujetos vinculados a la desaparición y asesinato de Marco Antonio Saucedo Rocha, hijo de la madre buscadora Ceci Flores, quien lo buscó desde 2019 y cuyos restos óseos fueron hallados en marzo pasado en un rancho de Hermosillo. La noche del sábado y madrugada del domingo se registraron fuertes enfrentamientos armados y persecuciones en San José del Cabo, Baja California Sur, que dejaron un saldo de un ciudadano estadounidense muerto, 2 militares lesionados y también 5 civiles heridos, entre los cuales está un menor de edad. Hasta el momento no se reportan personas detenidas. También la madrugada del domingo, 7 presos originarios de diferentes puntos del país murieron durante una riña, esto en el módulo 7 del penal de Aguaruto, en Culiacán, presuntamente iniciada en una convivencia entre internos que habría escalado hasta una agresión armada. Varias personas más resultaron lesionadas. Las reformas en materia judicial y sobre nulidad de elecciones están esperando la patada final de legisladores en la permanente. Isaac Castañeda.
3: Esta semana, en la comisión permanente instalada en el Senado de la República, prevén declarar constitucionales las reformas judicial y sobre nulidad de elecciones por intervención extranjera. Así lo dio a conocer la presidenta de la mesa directiva del Senado, Laura Itzel Castillo.
4: Haremos 2 declaratorias de constitucionalidad. Una de la reforma al Poder Judicial y otra de la reforma que agrega una nueva causal de nulidad electoral por injerencia extranjera.
3: Añadió que ambas reformas serán remitidas al Ejecutivo para su publicación en el Diario Oficial de la Federación. También ratificarán los nombramientos enviados por la presidenta, entre ellos el de la nueva subsecretaria para América del Norte, Cristina Planter, y el de Roberto Lasseri como embajador de México en Estados Unidos. 88.9 Noticias, Isaac Castañeda.
1: Ya está listo el despliegue ministerial en la capital del país para atender incidencias durante la fiesta de fútbol. René Ponce.
5: La Fiscalía General de Justicia de la Ciudad de México informa que pondrá en marcha su plan estratégico para la próxima fiesta futbolera con un despliegue de sus elementos orientado a garantizar atención ministerial inmediata y acompañamiento a personas nacionales y extranjeras durante las actividades relacionadas con la contienda deportiva. Detalla que se desplegarán 3 unidades móviles del Ministerio Público, 2 en el Estadio Ciudad de México durante los 5 encuentros deportivos que se celebrarán en esa sede y una más en el Zócalo Capitalino para recibir denuncias de robos sin violencia, violencia, fraude, falsificación de boletos y otras conductas. Es la fiscal Berta Alcalde Luján.
6: Desplegaremos un operativo especial para garantizar atención inmediata a quienes visiten nuestra ciudad y a quienes viven aquí.
5: Para 88.9 Noticias, René Ponce Hernández.
1: En el panorama internacional, el empresario y abogado ultraderechista Abelardo de la Espirela ganó la primera vuelta presidencial en Colombia con 43.73% de los votos. El candidato de la izquierda, Iván Cepeda, consiguió casi el 40.91% de los sufragios, por lo que se van a disputar una nueva jornada que va a definir al sucesor de Gustavo Petro el 21 de junio. Esto después de que ninguno de los aspirantes superara el umbral del 50% más uno exigido por el sistema electoral. Y por otro lado, el alcalde de Newark, New Jersey, Ras Baraka, decretó toque de queda en la localidad de 9:00 a.m. a 6:00 a.m. hasta nuevo aviso, tras otra noche de disturbios frente al centro de detención de migrantes Delaney Hall entre manifestantes y agentes del Servicio de Migración. Esto luego de que algunos migrantes detenidos iniciaran una huelga de hambre tras denunciar condiciones inhumanas. Y autoridades sanitarias de Brasil investigan 2 casos sospechosos de ébola en las ciudades de Sao Paulo y Río de Janeiro. El primer caso corresponde a un hombre de 37 años procedente de la República Democrática del Congo, mientras que el segundo a un paciente procedente de Uganda. Brasil mantiene activados los protocolos de vigilancia, aislamiento y monitoreo mientras espera los resultados del laboratorio de los enfermos bajo sospecha. Los deportes, Gabo Ayala.
7: Gracias, Iñaki. Continuamos con más información deportiva. El Paris Saint-Germain se proclamó bicampeón de la UEFA Champions League al vencer en la final y en serie de penaltis al Arsenal 4-3, luego de que los 90 minutos reglamentarios y tiempos extra terminó empatado un gol. Luis Enrique consiguió su tercera orejona como técnico. En la temporada 2014-2015 fue campeón con el Barcelona y ahora ya ha ganado 2 con el conjunto parisino. Por otro lado, el expresidente de Cruz Azul, Guillermo Álvarez, falleció a los 80 años de edad durante la madrugada del sábado. Sufrió una falla orgánica múltiple simple derivada de un choque séptico. Al momento de morir, se encontraba bajo custodia judicial, cumpliendo prisión preventiva en el penal del Altiplano. Por cierto, Víctor Velázquez fue reelegido como presidente de la máquina por los próximos 5 años, mientras que el Atlético de San Luis anunció a Diego Mejía como su nuevo entrenador para el Apertura 2026 de la Liga MX. Firmó contrato por 1 año, viene de dirigir al Atlético Ottawa, club con el que se proclamó campeón en la Liga MX, ya dirigió al conjunto de Juárez. Hasta aquí la información deportiva.
1: Muchas gracias, Gabo. Alex Villalbazo, Gabriel Ayala, Iñaki Manero en Panorama Informativo en 88.9 Noticias, información que sirve por iHeartRadio. Gaby Arenas se tiene todo el panorama del tráfico y el clima cada 15 minutos. Adelante, Gaby.
2: ¿Qué tal, Iñaki? Gracias. Les comento que se implementan carriles reversibles en Doctor Río de la Loza y su continuación Fray Servando Teresa de Mier. De Topacio a Doctor Vértiz hasta las 9 de la mañana. En unos minutos, más información.

0: 7:10, panorama informativo 88.9, información que sirve. Yo soy Alejandro Villalbazo en X, en TikTok, arroba Villalbazo 13, los mensajitos en el WhatsApp 5580-255-889. ¿Cuánto dinero les van a dar ahora? La vez pasada se habló de 500 millones de pesos. La vez pasada digo que los de la Coordinadora Nacional de Trabajadores de la Educación hicieron paro nacional. En la negociación dicen, ¿no?, que les entregaron 500 millones de pesos. El gobierno dijo, nunca les dimos esa cantidad, ¿no?, como si nunca les hubieran dado dinero. ¿Cuánto les van a dar ahora? Porque en la cuenta regresiva estamos a 10 días de que empiece el campeonato. Y los de la Coordinadora Nacional de Trabajadores de la Educación, como un grupo de protesta, salió, levantó la mano y dijo, nosotros vamos a boicotear el campeonato. Así es como lo han puesto, ¿eh? A partir de hoy, paro nacional de los de la Coordinadora Nacional de Trabajadores de la Educación. Y en la Ciudad de México, donde se dará lo más fuerte, a partir de hoy, 9:00 a.m, los maestros quieren ir del Ángel al Zócalo. No los han dejado pasar al Zócalo desde la semana anterior, que vino una avanzada de maestros oaxaqueños. Se espera que hoy lleguen de Zacatecas, de Chiapas, de Guerrero, de Michoacán, del Estado de México, de Yucatán, de Chihuahua, de Sonora, más los que ya están de Oaxaca, más los de la Ciudad de México. Y dicen que van a llegar al Zócalo. No los han dejado llegar, los tienen atorados ahí en 5 de mayo. Ahí es donde de hecho están en plantón. Eso es lo que se espera para hoy en la Ciudad de México. También está programado en Oaxaca igual una protesta importante que quiere llegar también al Zócalo de Oaxaca. En otros estados donde dicen habrá marcha, Chihuahua, Sinaloa, Tabasco, Quintana Roo, Colima, Hidalgo, Nuevo León, Jalisco, Guerrero, Yucatán, Durango y Veracruz. ¿Qué están pidiendo? Lo de hace años, abrogación a la Ley General del ISSSTE 2007, abrogación de la Reforma Educativa 2019, quieren aumento salarial del 100%, les ofrecieron el 9%, y del otro ya les dijeron que no. Entonces no hay punto de acuerdo. Al no haber punto de acuerdo, si no es por dinero, entonces tendrían que quedarse aquí como en otras ocasiones se han quedado, pues hasta medio año, ¿eh? Dice Mario Delgado, el secretario de Educación, que él espera que en las negociaciones terminen antes de que empiece el campeonato. Pues nada más el punto es que les digan el cheque cuántos ceros va a tener. Nada más es eso, ¿eh?
1: Parece que para eso vienen, por dinero, no hay más.
0: Si no hay cheque, aquí van a estar varios días.
1: O sea, la educación y los niños, pues bueno.
0: 7:15.
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4: Son las 7:15.
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4: Son las 7:18.
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0: 88.9, información que sirve. Yo soy Alejandro Villalbazo, en X, en TikTok, arroba Villalbazo 13. Los mensajitos en el WhatsApp, 5582-558-9. Es una historia que está ahí, en cualquier hospital del IMSS Malestar o del IMSS en general, a donde te des la vuelta. Y le preguntas a los trabajadores, ¿qué onda con los uniformes? Y los trabajadores tienen la misma queja, ¿no? No nos dan, si nos dan las tallas no son las correctas, no son suficientes, tenemos que estar pagando, tenemos que estar comprando el extra. Y este tema creció la semana pasada porque trabajadores de IMSS Malestar en Guerrero se estaban quejando y feo sobre esta situación que estaban viviendo. Expusieron incluso en una mesa ahí cómo tenían pues las batas que no deberían de tener, lo poco que les daban de material, una bata para todo el año y a ver cómo le haces para lavarla y cambiártela. Pues, ¿qué haces? Pues comprar otra, más una bata que pues, no es tu talla, que te queda grande o que te queda chica. Es el pleito que uno, por supuesto, no ve, pero que tienen los trabajadores del Instituto Mexicano del Seguro Social en sus dos ramas, la de toda la vida y la del IMSS Malestar. Después de esa denuncia allá en Guerrero, le pedimos a Pepe Toño Morales que buscara el panorama general. ¿Cómo anda el país en este tema? Y no, hombre, Pepe Toño, lo que te encontraste, ¿eh?
1: Sí, porque hay quejas por la entrega o por la no entrega de uniformes en el IMSS Bienestar. Efectivamente, buenos días, Alex Iñaki, buenos días. Fíjate que platicamos con María Belén Benítez López, que es parte, por cierto, de la mesa directiva de la Coalición Nacional de Trabajadores de Salud, que es una organización independiente, pero que desde el sindicalismo representa a los trabajadores del IMSS Bienestar.
2: La respuesta que tenía mayor auge o más importante es que en las unidades no se han entregado los uniformes 2025. De esta pregunta, el 67% de los 2,852 trabajadores no han recibido sus uniformes. De estos 2,852 trabajadores, el 73% trabaja 5 veces a la semana.
1: Bueno. María Belén se refiere a una encuesta que está, por cierto, en la página de Facebook de la coalición, en la que han participado cerca de 3,000 trabajadores de distintas entidades de la República Mexicana, y en ese sentido, los problemas se repiten entre 15 y 20 estados. De esta forma, iniciamos un recorrido aquí en instalaciones ahora de IMSS Bienestar en la Ciudad de México, por ejemplo, Iztacalco.
3: ¿Cuántos se supone que es uno por año? Nosotros nos daban uno por año.
4: ¿Qué les exigen? ¿Les exigen venir con uniformes?
3: Sí. Nos piden que les vengamos con uniformes. Así como vengo ahorita, bueno, este pantalón no es de aquí del que nos dieron, porque el de nosotros es con franjas. Pero lógico que con dos nos compramos dos. O yo me compré dos aparte. Nos entregaron este año, nos entregaron dos playeras, dos pantalones, 300, 400 pesos la playera y 500 pesos el pantalón.
1: De acuerdo con lo que se informó por parte de la coalición y que se encuentra en un boletín emitido la semana pasada, hay problemas, incluso, Alex, para los uniformes que sí les están entregando, porque a veces las tallas no corresponden o porque a veces no corresponde con la labor del personal.
2: A 47.7 no se le solicitó su talla previamente, y de los entregados, 68% no coinciden con la categoría del trabajo que desempeñan. Se está entregando en promedio de 1 a 2 prendas. En la encuesta, el 98.4% de los 2,852 trabajadores asumen que el número de prendas entregadas no es suficiente para sus días de trabajo.
1: Y por eso, precisamente, Alex, regresamos con los trabajadores en otra de las instalaciones de IMSS Bienestar, ahora al sur de la Ciudad de México, y ahí nos confirmaron que ya había pendientes, no les habían entregado uniformes, y ellos deben utilizar uniformes porque así se los exigen sus jefes.
5: Nos piden del diario, nos acaban de dar ese que viene hasta con Sam, creo, nada más nos dieron dos, pero ya tenía como 3-4 años que no nos dieron nada. Esto la compramos nosotros.
4: ¿Es caro?
5: Sí, compras la playera tipo polo y la tienes que mandar a estampar, o te gastas como en cada playera como 500 pesos. En las camisas, 800.

0: en Bienestar, que se encuentran en la alcaldía Venustiano Carranza, donde uno de los trabajadores con bata nos confirmó que ellos casi siempre tienen que aportar de su bolsillo para cumplir con el requisito.
1: ¿Sí nos tocan?
2: Ajá.
1: No nos dan.
2: ¿Por qué no les dan?
1: No sé.
2: ¿Les exigen que vengan?
1: Obviamente, sí. Los compramos nosotros.
2: ¿Qué es caro?
1: Sí.
2: ¿Como cuánto, más o menos cuánto? Para que nos demos una idea. ¿Cuánto cuesta cumplir con el requisito? ¿Qué te piden? ¿Bata?
1: 1,200 pesos.
2: ¿En qué gastas eso?
1: Zapatos, pantalón, la playa, la camisa y la bata.
2: O sea, tienen que cumplir algún requisito para que...
1: Del IMSS, Bienestar, sí.
2: ¿Cómo
1: sí,
2: les
1: vamos a abordar?
0: Ellos mismos lo tienen que mandar a abordar. De acuerdo con la encuesta que se realizó Alex Iñaki y que sigue abierta, 33% de los participantes han recibido amenazas como levantamiento de actas o sanciones administrativas por no portar uniforme, a pesar de que las unidades se han presentado problemas de tallas, de falta de entrega o de entregas incompletas. Alex.
3: Híjole, ¿y en dónde estará el dinero? ¿En dónde estará el dinero? Que porque supongo que el IMSS Malestar debe de tener pues, un presupuesto para uniformes, ¿no?
4: Debería, ¿eh?
3: ¿Y en dónde está ese...? ¿Sí se está ejerciendo ese presupuesto? Porque a la gente no se lo están dando. Y la gente ya escuchamos, los trabajadores tienen que comprar todo. Porque además el que... O sea, si me dicen, no es que sí les damos, no les dan el suficiente. Un pantalón, una camisa, para usarlo todos los días. ¿Y cuándo lo lavas? ¿Y cuándo te lo cambias? Cuando además las telas incluso deben de tener calidad especial para quienes trabajan con fluidos, por ejemplo. Son las 7:25, aguántame, Pepe Toño.
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7: Son las 7:26.
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7: Son las 7:27.
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0: panorama informativo 88.9, información que sirve. Yo soy Alejandro Villalbazo en X, en TikTok, @Villalbazo13, los mensajitos en el WhatsApp 5580-255-889. Ahí está la realidad, ¿no? Otra de las enfermedades que tiene el sector salud. A sus trabajadores no les da los uniformes que les tiene que dar. A todos, ¿eh? No les entrega el equipo de trabajo necesario. Es ese equipo de trabajo para ellos. La bata, la camisa, la playera, el pantalón. Incluso hasta los zapatos. Porque al ser zapatos especiales los que necesitan, por el color y por la comodidad que debe tener el zapato, por eso me refiero a especiales, pues deberían de entregárselos como parte de la chamba. Aquí tienes, que sí les damos, necio. No me van a contestar los del IMSS Malestar. Les dan uno. Y la talla no es la correcta. Alguien que usa L le dan la chica y anda como tamal mal fajado. O al que usa la chica le dan el XL. Y entonces parece que, pues, el difunto estaba más grandote. Sí.
1: ¿Y dónde está ese dinero? Bueno, ya nos podemos imaginar en dónde está, ¿no? Pero incluso para identificarte, ¿no? Para darte orgullo, para, ¿no?
0: Sí. Así no debería de ser.
1: Nada.
0: Pero no.
1: Ni siquiera.
0: Por eso te decía, Pepe Toño Morales, aguántanos tantito. ¿Y en dónde estará el dinero, Pepe Toño? ¿Por dónde se irá toda la lana que tendrían que destinar para la compra de uniformes, para entregar a los trabajadores? Que incluso ahí ya, si le rascamos y nos metemos, pues tendría que ser una licitación, porque pues ¿a dónde mandas a hacer cuántas playeras te gusta, por ejemplo, cuántas batas, no?
2: Una buena pregunta, porque lo que nos estaban platicando precisamente es que, además justamente de la identidad, porque sí es importante eso, efectivamente nos estaban más o menos ahí tratando de hacer entender que cada una de las actividades de todo el personal del sistema de salud, en este caso de IMSS Bienestar, tiene, digamos, necesidades específicas. Las batas, por ejemplo, en algunos casos justamente les tienen que ayudar por si llega a haber, les llega a salpicar algún líquido, puedan repelerlo, porque hay situaciones que los ponen en riesgo a ellos, infecto contagiosas, algo así les llaman. Entonces sí tienen que cumplir ciertos requerimientos. Ahora, lo que están haciendo, de acuerdo con lo que nos pudimos enterar y lo que preguntamos, lo que estuvimos investigando desde el viernes de la semana pasada, es que esta entrega de estos uniformes que les están haciendo, que son dos en el mejor de los casos, son parte de lo que les tuvieron que haber entregado en 2025. Ahora, ¿cuál es la diferencia? 2026, apenas hoy, en estos días, precisamente en estos días nos acaban de platicar, les están pidiendo las tallas, ahora sí, para ver qué es lo que les van a dar, y nos platicaban seguramente eso va a ser para 2027. ¿Cuál es la diferencia con 2024? Fíjate que en 2024 les dieron, hablando de licitaciones, a los trabajadores un dinero. Les dieron 5,000 pesos para que pudieran ellos literalmente comprar sus propios uniformes con sus propias tallas si no hubiera este tipo de situaciones. En 2025 eso desaparece, quién sabe qué pasó. 2026 les están entregando lo de 2025 y apenas les están pidiendo tallas para lo que podría ser 2027, Alex.
0: Es decir, cuando no les dan uniforme, en aquella ocasión por lo menos les dieron dinero para que vayan y cómprense los uniformes, pero la forma regular debería ser no la entrega de dinero, sino la entrega del uniforme, y en tiempo y forma, porque vamos incluso un año colgados con la entrega de los uniformes. Se me hace que si le rascamos es otra de las trampotototototas de la administración pública. Porque no solamente, ya si nos quedamos ahí, no solamente hablamos de uniformes, ¿eh? ¿Y qué pasa con toda la ropa quirúrgica? ¿Y qué pasa con la ropa de cama para los cuartos de los hospitales y las clínicas? ¿Y qué pasa para todo lo que se necesita en quirófano? ¡No, hombre! No, se me hace que hay un negocio por ahí, Pepe Toño, pero redondo. Y si nos vamos a otros sectores, pensaba hace rato que estaba escuchando todo lo que nos compartías, y a ver si hacemos algo por ahí, Pepe Toño, igual preguntándole a los trabajadores, los uniformes para los policías. Híjole, se me hace que es otro bronco, no, ¿eh? los uniformes para los policías municipales o de la Ciudad de México, mandé.
1: Otro negocio también.
0: Y otro negocio. ¿Le rascas, Pepe Toño?
2: Le buscamos con los compañeros, nos dicen compañeros uniformados de la Secretaría de Seguridad Pública.
0: A más de uno le van a salir ronchas, creo. Son 25 para las 8, tráfico y clima cada 15 minutos. Gaby Arenas.
3: Alejandro, gracias. Tenemos un accidente de tráiler en la carretera Texcoco-Lechería a la altura de avenida Emiliano Zapata con dirección a Texcoco. En unos minutos, más información.
1: Gracias, Gaby. ¿Y qué les parece si nos vamos a Río Churubusco y Eje 3 Sur Añil? Porque allá nos está esperando Moni Villalobos. Esto es en la colonia Granjas México, alcaldía Iztacalco, aquí en Ciudad de México. Moni, ¿cómo estás? Muy buenos días.
4: Hola, Iñaki. Bien, bien, muy bien. Aquí muy contentas. 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
1: Muchas gracias, Moni. Moni Villalobos, en un ratito más nos volvemos a conectar contigo. 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Vámonos con Marines Camacho, el Aeropuerto Internacional de Ciudad de México, dólar y euro esta mañana. Hola, Mari, buenos días.
5: ¿Qué tal, Iñaki? Gracias. Muy buenos días. Dólar en casas de cambio del Aeropuerto Internacional de la Ciudad de México esta mañana, comprándose en 16.99 pesos y ya se vende en 17.60 pesos en promedio, mientras que el euro 19.30 pesos a la compra, 20.60 pesos a la venta. El panorama, Iñaki, buen día.
1: Gracias, Mariana Camacho, buen día. El Servicio de Transporte Eléctrico de Ciudad de México en su cuenta de X dice: tren ligero por cable mensajero roto entre estaciones Registro Federal y Textitlán, servicio provisional de Xochimilco a Estadio Azteca. Entonces hay un problema de circulación por parte del Servicio de Transporte Eléctrico. El tren ligero en estaciones Registro Federal y Textitlán, servicio provisional de Xochimilco a Estadio Azteca por cable mensajero roto. En la Fiscalía de Guadalajara, de Guanajuato, perdónenme, informa que suman ya 5 las víctimas que perdieron la vida en medio de la masacre ocurrida la noche del pasado viernes. Esto es en Salamanca. Cristian Pérez, buenos días, Cristian.
6: Iñaki, ¿qué tal? Buenos días. Así es, la Fiscalía del Estado informó que fueron en total 5 las víctimas que fallecieron en medio de la masacre la noche del pasado viernes en el municipio de Salamanca, mientras que 2 hombres pues permanecen hospitalizados y graves de salud. Además, se confirmó que un hombre más fue privado de su libertad en el mismo lugar. De acuerdo con información de la Fiscalía Estatal, las víctimas fallecidas, 3 hombres y 2 mujeres. La masacre sucedió minutos antes de las 10 de la noche en el cruce de las calles Mariano Abasolo y Río Bravo, en plena zona centro de Salamanca. Según vecinos, un grupo de personas, la gran mayoría familiares, convivían afuera de su casa, como cada día, puesto que al anochecer, cada diario salían a jugar baraja y lotería. El viernes no fue la excepción. Mientras permanecían reunidos, varios hombres armados en un vehículo llegaron hasta ese punto. Estando frente a ellos, bajaron, descargaron armas de fuego y comenzaron a disparar sobre todos. Una vez consumada la masacre, volvieron a abordar el vehículo y arrancaron a toda velocidad para salir de la zona y escapar. En el lugar, pues quedaron sin vida 2 hombres y 1 mujer, mientras que 3 hombres más y otra mujer fueron atendidas por paramédicos de la Cruz Roja y llevados a un hospital, donde minutos después, lamentablemente, fallecieron la mujer y otro de los hombres. Hasta aquí el panorama desde Guanajuato.
1: Te agradezco mucho, Cristian Pérez, desde Irapuato, donde nos hace el favor de escuchar a través de iHeartRadio. En lo que va del 2026 en Puebla, se han registrado al menos 80 intentos de linchamiento y retención de personas. Desde Puebla de Los Ángeles, Elizabeth Ortiz Eli, muy buenos días.
7: Buenos días, Iñaki, te saludo con gusto desde Puebla, efectivamente, y es que en Puebla se han registrado al menos 80 intentos de linchamiento y retenciones de personas. Esto lo dio a conocer el vicealmirante Francisco Sánchez González, quien mencionó que estos números es de en lo que va del año. Lo anterior, luego de dar a conocer este reporte de las autoridades, en donde el fin de semana una persona fue retenida y golpeada por población de Tlachichuca tras presuntamente cometer un robo. En entrevista, el secretario de Seguridad Pública Estatal indicó que a pesar de que arribaron al lugar elementos policíacos, se logró su rescate, pero durante el camino al hospital, el varón perdió la vida. Información desde Puebla, Iñaki.
1: Te agradezco mucho, Eli Ortiz, desde la heroica Puebla de Zaragoza, la comadre, 105.5 de tu frecuencia modulada. Vámonos a los deportes, Gabriel Ayala, Gabo.
8: Gracias, Iñaki. Más información deportiva. Toluca se proclamó campeón de la Copa de Campeones con CACAF al derrotar en la final y en penaltis a Tigres 6-5 en el Nemesio 10. El partido en los 90 minutos reglamentarios y tiempos extra terminó empatado un gol. El portero Luis García fue el héroe al detener el disparo de Juan José Sánchez Purata y aseguró el tercer título continental para los Diablos, que además obtuvieron el boleto al Mundial de Clubes 2029, mientras que Antonio Mohamed igualó a Ignacio Trelles con 5 títulos como los técnicos más ganadores en la historia de los Diablos. Por otro lado, la marchista mexicana Legna González conquistó los 10 kilómetros del Gran Premio de Madrid con tiempo de 44 minutos y 3 segundos. Superó en la recta final a la peruana Evelyn Ingham, quien se quedó con la plata, mientras que la española Aldara Meilán obtuvo la medalla de bronce. La mexicana logró la presea de oro por segundo año consecutivo. Hasta aquí la información deportiva.
1: Muchas gracias, Gabo. Alex Villalbazo, Gabriel Ayala, Iñaki Manero en Panorama Informativo en 88.9 Noticias, información que sirve por iHeartRadio. Gaby Arenas, tráfico y clima cada 15 minutos. Gaby.
3: Iñaki, muchas gracias. Tenemos reducción de carriles en ambos sentidos de la calzada San Antonio Abad entre Chimalpopoca y la calzada Chabacano debido a obras. En unos minutos, más información.
0: Estás de la trivia, Iñaki.
1: Gracias, Alex. Antes la trivia del viernes, con mucho gusto. ¿En qué deporte teóricamente es posible mover las dimensiones del lugar en donde se juega? También a conveniencia, pues es en el beisbolito, y esto lo hace más interesante porque es un deporte de estrategia. Por la historia de los parques que tenían que encajar entre calles y edificios ante el crecimiento de las ciudades y el crecimiento y el gusto que la gente está adquiriendo por este deporte, la forma de la cancha exterior, o sea, el outfield, en estos estadios hace que no haya uno que se parezca al otro. No hay un estándar en el tamaño de las bardas, por ejemplo, también. Y por la falta de espacio en las ciudades, hay parques de béisbol en donde el jardín izquierdo, por ejemplo, puede ser más corto que el jardín derecho, haciendo, decíamos, el juego más interesante. Es la respuesta de la trivia del viernes. Y la trivia de hoy, uno de los inventos más revolucionarios de toda la historia, estamos hablando de siglo XIX, ya en plena revolución industrial, cuando las ciudades, hablando de ciudades que crecen, cuando las ciudades empezaron a ser más grandes y más complicadas, empezó también a poner en riesgo la vida de millones de personas. Este invento viene aparejado de políticas públicas que han salvado millones de vidas, tal vez la tuya y la de tu familia, y no te has dado cuenta. ¿De qué estamos hablando? www.889noticias.mx, WhatsApp 5582-5588-9 y el talkback a través de iHeartRadio, la respuesta en una hora.
0: Dices, ese invento lo tenemos en la casa.
1: Lo tenemos en la casa.
0: Pero puede estar en otro lugar, en la oficina.
1: En la oficina también.
0: Es un invento, es de uso personal.
1: Es de uso personal y público.
0: Aunque la canción.
1: Es de los dos.
0: De los dos.
1: Porque también puede estar en la calle, puede estar en un sistema de transporte, por ejemplo.
0: ¿Hasta en el sistema de transporte?
1: Hasta en el sistema de transporte.
0: Ok. Es para... ¿Lo pueden usar o lo debemos de usar todos, chiquitos, medianos, grandotes?
1: Todos. Es más, desde la primaria, ajá, deberíamos de aprender a usarlo.
0: Ok.
1: Y cada vez se está haciendo más específico, una manera más científica, la manera de utilizar este invento. Tiene que ser así.
0: ¿Quién te enseña, la escuela o la casa? Ahorita que dijiste desde la primaria tenemos que empezar a usarlo.
1: Tiene que empezar desde la casa, porque ahí empieza la educación. Digo, soy convencido de eso, pero sí, se complementa en la escuela, ¿no? En la escuela de una manera más técnica, más científica, se complementa.
0: Ok. Ah, mira,
1: es una... más adecuada. Bueno. Y las políticas públicas también tienen que estar orientadas hacia el uso correcto de este invento.
0: Okay.
1: Pero nadie lo toma en cuenta.
0: Okay. Pero sí lo usamos.
1: Lo usamos.
0: ¿Y lo usamos sabiendo que nos va a salvar la vida? ¿O de pronto ya es así?
1: No, ya es como muy común, ¿no? Y ojalá y se hiciera así de común.
0: Cuarto para las 8.
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10: 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Son las 7:46.
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0: panorama real de la inflación, cerrando mayo, empezando junio. ¿Cómo vamos con los precios en el mismo lugar y con la misma gente? René Ponce, buenos días, René.
1: ¿Qué tal, Alejandro Iñaki? Pues ya casi medio año de esta revisión de la canasta básica y te puedo decir que en esta quincena pues no salimos muy bien. Sería una subida de precios en cuatro productos de nuestra canasta básica, mientras que solo uno reduce su costo y el resto, Alejandro, mantiene sin cambios sus precios.
0: Oye, vamos a empezar con los que subieron, René.
1: Pues sube, Alejandro, el huevo de 38 a 39 es un peso más. Por otra parte, la carne de puerco va de 125 a 126, también sube un pesito más. El pollo de la pechuga de 120 pesos el kilo a 121 también es un peso más. Y también el jitomate de 54 a 55, todos suben un peso, Alejandro.
0: Bien, ¿con qué quieres seguir, René?
1: Pues los que bajan, Alejandro, aunque la vez poco, pero pues baja dos pesos al menos el limón, que pues es un producto que se utiliza bastante en la mesa de los mexicanos y por supuesto en los negocios. En esta ocasión baja dos pesos. El resto, Alejandro, la carne de res, la cebolla, la leche, el azúcar, el aguacate, el frijol, la manzana, el plátano, los pañales desechables y el papel de baño de 14 rollos, pues prácticamente mantienen sin cambio sus precios, Alejandro.
0: Vámonos a los totales, René.
1: En esta ocasión, Alejandro, nos gastamos 1,289 pesos. En comparación con la quincena pasada, son dos pesos más, nos gastábamos 1,287. Pero si lo vamos a comparar con la primera quincena del 2026, en aquella ocasión desembolsamos 1,245 pesos. Es decir, a la fecha, en todo lo que va el 2026, hemos gastado ya 44 pesos más que lo que nos gastábamos a inicios de año. Y bueno, te puedo decir, prácticamente ya es un 4% más respecto a enero pasado, Alejandro.
0: Sí, nada más en lo que tiene que ver con alimentos. Ya si le agregamos todo lo demás, el transporte, por ejemplo, el golpe está fuerte, el golpe está fuerte. Gracias, René Ponce, con el panorama real de la inflación. 10 para las 8.
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0: narcopolíticos. Y siguen saliendo y siguen cayendo los narcopolíticos. Nada más que estos son los que está agarrando la Fiscalía General de la República bajo el famoso este operativo Enjambre, un operativo para detener a aquellos funcionarios públicos que estén metidos con los malos, que se hayan convertido en parte de ellos o que hayan llegado al poder apoyado por ellos. Van 85 ya detenidos, 85 detenidos. Varios de ellos son presidentes municipales. El más reciente que agarraron el fin de semana, al de Cuautla. Cuautla, que es la segunda ciudad más importante de Morelos. Bueno, pues su alcalde, Jesús Corona, está acusado de ser uno de los malos, de ser aliado del narcotráfico. Andaba prófugo, imagínense nada más qué historia. El alcalde andaba prófugo, tenía 10 días que se había pelado. Lo atoraron en Acapulco. Pablo Rubén Villalobos, buenos días, Pablo.
1: Alejandro, te saludo con gusto, buenos días. Pues fíjate que luego de 10 días de andar prófugo de la justicia cayó en el puerto de Acapulco, Guerrero, el alcalde de Cuautla, Jesús Corona Damián. El polémico alcalde se fugó en medio de un puerto de dispositivos de seguridad que habría acordonado la ciudad de Cuautla. Sin embargo, logró evadir el operativo Enjambre de Margarita Carpuch. Recordar quién es Corona Damián. Él aparece en la política como chofer, asesor de la entonces senadora morenista Lucía Mesa, quien ella renunciaría al partido luego de no ser nominada como candidata a gobernadora, y compitió por las siglas del PAN, PRD y PRI. Logró colocar en una primera ocasión a Corona Damián como alcalde de Cuautla bajo las siglas de Morena, siendo su primera participación, y esta fue tormentosa y llena de excesos. Corona pierde su inmediata reelección, deja pasar un periodo, vuelve a ser impuesto por la entonces candidata a la coalición PAN-PRI-PRD, Lucía Mesa, y gana mediante el voto su segundo periodo como presidente municipal, pero desde lo que son las elecciones en Cuautla vivía un día sí y otro también, escándalos y asesinatos, entre los que destacan un ataque armado en su contra, es baleada su camioneta y sobrevive gracias al blindaje de la unidad. Asesinaron a su suplente, el empresario de Abarrote, Ricardo Arizmendi. Balean a su secretario de gobierno, Alfredo Escalona, quien libró la muerte luego de recibir impactos de arma de fuego en el abdomen. Sale en un video junto con el alcalde de Tlatlaucan, Agustín Toledano, y otros funcionarios en supuesto convivio con Júpiter Araujo, conocido como El Barbas, presunto lugarteniente del cártel de Sinaloa en Morelos. Los involucrados en este video, prácticamente todos ya están detenidos. Asesinan a su coordinador de asesores, Cristian Nava Sánchez, en un restaurante de la ciudad. Lo resguardan en el sistema operador de agua potable cuando fuera afuera de las oficinas. Resucitó una balacera que decían era en su contra. Entre otros escándalos, como llegar en reiteradas ocasiones al ayuntamiento y al cabildo en estado de ebriedad y bajo los supuestos influjos de drogas, no podía ni hablar y argumentó que andaba cansado. Así se escuchaba constantemente a Corona Damián, sin ligar palabras, pero diciendo que cada quien es responsable de sus actos, y así habla precisamente el alcalde de Cuautla.
2: Amigo, son adultos, no puedo, digo, si no puedes gobernar tus hijos muchas veces, no puedo gobernar un servidor público. Cada quien tiene sus asuntos, cada quien tiene sus decisiones y tendrá que pagar sus actitudes.
3: ¿Ya fue dado de baja esta secretaria, esta funcionaria?
2: Y en las tres, porque las tres se provocaron. En el municipio no debe ser un circo. Es fuerte que somos servidores públicos y hay que meter rescate. Yo nada más me torno. Vengo a trabajar para el pueblo.
1: Jesús Corona Damián fue detenido, portaba un arma corta al momento de su detención en el complejo de la calle Castillo Breton, 76. Esto en Costa Azul, 10 días después del operativo Enjambre en Cuautla. El domicilio, medios locales se lo están atribuyendo allá en Acapulco a Joshua Ávila, empresario y político que busca la alcaldía de Acapulco, a quien relacionan en línea directa al senador Adán Augusto López. Y aquí es donde se viene una confusión política. Si Corona Damián fue siglado por el PAN-PRI-PRD, ¿por qué tiene funcionarios de Morena, a quienes también detuvieron en el operativo Enjambre y son identificados al senador Víctor Mercado, quien a su vez es operador político de Cuauhtémoc Blanco? Pero Corona también fue protegido por operadores de Morena en Acapulco, Guerrero, como lo es Joshua Ávila. El PRD, a través de su presidente Sergio Prado, se deslindó del alcalde de Cuautla.
0: Vaya historia que nos estás platicando, Pablo. Vaya historia. Son los enredos de los políticos con el narcotráfico. Yo nada más pregunto algo. ¿Por qué esto sí? ¿Y por qué los que pidió Estados Unidos no? Son 5:55.
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5: Son las 7:56.
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2: 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Hola, ¿cómo están, amigos? Buenos días, bienvenidos a Índigo Noticias 2.1. Hoy es lunes 1 de junio del año 2026 y estamos transmitiendo con equipo Archi Mega Turbo Super Completo. Arrancando mes, aquí está la niña Jimena Rux. ¿Cómo le va?
6: Buenos días, bien. Dormí mis 8 horitas.
2: ¿Se te ven?
6: Sí, ¿verdad? Gracias. Sí, oye, no, pero cuando duermes más, ¿no te pasa eso?
2: Como sí.
6: Como
2: sí,
6: que amaneces un poquito más cansado, pero...
2: Pero no que lleves a venir acá más pro y todo...
6: ¿Por qué?
2: Pues más producidita. O sea, ya habías hecho tu promesa de campaña.
6: Pero pues traigo buen maquillajito normal. ¿Sabes qué? Lo que pasa es que ahorita me estoy poniendo algo antimanchas. Y aproveché porque no me puedo poner base encima porque se me hacen unos grumos feos.
7: Pero no vienes tele.
6: Ay, no.
2: Sí, no vienes televisión.
6: No, tele, no.
2: Quedamos que así era.
6: ¿Pero quieres que traiga vestido diario?
2: No vestido, pero pues una peinadita, algo así.
6: Traigo el cabello medio mojado todavía.
2: Te digo,
6: no tengo mi secadora aún.
2: Aquí el problema es que como ya te vimos en la otra faceta,
6: pero me veo
2: ya
6: muy
2: sabemos
6: bien.
2: Identificar.
6: ¿Qué les pasa?
2: Bueno, ¿cómo estás? ¿Cómo te fue de fin?
6: Bien, todo bien. ¿Qué hice el fin de semana? Ah, pues fue el cumpleaños de mi abuelo el viernes.
7: De Toño, ¿no?
6: Ajá.
7: ¿71? 73.
6: 74.
7: Ah, 74.
6: Ya el próximo 75 va a haber fiestón. Y de ahí que... Ah, me fui a comer a un lugar que se llama La Resaca del Toro. Está muy rico allá por Cuachas La Ley. Y es de carnes.
2: Mía.
6: Está muy deli.
2: Bonito tu fin.
6: Bonito mi fin. Y el domingo descansar.
2: Ok. ¿Cómo le va, señor Chavarría? ¿Usted qué tal?
7: Bien, también. Con la pila puesta, gente, para hacer esta primera semana de junio. Ya estamos en el sexto mes del año.
6: Está muy cañón.
2: Está ya ahora tremendo. Sí me creen que ya se nos acabó el año.
6: No, bueno, ¿qué te pasa?
7: Sí, va veloz, eso sí.
2: Se los dije desde enero y no me creían.
7: Veloz y huelan.
6: Todavía falta.
2: Huele a Navidad.
7: Es que huele a Mundial y ahora sí.
2: Ah, pensé que a Navidad.
6: Sí,
7: no, ya huele
6: sí.
7: a Mundial. Ya está. ¿Qué estamos a?
2: 11 días.
7: 11 días del Mundial. Ya con la bonita ciudad.
2: Hay que pensar en ese jueves 11 que parece que se va a decretar asueto.
6: Ay,
7: pues
6: ojalá.
7: No, no han anunciado todavía oficialmente.
6: Ojalá no sea home office, porque está
7: ya nos contarás.
6: O sea, aquí no, pero allá sí.
7: Ya nos contarás qué actividades. Y sí, la ciudad ya se empieza a ver como tú, ¿no? O sea, cuando le toca tele.
6: Pero oye, ¿sabes qué? Estaba muy... Oye, escuché nada de ruido en la ciudad. O sea, la sentí rara, la sentí como muy calmada, como que no hay claxons, como...
7: Así.
6: Pues, rara.
2: Yo además, así de estar... Pero no nos contaste cómo te fue.
7: Bien. Pues hiciste? El viernes pude ir a lo de Angélica Barrera, que la velaron. Ahí ya tarde, 9:10 de la noche, me pude yo dar vuelta, porque les recuerdo que los viernes estoy tomando un bootcamp en
6: ¿verdad?
7: Inteligencia artificial, que es como un diplomado. Entonces ya, pues tarde, me pude ir a dar una vuelta. Y yo quería simplemente algo, estrechar mano, abrazo con su hijo, que no tenía el gusto de conocer, que es también un chavo de nuestra edad, o sea, cuarentón, y bueno, le pude yo ahí expresar nuestro pésame, que eso fue lo bonito. Y ya, en realidad, me dejó como muy reflexivo el episodio, evidentemente, pues todo el fin de semana estuve tranquilo.
2: ¿Y no fueron Obsession?
7: No,
2: vayan a Obsession.
7: No, sí, me la han ya varios recomendado.
2: Muy buena.
7: Sí, hay que hacer ese compromiso.
6: Hay que verla.
7: Siguiente fin a fuerza.
2: Y bueno, yo, además de estar increíblemente enfermo de la panza, así que si de repente
7: no me digas, ¿qué comiste? Ya lo tienes identificado. ¿Qué fue?
6: ¿Pero de
7: un exceso tuyo?
6: No.
7: ¿De ayer? ¿Domingo?
2: El sábado.
7: Te diste permiso, dijiste, me merezco darme qué cosas. ¿Qué
6: grasa.
7: Fue?
2: Pues una pizza.
7: Una pizza.
2: Y unos cajeta bites.
7: Híjole, ¿qué son esos cajeta bites? Unos bowls de...
2: Son unas bolitas de pan con chocolate y glaseado de azúcar.
6: Ay, qué rico.
2: Y una pizza de queso así, gorda.
7: No, pero no te hagas eso. Mejor
2: porque salí de conducir un evento en el que me fue padre, estuvo bonito.
6: Te veías muy bien.
2: Y terminando un evento de la Champions con mis amigos de Mastercard, que les mando un abrazo.
6: Oye, ¿qué fue eso? ¿Viste tus historias de un corazón de puerco?
8: Okay. Ah, porque fue en el Papalote.
6: Ajá,
8: el evento.
6: ¿Pero qué es?
8: Entonces, okay, terminando el evento, nos metimos al Museo Papalote a explorarlo, a recorrerlo. Ajá. Y hay una de las actividades donde puedes tocar un corazón de cerdo.
7: Oye.
6: ¿Pero de verdad?
8: Sí, sí, sí, sí.
7: Y
8: sí,
7: fue otra duda que teníamos, no sabías tú exactamente, ¿sí fue en IMAX?
8: No, no, no, fue en hay un salón de fiestas en Papalote, no sé si lo ubicas.
6: Órale.
8: Que opera la gente de Ambrosía.
7: Sí, me han tocado.
8: Ahí los... fue. Entonces, se configuró todo, la verdad quedó muy padre.
7: Sí, sí, está muy
8: pero acabando el evento, hay un como food court ahí en el Papalote. Entonces digo, ahí es, ay, pues... Ah, no lo merecemos. Sí. Pizzita rica.
7: Y te excediste, compa, te la cobro.
6: ¿Pero fue por la grasa o qué?
8: Sí, pues es que mira, cuando
7: y
8: de repente...
7: se acostumbra el cuerpo.
8: Desacostumbras a tu cuerpo.
6: Y le metes...
8: Y le metes un día candela.
7: Sí, ya te valió. Reclama. Como todo en la vida. Sí. Cuando le das amor a algo y un día no.
8: Sí. Entonces ayer en la tarde le dije, no, ¿sabes qué? Como ando muy mal, ayer no salí para nada, le dije, vamos a... Voy a pedir un bowl de arroz, nada más, así algo muy tranquilo. Y ella me dijo, bueno, voy a pedir yo este. Le dije, pídeme igual al tuyo. Ajá. Ya lo pedimos, traía chiles toreados. Pues ya estaba así, ay, bueno, pues ya estoy aquí,
7: irritó,
8: ya me lo eché.
7: No, pues,
8: salió peor el caldo, sí, que
6: pues,
8: la salón.
6: Claro.
8: Entonces hoy ando, así de que sudando la gotita gorda. Sí. Pero bueno.
6: Tómate un
7: lo bailado, ¿quién te lo quita,
8: sí,
7: compadre?
8: Lo bailado, ¿quién me lo quita?
7: Oye, y ahorita ya nos contarás detalles, ¿no? Me enteré
6: ayuda
7: yo de lo de la Champions. Había duda. Fue 10 de la mañana, ¿no sabías anticipado?
8: 10 de la mañana el sábado fue el evento.
7: Y sí, porque allá sí, la cosa temprano es que los partidos son de noche, ¿no?
8: Sí, lo entonces que pasa es que ahora lo hicieron a las 6 de la tarde como que para aprovechar mejor y no sé qué. Estuvo muy bueno. Es que, fíjate, el sábado pasaron tres cosas deportivamente hablando. Fue la final de la Champions. Fue la final de la Conca Champions entre Toluca y Tigres. Y jugó la selección.
7: Amistoso.
6: Ah, sí nos contaste.
8: Amistoso.
6: Ese,
8: y luego el domingo, ayer, se dio la lista ya de convocados al Mundial.
7: Bueno, ahorita nos cuentas.
8: Sí, no, hay mucho, hay mucho que hablar de deportes.
7: Sí, es correcto. Oye.
8: Y bueno, pues bien, o sea, fuera de eso, empecé a ver una serie que se llama ¿Futuro qué? Desierto.
7: Me encanta que siempre encuentras tiempo para ver cosas nuevas.
8: Bueno, pues es que ayer he echado en mi casa todo el día.
6: Yo vi la de Coco antes de Chanel. La de Chanel. Está muy buena.
8: Sí,
7: en la plataforma.
6: Mucho poliamor.
7: Roja.
8: Que es la vida de Coco Chanel, ¿no?
6: Sí, pero ¿qué onda con la historia?
7: ¿En la plataforma roja?
6: Ajá, en la plataforma roja. No, yo creo que te gustaría.
8: No la vi porque como que los chick flicks me dan flojerita.
6: Está
8: pero...
6: buena, está buena. A mí me gustó. ¿Mm? Me incomodó un poco, pero...
8: ¿Por qué te incomodaste?
6: Pues porque sí había ahí una cosa de relaciones humanas muy extraña, pero...
8: Pero bien, pues tú, que
6: sí,
8: es
6: sí,
8: la
6: sí
8: que menos debería.
6: Sí, pero rara, rara.
7: ¿Románticamente o laboralmente?
6: Románticamente, sexualmente. O sea, efectivamente,
7: mucho
6: muy, una cosa muy extraña.
7: Muy enredosa.
6: Pero está muy chida, véanla, está muy
8: bueno.
6: Como pues antes está de Chanel.
7: La recomendación
6: sí,
7: de la
6: véanlo.
7: Rux.
8: Muy bien, nos gusta.
6: Sí.
8: Bueno, recordarle a toda la bonita gente y maravillosa entonces, si van al cine, vayan a ver Obsession o vayan a ver una que se llama Backrooms, también que dicen que está buena. Backdoors.
6: Ah, con razón he visto muchos contenidos.
7: Que sí
6: de
7: es bueno. A ver, ahorita estamos como cuando se inicia ciclo escolar, pues empecemos a
8: Backrooms.
7: A ver. Material para que
6: para
7: no se nos
6: el marzo
7: acumule,
6: del otro año.
7: Y nos tengamos
6: pues
7: como
6: eso
7: nos pasa
6: pasó
7: siempre.
6: Este.
7: Sí.
6: Adelantamos bastante con Fórmula 1 y
7: sí, mejorcito, pero sí creo que debiéramos hacer
6: es
7: un
6: que
7: mejor compromiso
6: a marzo y
7: que el actual.
8: Backroom.
7: En fin.
8: Se llama.
7: Oiga, pues
6: ¿qué
7: saludamos o qué?
8: Saluden, ándenle.
7: 8-9. Vamos a hacer el saludo okay matutino, gente, con toda la pila puesta. Vamos a entrarle de lleno al bonito mes de junio, que suele ser bonito. Nada más recordarles, ya empieza, junio también inaugura la época de huracanes en el Atlántico, así que bueno, pues pendiente, ya está la lista de nuevos nombres posibles que van a tener estos huracanes, así que bueno, pues esperemos que no se consuma toda la lista, no hay ningún Chavarría, ningún Chicken, ninguna Rux todavía. Oiga, bueno, pues saludamos rápidamente a toda la bonita gente que nos sintoniza a través de la Radio Nacional, estamos en Locura FM, Locura Pop Rock y Grupera, aquí en la Ciudad de México, nos disfrutas a través del 830, esto es en amplitud modulada, y en la República Yucateca, en donde tenemos harta comunidad. Jimena Rux, ¿te recuerda en dónde?
6: En el 100.1 de FM, amor, solo música romántica.
7: Esto es CIPSE Radio. ¡Esa! A toda la bonita familia CIPSE también les mandamos besos y abrazos. Y en el caso de la Unión Americana.
6: Ah, claro, en Nuestra Visión.
7: Ahí estamos, en Nuestra Visión Televisión y en las redes sociales, en donde además interactuamos.
6: En Capital México, Locura FM y también Reporte Índigo, obviamente. Exacto. Y en nuestras redes sociales personales, @CarlosChicken7. @ Héctor Chavarría y @ Jimena RUX16.
7: Instagram, te esperamos ahí.
6: Instagram.
7: Y esto.
6: Damos más follows.
8: Bueno, y siendo las 8 de la mañana con 10 minutos, les tenemos que decir a todos ustedes que aquí comenzamos.
9: 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No representan la postura de este medio de comunicación.
8: ¿Qué acabas de percatarte, Jimena?
6: Que estamos en la contraportada, vaya.
7: Uy, que no lo vean los demás porque son bien envidiosillos. Sí,
8: pero la verdad, oye, es que para una vez que nos
7: una pone, vez nos toca. Siempre está Mariano, no. Siempre está Eladi, no. Siempre. Siempre clave índigo.
6: Es una locura esta
7: una vez
6: foto.
7: Cada tres meses es
6: me
7: que nos toca.
6: Me incomoda un buen mi cara aquí.
7: Está bonita la foto, hasta eso, fíjate. Está, oye, de Braille de ustedes
6: como,
7: salió bien.
6: Como unas líneas arriba en la ceja, ¿ya viste?
7: Es parte, somos como el
6: no,
7: anime.
6: No te había visto.
7: Somos de anime.
6: Me gusta.
7: Compre su periódico en el
6: cómprelo,
7: kiosco favorito.
6: Cómprelo,
7: para que nos enmarque.
8: Compre, lleve.
7: A ver, ¿qué
8: lleve,
7: tema?
6: Enmárquelo.
8: Hay una cuenta de Instagram que se llama Tu Plan B Profesional. Y hace una reflexión interesante sobre los millennials. Tú no estás ahí, pero trabajas con millennials.
6: Muchos.
8: Tú estás ahí, entonces, bueno, dices.
7: Sí.
8: Y y quieren escuchar esto, por favor, pongan atención. Está medio larguito, pero vale la pena. Okay. Córrelo.
9: Esto es de lo que nadie habla cuando dicen que los millennials estamos quemados. Y no, no es que tuvimos unos años difíciles, es que nos tocó una vida adulta muy difícil desde el comienzo. Entramos en el mundo laboral en plena crisis financiera. Nos matamos trabajando para salir adelante y apenas empezábamos a estabilizarnos, ¡pum!, llegó una pandemia y apagó el mundo entero. Pasamos los 30 intentando comprar casa mientras los precios subían más rápido que nuestros sueldos. Y ahora aparece la IA a automatizar las habilidades que nos tomó exactamente 10 años aprender. Y aún así, nos adaptamos a cada maldito cambio. Hicimos todo lo que nos dijeron que había que hacer. Estudiar, trabajar duro, aguantar, ser responsables, seguir. Entonces sí, tiene todo el sentido del mundo que en 2026 la mitad de nosotros esté soñando con renunciar, irse a una finca a sembrar tomates y hacer pan masa madre. Pero no porque seamos vagos, sino porque estamos cansados de un mundo que nunca deja de pedirnos más. Así que si tienes 30 o 40 y últimamente te estás cuestionando todo, tu carrera, la ciudad donde vives, la vida que construiste y el famoso plan, no estás solo. Y honestamente, preguntarte, ¿cómo quiero que realmente se vea mi vida? No es una crisis y es probablemente la pregunta más importante que puedes hacer.
8: A ver, señor Chavarría, lo vi haciendo
6: está
8: muchas caras.
6: Muy nervioso.
8: Lo quiero escuchar qué piensa de lo que
6: mucho.
8: De lo que acaba de
7: me
8: decir.
7: Estresó nomás
8: de
7: escuchar
8: lo que acaba de decir esta chica.
7: Brooks, oye,
8: ¿está usted de acuerdo o no con ella?
6: No.
7: Que creo que es bien importante hacer conciencia que siempre se puede estar peor, ¿eh?
6: Ah,
8: a ver, a
7: siempre
8: ver,
7: se puede
8: a ver,
7: estar
8: ¿a
7: peor?
8: ¿Qué vas?
7: Que hay que valorar, o sea, que de nada sirve, y sobre todo, híjole, que hayas puesto el equipo, este tema en lunes, o sea, contarte el cuento triste, la desgracia y lo mal que la pasamos.
8: Es que íbamos a poner el del cubano en Cancún, pero pues creo que nadie iba a poder defender esa causa,
6: no,
8: así
6: pues
8: que
6: no.
8: No había debate.
7: O sea, no siento, insisto, o sea, yo creo que
6: sí.
7: Además, lo que pasa es que aquí tenemos cierta miopía, porque pues cada generación tiene sus grandes temas y creo que la nuestra es de las que menos, ¿eh? Honestamente, ráscale a la generación de nuestros abuelos, a la de nuestros papás. O sea, algo yo creo que de lo que hay que estar agradecidos, punto uno, es que no nos tocó, como en épocas anteriores, un mundo tan bélico, ¿no? Primera Guerra Mundial, segunda, pues sí, apareció tu tío el Trump y bueno, pues es que han habido pues estos, pues estas situaciones
8: bueno,
7: en Medio Oriente.
8: Fue la guerra del Golfo.
7: Por
8: la...
7: eso, pero, o sea, sí te hablo de la gran recesión en su momento,
8: sí,
7: en donde
8: sí, sí.
7: Colapsa toda la economía mundial, se va a la mierda, o sea, todo, o sea, estoy diciéndolo en un contexto.
8: Ajá.
7: ¿No? En nuestro caso, sí, pues hay retos, yo no digo que no, pero yo sí trato de más bien valorar el gran momento que tenemos. La AI sin duda nos está obligando, me parece que a toda esta gente, por ejemplo, que en ningún caso estamos nosotros, yo no sé si ubican todos estos nerdsísimos de la programación de código HTML,
6: es
7: por ejemplo,
6: locura.
7: Están valiendo madre. O sea, que es gente nerdsísima, okay. Insisto. Y que ya eso hoy, sí, en lo absoluto, prácticamente lo ha venido a reemplazar la AI, ¿no? O sea, pues ¿qué son tiempos de retos? Son tiempos de cambio, son tiempos... Entonces, no creo que nos convenga, insisto, tirarnos al piso, tirarnos al drama. Dice ella que estamos algunos, no sé quién, reflexionando si nos vamos a, dice un amigo, vender naranjas al Cairo. Pues ok, está bien, nomás estarías dispuesto a el estilo de vida que te va a permitir el vender cocos en Avenida Nader, ¿no? O sea, nada más seamos conscientes, ¿no?
8: O sea que no estás tú de acuerdo con ella.
7: No, no, yo me trato y me gusta contarme pues esta parte más positiva.
8: ¿Tú?
6: Yo te aplaudo un poquito la parte del agradecimiento, pero una cosa sí es ser agradecido y ¿qué? Otra... que sí, a través de la crisis las cosas se mueven y te hace ser consciente de los cambios que quieres en tu vida. E incluso lo que decía al final, la reflexión de si estás pasando por un momento de no sabes por qué tu vida está así o a dónde vas a llegar, lo que sea, creo que es un momento importante de reflexionar y decir, ok, sí, está horrible el mundo en el que ahorita estoy desarrollando mi vida profesional. Yo creo que sí, y tiene también que ver un poco con contextos socioculturales y privilegios.
7: Habla de ti.
6: Y está bien. Hablo de mí, a mi generación también le ha pegado. Por ejemplo, Alberto se graduó justo en pandemia en una disciplina que es música y obviamente disqueras estaban...
8: Pero tu generación tiene una situación interesante. Yo el otro día oí el tema de sí, por qué... Fíjate, esto está interesante. Lo escuchaba en una plática de un especialista que tuvo con Marco Antonio Regil y me llamó la atención. O sea, decía, ¿por qué el centennial... Bueno, el Z, tú eres Z, ¿no? Uh-huh. El Z.
6: Sí.
8: Dura un año, dos años en una chamba y se mueve.
6: Ah, sí, eso también
8: ¿Por qué? Porque el millennial, mientras más tiempo pueda permanecer en un trabajo, se siente más exitoso. Uh-huh. Y tiene que ver por una cuestión de percepción de la vida.
6: Sí, exacto.
8: El millennial, ¿a qué voy? El millennial tal parece que siempre está pensando en un solo tema, que es el futuro, la vejez, el retiro.
6: Y está bien.
8: El momento. Entonces, si yo me quedo mucho tiempo en un lugar... significa que puedo hacer antigüedad, que puedo generar, que significa que ya soy una persona valiosa y de confianza de la empresa, no me van a despedir, puedo asegurar, y entonces cuando yo me retire puedo disfrutar de la vida.
7: No suena nada mal.
8: Ese es el pensamiento millennial. Lo que estaba explicando esta experta era que el centennial, el Z, piensa diferente. Para el Z es... El Z no piensa en el futuro.
7: Que es como de 20 a 30 años.
8: Piensa en el presente. Piensa en el presente.
6: ¿Qué tan bien me le estoy pasando?
8: En el hoy. Porque entonces el Z piensa, esta es su mente, que tampoco está mala, dice, yo no sé de entrada si en el futuro voy a existir, voy a estar, voy a vivir.
6: Me van a correr.
8: Entonces, por eso el Z dice, yo necesito estar en lugares donde hoy pueda complementar de una buena manera mi vida laboral con mi vida personal. Y yo voy a priorizar primero mi salud mental, mi lugar de tener actividades distintas, el poder viajar, el poder hacer. Y por eso no compra casa, por eso compra viajes. Porque es el viaje lo voy a disfrutar hoy. Y una casa, ¿qué?
6: Eso es verdad. Y además,
8: la rento.
6: Si es neta eso que dicen que ahora está bien cañón que nosotros podamos comprar una casa.
7: Sí, eso se ha complicado cada
6: incluso
7: vez
6: con los sueldos. Sí estamos en una crisis financiera, la neta.
8: Entonces, es una manera diferente de entender la vida de cada una de las generaciones.
6: Sí.
8: Y por eso el Z, como vive en el hoy, se va moviendo, porque dice, ya, hoy necesito cambiar, moverme. No me importa generar antigüedad, no me importa generar esto.
7: Los extremos es lo que hay que cuidar, ¿no? O sea, porque tampoco puede uno descartar el futuro. Que el futuro, te voy a decir, es que la cosa con la que no estoy de acuerdo es la siguiente, fíjate. El futuro... para mí, está en el presente. O sea, el futuro es parte del presente. El futuro inmediato, mediano y demás a largo plazo, ¿cuándo puedes tú impactar en ese futuro? En el presente.
8: Claro.
7: Eso es algo súper importante. Entonces, no el presente se tiene que ver con meramente ese placer del momento. Yo creo que es importante lo que les estoy planteando. O sea, que van de la mano, o sea, el presente y el futuro van de la mano, pero con lo que estás haciendo.
6: Nuestra generación sí piensa mucho en el presente, pero hablando por mí, obviamente yo sí pienso en la parte de mi retiro. Y claro que hago como un apartado, un ahorro de mi Afore. O sea, esas cosas sí están en mi mente, sí vi lo de Profuturo.
8: ¿Pero qué Afore? ¿Sí cotizas?
6: Tengo lo de Profuturo.
7: Sí, ya está en la agencia de viajes, en donde ha de tener pues todas las
6: y
7: prestaciones.
6: Y tengo lo de mi IMSS y esas cosas.
8: O sea, en la agencia estás por nómina.
6: Exacto.
8: Ok.
7: Sí. Yo te observo, por ejemplo, por eso te decía, habla de ti.
6: Sí.
7: Porque creo que no eres... a diferencia de a lo mejor cómo te puedan un poquito percibir la mayoría, no estás tan pal perro. O sea,
6: no tienes
7: tus intentos, tienes tus
6: de
7: visiones,
6: ahorro,
7: ¿no? Yo lo he platicado contigo, tienes tus proyecciones financieras,
6: sí,
7: ¿no? Mal sumadas, ¿no? Ya le haces la comprobación,
8: pero
7: la suma no sale, pero sí hay cierta
6: nunca,
7: noción.
6: Pero ahí está.
7: Y tienes además, fíjate, en un una elección de pareja también, creo que también gastos. Está muy sensibilizada a esa parte.
6: Sí.
7: Se la pasan en raves cada fin de semana, no, o en el emblema, o en el corona. O, no,
6: nosotros sabemos cuánto nos podemos gastar individualmente cada fin de semana.
7: Y hoy sí ves muchos chavos de esta generación, de pronto eso en vez de ahorrarlo, pues se mejor chutándoselo en el Coachella, ¿no?
8: Pues sí, pero porque ellos dicen, esta experiencia...
7: Sí,
8: no va
7: pero,
8: a volver.
7: Pero ahí yo creo que caes en estos extremos.
6: Yo creo que hay que tomar de las generaciones lo que nos aporta. Y sí, si a mí me aporta la parte de la organización para mi futuro, pues
7: al final es madurez. Claro. Pues ahí está el tema.
8: Bueno, a ver, opinen con nosotros y mientras, señor Chavarría, un minuto de información.
7: Vamos con lo más destacado en materia noticiosa ahí por tu casa en el Monumento a la Revolución.
6: Ay, sí.
7: Pues casi que Claudia Sheinbaum le grita, no, me estás oyendo, pases. Inútil a Donald Trump. Y es que, bueno, nada más les contamos que con motivo de pues el segundo aniversario de Claudia Sheinbaum que llega pues al poder, es que se avienta un mítin y un discurso justamente en este Monumento a la Revolución. En donde ella pues hace una rendición de cuentas ante la población y en su discurso hizo referencias indirectas al presidente de Estados Unidos, Donald Trump, pues hablando de esto que en reiteradas ocasiones le hemos escuchado acerca de la soberanía, que sin duda ha de estar viendo cosas que nosotros no. Y por eso ella pues, reafirma que es importantísimo en este momento la unión ciudadana y abrazar todos la soberanía. La Ciudad de México atendió, te platicamos, 3 casos de miasis por gusano barrenador en pacientes provenientes de Puebla, Hidalgo y Oaxaca. Uno fue detectado en la capital y los otros llegaron para recibir atención médica especializada. Recuerda que desde el 2025 la cifra total asciende a 352 contagios. Y Abelardo de Espíritu Iriela e Iván Cepeda disfrutarán la segunda vuelta presidencial. Esto en Colombia, que Colombia está en un momento importantísimo justamente para renovar a su presidente. Vamos a verlos en una siguiente vuelta a este par de contrincantes el próximo 21 de junio. Y aquí, por supuesto, lo estaremos platicando. Y en materia financiera, te cuento que el dólar se cotiza en 17.40 centavos. El euro, 20.20 centavos. En materia de criptomonedas, el Bitcoin se reporta en $71,500 y el Ethereum en $1,900. Hacemos una primera pausa y volvemos. Esto es Índigo Noticias 2.1. Carlos Chicken, Jimena Rux y Héctor Chavarría. Ya regresamos.
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11: Son las 8:23.
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8: Son las 8:26.
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1: 8 de la mañana con 28 minutos. Esto es Índigo Noticias 2.1. Aquí está el señor Chavarría, la niña Rux. Yo soy el Chicken. Hello. Y tenemos comentarios por parte del público conocedor. Y dice así: arránquense. ¿Dónde están? O sea, yo dice, sí quiero. Porque ya. Si no, o sea, si ya quieren que hagamos otra cosa.
2: Aquí estoy. No. Dice Idali Iturralde: hola, lindo día. Samuel Gutiérrez: hace falta más educación financiera para que las nuevas generaciones piensen en crear su patrimonio para el retiro. Sí, totalmente de acuerdo. Deberían de dar esa materia.
3: Sí, cosito. Hay muchas cosas que, que hemos platicado aquí mismo. Oye, saludos, Tocayo de Toluca, Héctor de Toluca, buen inicio de mes y de semana. Ya pesta mundial y ayer fui a las 10 de la noche a ver la película Obsesión con mi esposa y sí le dio trabajo dormir porque le estaba molestando. Que entendí, no es tanto terror, sino hay mucho suspenso, ¿no?
1: Es terror psicológico.
3: Úchales.
2: Y el gore también es una
1: locura. Hay algo de gore, pero...
2: Sí, no, es una
1: muy buena película.
2: Dice Idali Iturralde otra vez: no cabe duda, cada día tienes que aprender algo nuevo o la misma sociedad te lo exige. Pues sí, más lo de la IA. ¿No ven al
1: Mira,
2: señor?
1: Dice Alexis, súper de acuerdo, los que tienen casa propia o coche propio es porque o recibieron herencia o son hijos de ricos.
2: También.
1: Mira, no estaría tan de acuerdo con eso.
3: No, sí.
2: No, totalmente.
3: Sí, hay estadísticas. El 70%, esta es una estadística de statistics.
1: Pero a ver, ¿tú eres hijo de ricos?
3: No, de una clase trabajadora.
1: ¿Y tuviste herencia de casa?
3: Sí, apoyo siempre.
1: Pero, a ver, o sea, tú construiste un patrimonio por tu chamba,
3: ¿no? Sí, pero en mi caso estoy muy fusionado con los esfuerzos

0: de mis padres, o sea, sí es distinto, fíjate que mi caso, o sea, pero él, te doy este dato, esto es confirmado, el 70% de los ricos en el mundo, 70% es gracias a herencias,
1: ¿Y el 30?
0: por su cuenta, ¿sí? Pero el 70%, o sea, de cada 10 ricos, 7 no han hecho nada por ellos, sino pues ya lo han heredado, eso sí es una realidad. Saludos desde Querétaro, dice yo, solo escucho bu, quiero a mi mamá, soy un inútil, sobre el tema. Si diario aprendes el cambio, ni se siente. Pues
1: Total.
0: es parte también.
1: Pero esto, por ejemplo, a ver, ahora tú estabas tomando un curso de IA.
0: Sí.
1: ¿No te vuela la cabeza lo que hoy puede hacer la IA que antes tú tenías que hacer en cuánto tiempo?
0: Sí, claro,
1: Sí.
0: por supuesto. Sí. Y a mí, en mi nivel, tú imagínate ahora un dueño de empresa que dice, ¿cómo estos 30 estúpidos aquí, para qué los tengo? ¿No?
1: Oye.
0: No, o
1: Pues es
0: sea,
1: la nueva revolución industrial.
0: sí,
1: Sí,
0: pero sí,
1: totalmente.
0: no, totalmente,
1: Qué miedo.
0: totalmente. La cosa es
1: ¿En
0: eso,
1: qué
0: no
1: estás
0: contarnos.
1: enfocando tú la IA? O sea, entiendo que en marketing, pero tal cual, ¿en qué haces prompts? ¿Para qué o
0: No,
1: qué?
0: no, no, por
1: ¿O
0: ejemplo,
1: qué?
0: eso es algo que está chiquito.
1: Es que quiero
0: No, aquí es
1: saber.
0: más como hacia la visión del empresario, ¿no? De la industria, o sea, entender cómo se está transformando la industria entera, ¿no?
1: Ajá.
0: A raíz de la llegada de la inteligencia artificial. Ahorita la moda, más que prompts, tú lo sabrás,
1: Ajá.
0: es el tema de la configuración de agentes, ¿sí?
1: Sí.
0: De robotinas, ¿no? Que en realidad ya. Nada más rápido, estos agentes, más que recibir un prompt, la idea es que ya se autogestionen, ya no tenga uno que estarles dando instrucciones, ¿no? Hacia esto ya va, la
1: Está muy interesante. Oye,
0: superinteligencia.
1: gracias a toda la gente que me manda. Tecito de manzanilla, dice Pipe López. Arik de Tómate Triquene para la diarrea. Sí.
2: ¡Treda!
1: El traje, ¿creerás que no me hace nada?
2: No, a mí
0: ¿Ni
1: sí.
0: cosquillas?
1: No.
2: Es
1: Tanto
2: 10
0: a
2: de
0: lo
2: 10
0: mejor lo he
1: para mí.
0: tomado.
1: Luego dicen acá, Chicken hoy sí es Draco Malfoy, literal. Ah, bueno, porque vengo de Slytherin.
2: ¡Sí te
1: Y tengo mi pelo rubiese,
2: pareces!
1: rubiesísimo.
2: ¡Sí
0: ¡Cierto, compadre! No lo había
1: eres!
0: yo cachado. Y mira que
1: Draco.
0: tú eres fanecilla,
2: Sí,
0: ¿no?
2: sí, sí.
0: No lo
1: Para
0: había
1: que
0: yo
1: vean. No lo
0: claro.
1: caché, lo
0: Oye,
1: del
0: dicen
1: cabello.
0: acá,
1: parece que Héctor es el más picudo. Trae el iPhone 17 Pro Max, es millonario.
0: No,
1: ¿Ves?
0: el
1: Mira.
0: que
1: ¿Cuál
0: presuma.
1: traes? Sí, el
0: 17, no
1: 17.
0: sé exactamente, sí.
1: ¿Y si le
0: ¿Cuál?
1: sacas provecho a
0: Sí,
1: la
0: pues que
1: cámara?
0: no ven mis redes.
1: Yo tengo un viejito, la verdad, no he cambiado.
0: No, pero yo no crean
1: Yo
0: que
1: soy
0: renuevo cada
1: 14.
0: año ni nada.
1: Sí,
0: Yo
1: no.
0: hasta
1: Te
0: que se.
1: tardaste
0: O
1: un
0: sea, yo tuve mi
1: buen.
0: momento de
1: Un
0: cada año hasta que
1: buen.
0: luego entendí que.
1: Sí.
0: No, no, no hay
1: Y
0: que
1: lo
0: caer
1: tenías
0: en ese
1: ahí nuevo
0: juego.
1: y seguías usando el viejo.
0: Sí,
1: Me
0: porque se
1: acuerdo.
0: tarda un rato uno en
1: Que
0: pasar
1: cambie. Sí, sí,
0: todo
1: sí.
0: lo propio.
1: Ay, yo
0: Mira,
1: iba uno por
0: dice
1: uno.
0: Pipe,
1: los millennials somos hijos de clase trabajadora que sí tenía
2: Sí.
1: un ingreso que en su momento rendía para ahorro, casa, carro. Y eso permitió que a muchos nos ayudaran a hacer un patrimonio. Y ya nos corresponde mantenerlo y hacerlo crecer.
0: Sí, a muchos de nosotros que lo que me preguntaba mi compadre, o sea, si ya arrancas la carrera, por ahí se dice mucho, ¿no? En el minuto 10 y no desde el inicio, pues ya es un avance y sí son los
1: Sí.
0: privilegios de los que luego se hablan, eso sí hay que
1: Sí.
0: reconocerlo.
1: A ver, pero dice Mauricio Sousa. Si tuviste una herencia y lograste una casa, es un gran apoyo, pero la herencia no es eterna y el mantener la casa y el mantener el ritmo de
0: Totalmente.
1: vida medianamente bien cuesta y no es
0: Totalmente.
1: producto de ninguna herencia.
0: Totalmente.
2: Dice Janet Cervera, buenos días y saludos. Jimena, te recomiendo la película de Coco Chanel, por si no la has visto, la que está en VIX, está dividida en dos partes. Muchas
0: Mira en VIX.
1: gracias,
0: A
1: la
0: ver,
1: voy a
0: uno
1: ver.
0: largo. Voy a tratarlo como ella y de resumir. Hola, ¿qué tal? Saludos a los
1: Como
0: tres. Muy buenos
1: ella.
0: días.
1: Lee lo
0: Los
1: normal, está
0: saluda el
1: bien.
0: sí desde las. Es que está así, desde la Ciudad de México. Según yo estabas en Toluca, compadre. Ah, camino a Querétaro. Justo podríamos estar cansados. Yo creo que. Hola, ¿qué tal? El saludo a los tres. Muy buenos días. El día de hoy. Híjole, se está repitiendo. Superó. Espérame. No, está mal escrito.
1: Bueno,
0: Muy mal.
1: Ángelo dice, uno de los
0: Está
1: principales
0: repetido.
1: motivos es que ya
0: Perdón,
1: nos
0: sí.
1: pensionamos por antigüedad. Entonces, si puedo hacer lo que me encanta en diferentes empresas, no hay nada que me ate hoy en día.
2: También.
0: Pues eso sí, ¿no? Como se supo en el caso de los televisos, ¿no? Que también le pasó a mucho actor y actriz de
1: O muchos que nos
0: Televisa
1: dedicamos a los medios
0: que ya no tienen exclusividad.
2: Ah, tú
1: Que
2: puedes hacer dos,
1: normalmente
2: ¿no?
1: trabajamos por honorarios, no trabajamos, entonces no
2: Bajo
1: hay.
0: Pero
1: Nómina.
0: a diferencia de otra época de la tele, hoy puedes participar en muchos
1: Sí,
0: proyectos antes,
1: sí.
0: ¿no? ¿Estás
1: Que
0: de acuerdo?
1: depende, ¿eh? O sea, también si es una competencia directa es difícil.
0: Sí, claro, hay cosas no dichas. Buenos días, mi estimado Manzano de Toluca, campeones. Está bien
2: Manzano.
0: pensar solo en el hoy, pero no te quejes cuando no tengas beneficios a futuro, ejemplo, una casa, una familia, apoyo, vejez, sí, pues es parte de la madurez, sin duda.
2: Dice
0: a
2: ver, Sergio sí. Sánchez, ya te vi burgui, no entendí eso. Así dice, ya te vi burgui. Ora.
0: ¿Qué será?
2: Saludos, no sé, saludos. Sergio.
1: ¿Qué más?
0: Eric, a ver, dice, hola chica, ahora sí me decepcionaste tu recomendación de Obsesión, nada que ver, es una película muy fea, chafa, palomera, pero bueno, ni hablar, hubiera mejor visto El Diablo Viste a la Moda 2, que bueno,
2: ay, yo no la he
0: que
2: visto.
0: El equipo hoy está completo, saludos.
1: Fíjate que del Diablo a la Moda, ¿quién dice?
0: Eric, desde Querétaro.
1: Fíjate, Eric, que del Diablo Viste a la Moda 2, he escuchado terribles críticas, o sea que está malísima, uh-huh. Y Obsesión ya superó los 100 millones en recaudación, con un presupuesto de 700 mil, tú dirás.
2: Gran nada.
1: Está teniendo un porcentaje de aceptación altisísimo y le está yendo muy
0: y
1: bien.
0: Y no le hemos visto, ¿ah? No, creo ninguno. Diría. Fíjate, no. Por alguna razón no nos ha llamado la atención. Saludos desde Toluca, Yanel y Chica, en una coca de 600 mililitros. Y mucha gente le apuesta la
1: qué?
0: Coca.
1: ¿Por qué? Pero no es peor.
0: Pues yo siento que
2: es que si sí mejor, te para, o sea, te tapa ¿qué? La coca.
1: Pues no, más bien.
2: No, te tapa. Necesitas que te tape, ¿no? ¿O pues, qué?
0: No, ahorita fue mucha masa.
1: No sentirme.
2: Que o sea, ¿tienes dolor?
1: Me siento mal, me duele el estómago.
2: Sí, no, sí, te duele.
0: Diría,
2: pero tiene, no andas sueltito.
0: Tiene, diría no, mi gente, recargo de estómago.
2: Entonces,
1: y
2: coca,
1: de conciencia,
2: no.
1: Porque esa pizza sí estuvo.
0: Sí, se excedió y es masa. Entonces, no quieres que no, se...
2: Y luego el chocolate.
1: Eso. O sea, porque ahorita dejé.
2: Sí, hiciste un mix ahí rarísimo.
0: Está tremendo.
1: Bueno. México no se somete, es la portada en reporteindigo.com. En el segundo aniversario de su triunfo electoral, Claudia Sheinbaum Pardo, jefa del Ejecutivo Federal, refrendó en un discurso en el Monumento a la Revolución su compromiso con la transformación y la defensa de la soberanía nacional.
2: Y vamos a ver qué está pasando en el país con todos nuestros compañeros corresponsales.
3: Quintana Roo.
4: Aunque no existen vuelos directos desde ninguno de los países afectados por el brote de ébola, la Oficina de Política Migratoria del Gobierno Federal refiere que en Cancún se tiene registrado el ingreso de viajeros del continente africano. La Secretaría de Salud informó que ya se activaron filtros sanitarios porque sí llegan viajeros con escalas desde República Democrática del Congo, Uganda y Sudán. De acuerdo con reportes, en los últimos meses ingresaron 46 congoleños, 96 sudaneses y 168 ugandeses. Por ello, la Secretaría de Salud reportó que ya se activaron los filtros sanitarios. Aeropuertos del sureste y Sedetur aplican protocolos federales, es decir, revisión de itinerarios, vigilancia epidemiológica. CESA aclaró que el riesgo de importación es bajo y que el virus no se transmite por aire, solo por contacto directo con fluidos. La recomendación oficial es evitar viajes no esenciales a países afectados. Reportó para Índigo Noticias 2.1, Silvia Reyes.
3: Estado de México.
5: Vecinos de Santa Clara, Coatitla, vieron cumplida una demanda que habían planteado durante años. Como parte del operativo Rastrillo, el gobierno de Catepec desmanteló tres negocios que operaban de manera irregular sobre un derecho de vía federal ubicado en la avenida Las Torres. De acuerdo con las autoridades, el predio era utilizado como autolavado, bar y espacio para fiestas, actividades que generaban molestias, riesgos e inseguridad para quienes habitan la zona. Con estas intervenciones, el gobierno municipal suma ya 15 espacios federales recuperados en distintas comunidades con el fin de devolverlos al uso público, mejorar el entorno urbano y fortalecer la seguridad de las y los vecinos. Para Índigo Noticias, Lorena González.
1: Gracias a nuestra querida Lore y gracias a toda la gente que se está comunicando con nosotros. Son las 8 de la mañana con 30. Oigan, hoy vamos, fíjense, raro, pero hoy vamos holgaditos.
0: Pues
1: hoy vamos
0: sí,
1: bien.
0: Es
1: ¿pero nos tiene que contar algo, señor Chavarría?
0: Les quería yo contar nada más muy rápido. Fíjense, en la página 30 de Reporte Índigo el día de hoy, aquí lo estoy viendo, van a encontrar un bonito reportaje que se hace a la inauguración de parte del Consejo Regulador del Tequila, que está justamente abriendo una oficina regional sobre la oficina Origin América Latina, que esta oficina es un guardián de las denominaciones de origen en todo América Latina. Súper interesante, así que no se lo pierdan en la página 30 de Reporte Índigo y reporteindigo.com.
1: Perfecto, y ahora sí, pausa, ¿no? ¿O qué?
0: Pausa y volvemos. Esto es Índigo Noticias 2.1. Carlos Chique, Jimena Rux y Héctor Chavarría. Ya regresamos. Acompáñanos a aterrizar el bonito programa. Es última pausa.
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7: Son las 8:40.
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7: Son las 8:42.
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2: Más gente diciendo que no les gustó
3: Obsesión. Sí, acá igual.
1: Bueno.
2: Dice acá, estimado Luis Ortiz, dice: buenos días a los tres. Chiquen, fui a ver la peli de Obsesión y me pareció chafísima. Malísima. Me dolió la gastada del cine. ¿Pero qué no les habrá gustado?
3: Pues debe ser como ese estilo Bugonia, ¿no? Como que no a todos les gusta, pero es una gran película.
1: Yo, todas las personas que conozco, que están cercanas a mí, por ejemplo, Violeta Moreno, que es una especialista en cine, la amó.
3: Grogu.
1: Tengo una prima que le gusta mucho el cine, le gustó. O sea, lo que pasa es que si tú estás esperando, yo ya te dije, es un thriller de horror psicológico.
2: Sí, bueno,
3: no es para todos. Hay buenos y malos. No es eso, no es para todos.
1: Pues yo no sentí que no fuera para todos, y para nada la sentí mal, al contrario, sí me pareció una película muy interesante, o sea, algo muy distinto a lo que normalmente ves. Uh-huh. A lo mejor esta gente que está escribiendo prefiere ver Shrek. Otro tipo de cosas, pues un Mis Reyes contra Godínez,
3: yo
1: ¿no?
3: Yo amo ver Shrek.
1: Sí, porque a lo mejor, porque para todo hay, o sea, buena. No está mal, o sea, yo no aguanto ese tipo de películas. Yo
3: las Mis Reyes contra Godínez, ¿no? A mí me hace reír.
2: Oye, Manzano, mucho. Ya te leí, compadre, ya te leí, lo prometo. Dice: buenos días, chicos. A ver, acá leemos Ana Laura. Dice: creo que la vida se hizo para no progresar, te vas y te levantas, te vuelves a caer y te vuelves a levantar. Totalmente, creo que más bien está hecha para reforzar el alma. Saludos desde Mérida, aquí con tremenda reflexión, Ana Laura.
3: Dice Iván Escalona: el pollo güero ahora se ve padre. Saludos a los tres de su amigo Iván Escalona, pues desde Playa del Carmen.
2: ¿Ya que?
3: Te ves bien, ves. Oye, te echaron una
2: Elías
3: flor.
2: De Mérida, coca con otro amante de la coca con limón. Este le agregaría limón, Elías. Oy, lo no agradecerás peor, para que te quite. Igual. La
3: ¿estás tirista. Leyendo mis comentarios?
1: ¿Qué estás leyendo?
2: No, WhatsApp, me toca mi WhatsApp.
3: Pues es que tú? Les mandan doble YouTube.
1: Bueno, es que hay gente que a lo mejor manda por todo, por porque como dos. Ustedes no los pelan.
3: Bueno, está
1: son
3: bien.
1: De ese tipo de
2: a
1: personas.
2: A ver, Josep de Mérida, Chicken, para tu mal estómago te recomiendo un corcho. No, que es lo contrario.
1: No, tiene,
2: el corcho, está atorado.
3: No.
2: Mi compadre está ahorita como el viaducto a las 6:30.
3: Pero te duele, es dolor de inflamación.
1: Imagínate centro. Un corcho ahí.
3: No.
1: Me sale pues la almorrana, ¿no?
3: La, como la
2: ¿qué?
3: Vela
1: almorrana, ¿no?
2: Como la vela que le.
3: Es almorrana.
2: Que le eché.
3: No, eso no existe.
1: Con el corcho se voltea el calcetín.
3: Que es una almorrana,
2: te vas
3: loco.
2: A topar con una y le vas a decir, mucho gusto.
3: Almorrana.
2: Sí, exacto. ¿Cómo come?
3: Sí.
2: Pronto
3: las la almorranas o hemorroides.
1: ¿No sabes qué son?
3: No, me acabo de enterar.
1: Sí, ¿cómo no vas a saber qué son?
3: Inflamación de las venas y plexos vasculares ubicados en el recto.
1: Sí.
2: En el
3: almorrana.
2: Uy, uy, uy.
1: Son como, pues, venas, ¿no? Que se dilatan y que... Sí.
2: No, y son, no, y pero son dolorosas.
1: Terriblemente dolorosas, sí.
3: Pero está muy chistoso el nombre, ¿no?
1: Sí.
3: Almorranas, sí. Dice.
1: Pero bueno,
3: chicken.
1: Imagínate ahí con el corcho.
3: ¡Ay,
1: vale.
3: No!
1: Oye, bueno, a ver, dicen acá, tío Héctor, desgraciadamente tú no tienes la economía de la mayoría de los mexicanos. Afortunadamente eres privilegiado y gran ejemplo de eso es que no comes en casa.
2: Al contrario. No.
3: Ya comes más en casa, ¿no?
2: Estoy yo tratando justamente de hacer casi todos mis elementos en casa, pero sí también reconozco que, pues, yo empiezo en cierto kilómetro en el que la mayoría a lo mejor, ¿no?
3: ¿Te cocinas tú?
2: ¿Qué necesitas?
3: Información.
2: ¿Para qué?
3: Para ver si me sirve, hija, pues, y yo hacerlo en mi vida personal.
1: Diesel Woods, buenos días, Indigo. Soy comerciante y desde los 11 años me enseñaron a hacer de muchas cosas más, inclinado en cosas de mantenimiento y construcción. Mis padres no me dieron nada material y económico, pero con mis conocimientos pude hacer dos terrenos, cool. Dos autos que tengo a mis 38.
3: Increíble.
1: Y eso me costó estar solo en la vida.
2: Increíble.
1: Claro. Y los hijos unas por otras.
2: Y los hijos de este cuate, si es que hay hijos.
3: GPI,
1: pues,
3: GPI.
1: Pues estás solo en la vida.
3: No, estás si contigo tiene. Mismo y eso es lo o más tendrá. Importante. Que estás contigo.
1: Mira, ya. Dice Ulises Chicken, yo soy millennial y mi esposa centennial, pero con ideología millennial, eso nos ayuda a compaginar objetivos.
3: Es que eso pasa mucho, muchos centennials tenemos un poco de ideología millennial, yo por mi mamá.
2: Que luego es eso, es más
3: lo traemos.
2: Actitudinal.
1: Mira, sí. Dice Samay, yo tenía un maestro que andaba de aquí para allá en trabajos, cuando ya tenía como 60 me platicaba que sin casa, sin pensión y tenía que seguir trabajando, lamentablemente falleció solo.
3: Ay.
1: Pues es que eso es el pensamiento Z de no prever.
2: Duro.
3: Sí hay
2: duro.
3: Que prever, chicos, chicas.
2: Y no hay un
3: chicas.
2: Estado,
3: sí.
2: Que nos...
3: Abrazo. O sea, si está padre el hoy y todo, háganlo, disfrútenlo, pero hagan su ahorrito.
1: Es correcto.
2: A ver, otro aquí, me encanta Yaneli. No, Yaneli, estás con todo recomendando. Mira, esta fue la de la coca. Y ahora también está recomendando, híjole, no sé, pepitas con todo y cáscara. Son buenísimas, ¿no?
1: Oiga, yo nada más oigo las recomendaciones y sí, más nausecita.
2: Si usted vio Oppenheimer, pues...
3: Así vas a explotar.
2: Puede que no.
3: Una bomba nuclear ahí.
2: Muy discretamente estés apostándole
1: a
2: la implosión de Chicken.
3: Dice Claudia Villanueva que Chicken, sí, mi fibra y vas a ver.
1: Ah, no, pero la fibra es... precisamente.
3: Pero es que es para soltar.
1: No, la fibra es precisamente para la almorra.
2: Es que, es que en cuestiones de estómago segundo hay tres opciones, díganme si no. O sea, no, una opción es cuando se atora el tráfico, ajá, ¿no? Esa sí es una opción que hay que tener cuidado. Que
1: estreñimiento.
2: Estreñimiento. Ay, y la otra opción es cuando, pues, no deja de fluir.
1: Puede cerrar la llave.
2: Fluido, ¿no?
3: Y tú estás diarrea. En medio.
1: Yo ahorita estoy en medio, pero con malestar.
3: Con dolor.
2: Entonces, ahí trae recargo. Oye, ahí dicen, se están chica, el disputando. Treda es,
1: pero a mí el treda no me funciona.
2: Las fuerzas.
3: Pero ya, ¿sabes que te tienes que tomar dos cápsulas, no solo es una? Te tienes que tomar dos juntitas.
1: Pues sí, pero no me pegan. Mira, dice Ale, toma espero que no me esté albureando, metoclomprimida. Eso tomo después de un all inclusive de 5 días. Oye, oh, es que los all inclusive son buenos.
2: Sí, son tremendos.
3: Ah, eso he tomado algún día el
2: tapadera garantizada.
1: Oigan, deportes.
2: Venga.
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1: Vámonos por partes.
2: ¿Qué hubo?
1: La Champions. Ganó el Paris Saint-Germain por segunda vez consecutiva. O sea, en toda la historia jamás habían ganado una Champions. Entonces, ¿qué es la Champions? Es donde se encuentran los mejores clubes de Europa. Que particularmente es un torneo de mucho nivel porque dicen que ahí es donde está el mejor del mundo. O sea, ¿quiénes son los mejores jugadores del mundo?
2: Messi.
1: ¿Y?
2: CRT.
1: CR7.
3: Ay, sí, está bien.
1: Sí, porque es el regulador del tequila, sí, ¿no? Sí, sí.
3: Esa era la contraseña de mi ex.
1: ¿Tú tienes relacionado a Cristiano jugando dónde?
2: Cristiano juega en el Barça.
1: Sí. Bueno, al revés.
2: Ah, en el Real Madrid. Y Messi en el Barça. Barça.
1: Sí, digo, ahorita que están en el ocaso de sus carreras, ya no juegan ahí, pero ahí
2: los
1: se hicieron.
2: En el Pachuca,
1: ¿no? Ahora sí, uno juega en el Inter Miami y otro en el Al-Nassr, pero...
3: cambio.
1: O sea, lo que voy es, todos estos enormes y grandes jugadores de la historia de la vida juegan en clubes europeos, porque ahí es donde está el mejor nivel, donde se paga mejor, donde todo, todo. Entonces, si juntas a los campeones de Francia, Italia, España, Inglaterra, con subcampeones, con terceros lugares, con cuartos lugares, o sea, armas una competencia de mucho nivel. ¿Quién llegó a la final de este torneo? El Arsenal de Inglaterra, que fue el campeón de la Premier League de Inglaterra, contra el Paris Saint-Germain, que fue el campeón de la Liga Francesa. Se fueron a penales y ganó el PSG en penales.
2: Oh. Oye, que mucho despedorre alrededor de la fiesta en París, de sobre celebración. Todo. Vi en París. Algunas cosas que sí, me extrañaban mucho de los parisinos, según
1: pues
2: yo,
1: sí,
2: eran
1: sí,
2: un poquito
1: sí
2: más civilizados.
1: Sí, la verdad es que sí, muy
2: ¿pero
1: parecen
2: qué?
1: Hooligans.
2: Por
1: la euforia del triunfo. La euforia. Claro. No.
3: Pues aquí como el domingo que les conté que el Cruz Azul estaba...
1: Pero bueno, no hubo destrozos.
3: Pero no hubo destrozos. No, allá sí, ¿qué onda con los videos?
1: Luego, como decía Cristina Pacheco, aquí nos tocó vivir. Vino la final de la Conca Champions. ¿Qué es la Conca Champions? La Champions es de Europa. Ajá. Esta es, pues, la de América, donde juegan los equipos de Estados Unidos, Haití, de Canadá, de Haití, de todos esos. Y ahí la final fue Toluca y Tigres, porque hasta eso ahí sí los mexicanos seguimos imponiéndonos.
2: Sí, somos
1: potencia.
2: Ejemplo.
1: También se fueron a penales y ganó el Toluca, así que el Toluca es
2: ¿doble?
1: Campeón. Sí.
2: ¿Doble? Entonces, ¿el Toluca sí? ¿O
1: no? Porque acuérdate que fue Cruz Azul.
2: Ah, ya ves.
1: Toluca fue campeón el año
2: pasado. Se me está pegando.
1: Y luego en la tarde jugó México contra... en la noche jugó México contra Australia. Un amistoso que ganó México 1-0.
2: ¿Y qué? ¿Vinieron cualas o qué?
1: Exacto. Pero bueno, Australia con la mayoría de los jugadores que sí van a jugar el Mundial, ¿eh?
2: Sí.
1: Y luego, pues ya despuesito ayer, se dio a conocer la lista oficial de la selección mexicana de fútbol.
3: Queremos saberlo.
1: Ya los
2: ¿para
1: 26,
2: el mundial?
1: Ya para el mundial.
2: ¡Ay! Sí está interesante, dime que no está Ochoa, por Dios.
1: Bueno, a ver, ¿quieren que les diga la lista
2: sí,
1: completa?
2: Sí, la queremos. Ochoa. Nos queda un minuto.
1: Ok, la lista completa de
2: a
1: la
2: ver
1: selección.
2: Si conocemos
3: el
2: a alguien.
3: Picolín.
1: Exacto, a ver si conocen a alguien, eso es importante. A porteros.
2: Estamos sí, cuando conozcamos.
1: Raúl el tal Arangel de Chivas. Guillermo Ochoa de...
2: Sí, Guillermo Ochoa con pastor y silla de ruedas, no manches.
1: Y Carlitos Acevedo de Santos. Defensas, Israel Reyes, Jesús Gallardo, Jorge Sánchez, César Montes, Johan Vázquez y Mateo Chávez. Medios, Eric Lira, Luis Romo, Obed Vargas, Brian Gutiérrez, Orbelín Pineda, Edson Álvarez, Gil Morita, César Huerta, Álvaro Fidalgo y Luis Chávez. Delanteros, El Piojo Alvarado, Alexis Vega, Julián Quiñones, Santi Jiménez, ajá, Guillermo Martínez el Memote, La Hormiga González y Raúl Jiménez.
2: ¿Cómo ayudan los apodillos? Ya no se me va a olvidar. Tú tienes un homónimo, El Piojo.
1: Ah, sí, la Pioja.
2: Hay que ponerle.
1: Ahí están. Así son los que. Y lo hicieron a través de un video. Sí. Fíjate que ahora se puso de moda hacer las cosas a través de videos. Por ejemplo, en el de España salió el Rey de España y en el de Inglaterra pusieron una canción de los Beatles como para una pieza cinematográfica, como un cortito para anunciar las listas.
3: Eso está
2: ¿Y aquí
3: cool.
2: quién salió? Wendy?
1: Aquí, fíjate que pusieron la voz de Chespirito.
3: ¡Órale!
1: Que la recrearon con IA.
2: Ok.
1: Entonces, ¿y qué tal? Chespirito narraba. Mira. Y decía, porque los mexicanos somos muy buenos.
3: ¿Y si sonaba Chespirito?
1: Sí, de repente me dio argentinón, ajá, pero sí. Entonces estuvo bien, estuvo padre, me gustó el videito.
2: Oye, pues ahí está, para que le pongamos, yo insisto, pues para que sí nos vayamos
1: empapando, ¿no? Con la fiebre.
2: Le pongamos atención.
3: Santi Jiménez es al que le dicen el bebote.
1: El bebote,
3: sí,
1: claro.
3: ¿Verdad?
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1: Y ya nos vamos. Adiós, niña.
3: Adiós.
1: Hasta mañana, señor
2: Chavarría. Con todo, con todo.
1: Yo soy el Chicken, bye.
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5: Son las 8:56.
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buenos días, amores, madrugadores. Gracias por estar en la frecuencia de amor 100.1 en este lunes, ya estrenando mes, el sexto del año, primero de junio 2026. Y esperemos que nos acompañen, que sigan con nosotros, porque ya estamos bien informados. Y ahora vamos con mucha música romántica a través de amor 100.1, 99, 92, 39, 46, 46 para tus saluditos. Buenos días, las 9 ya en punto. Aquí está Mijares y nos dice: acércate.

0: 7:14. Muy buenos días. Muchísimas gracias por estar en la frecuencia de amor 100.1. Solo música romántica. Emanuel nos trajo Seguía lloviendo afuera. Tranzas morí, lucera. Y también escuchamos a Mijares con el tema Acércate, con saluditos, con muchísimo gusto para nuestras preciosas amigas que nos acompañan desde muy temprano y se toman el tiempo de enviarnos su mensajito. Muchísimas gracias para Lourdes Noemí, para Lourdes Ortiz, que ya seguramente su cocina huele delicioso. Que todo te salga deli deli, amiga. Un abrazo fuerte. Y nos dice: lunes primero de junio, yo no sé qué nos depara este mes, pero lo dejo en tus manos, Señor. Líbranos del mal y protégenos de enfermedades y danos tu bendición. Amén. Gracias, amiga, por este buen deseo. También para la tía Salo. Gracias, tía Salo, que también nos envió su mensajito. El mensaje del día es: hay una nueva oportunidad para ser feliz, para agradecer, para avanzar y para crecer y para creer en todo lo bueno que está por llegar. Que tengas un día maravilloso y hoy es una nueva oportunidad. Un abrazo fuerte para la tía Salo, para nuestra amiga doña Pastorita hermosa. Abrazo, becho y apapacho para ella hasta la Serapio Rendón. Y para Héctor también saluditos para nuestro amigo Schubert y toda la familia Díaz Chavo, que está de vacaciones en Europa y ya nos manda sus fotos de Sintra, Portugal, y también de Lisboa, Portugal. Preciosas, preciosas fotos. Muchísimas gracias por su confianza y que siga, ¿verdad? Que siga disfrutando de sus vacaciones. Saludos para Quique, para nuestra preciosa amiga Maya, el coser hermosa. Nos dice: adiós, Mayo. Gracias por cada aprendizaje, cada sonrisa y cada bendición recibida. Bienvenido, junio. Llega con nuevas oportunidades, sueños por cumplir y momentos hermosos por vivir. Que este nuevo mes esté lleno de salud, paz, amor y muchas razones para sonreír. Gracias, Maggie. Abrazo, beso y apapacho. Ah, también para nuestros amigos de Umán. Bonito día. Nuestra preciosa amiga Esther. Hasta Umán, el saludo muy, muy especial. Muchísimas gracias. También saludos para nuestro buen amigo, el eterno enamorado. Le mandamos beso, abrazo y apapacho. Muy bonito día, buen camino, cuídese mucho. Y seguimos con más música romántica a través de Amor 100.1. 99-92-39-46-46. Buenos días, 9:17.
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Ya a las 9:29, 9:29, Amor 100.1, solo música romántica. Amor Prohibido nos trajo Moderato y Juanes nos trajo La Flaca a través de Amor 100.1. Y seguimos con más música romántica aquí. Y les comento el pronóstico meteorológico para las próximas horas del organismo de Cuenca Península de Yucatán del Centro Hidrometeorológico Regional de Mérida. En los siguientes días se mantendrá el potencial de lluvias muy fuertes a localmente intensas en la región, así como ambiente caluroso durante las tardes. Y en este lunes, durante este día, se presentarán condiciones de cielo medio nublado a nublado con probabilidad de lluvias fuertes a localmente muy fuertes en los tres estados de la región debido al ingreso de aire marítimo tropical aunado al fuerte calentamiento diurno e inestabilidad en la troposfera media y alta. Además del paso de una onda tropical número 4 al sur de la región, el ambiente se tornará caluroso en el día y cálido al amanecer, vientos del este-sureste cambiando por la tarde al noreste con rachas de 40 kilómetros por hora. Así que por favor tome sus precauciones. 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

0: 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Seguimos con más aquí en Amor 100.1. Ella no está.
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0: Amor 100.1, solo música romántica, Paty Cantú, amor, amor, amor, Sweet Carolina y CDM9 nos trajeron Vuelves y Rey, te fuiste de aquí con saluditos con muchísimo gusto para, qué lindo recibir mensajitos así, ¿verdad? Un saludo para nuestro amigo Luis, que le manda saludos a Donay Hernández, donde quiere que estés, compañero, un abrazo fuerte, fuerte, lo extrañamos mucho, y dice él que fue su colega y también de niños jugaban. Qué lindos recuerdos. Abrazo fuerte. Muchísimas gracias, Luis, por la confianza, ¿verdad? Y mandarnos su mensajito. Gracias. Saludos también para nuestra amiga Esther y hasta Humán. El saludo muy especial. Y abrazo, beso y apapacho para nuestro buen amigo, el eterno enamorado. Pásela bonito. Y los eventos astronómicos de este mes de junio. Es la 8 y 9 de junio, conjunción de Venus y Júpiter. Esperemos que estas lluvias nos dejen verlo. Del 7 al 12, la actividad es el pico de actividad de la lluvia de meteoros Arietidas diurnas, seguido al acercamiento visual de la luna con Venus. El solsticio de junio, que va a ocurrir, ¿verdad?, a las 2:24, marcando el inicio del verano del hemisferio norte. El invierno en el hemisferio sur es el verano. Pues el verano astronómico, y esto ya saben, depende de la posición de la Tierra respecto al Sol. Y el meteorológico, pues ya estamos iniciando, ¿verdad? Ya inició del primero de junio al 31, y se basa en el ciclo anual de temperaturas para estandarizar el registro de los datos. Y también en este mes de junio, 29 de junio, la luna llena de fresa. La luna alcanza su fase de plenitud dentro del asterismo de la constelación de la tetera, en la constelación de Sagitario. Y seguimos con más música romántica a través de Amor 100.1. Buenos días, ya a las 9:47 y que tengan feliz lunes y tomen sus precauciones con la lluvia. 9:47, Amor 100.1, solo música romántica.
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¿Cómo están, mis queridos solecitos? Muy buenos días, bienvenidos. Gracias por estar aquí a través de la frecuencia del amor. Ya saben, nosotros siempre conectadísimos de corazón a corazón. Y bueno, pues seguimos con este clima y estas lluvias intensas. ¡Qué barbaridad! Y pues, para quienes no sabían o para quienes lo saben y nada más recordar, el día de hoy, en el turno vespertino, se suspendieron las clases. Eso fue lo que informó la CGI, y también pues el día de mañana estarán suspendidas las clases tanto en el turno matutino como en el turno vespertino. Siguieron las lluvias, la verdad es que sí estuvo también muy intenso el día de ayer. El viernes estuvo súper, súper intenso, pero también el día de ayer. Y les voy a leer lo que dice el pronóstico y lo que es el reporte de Procivi. Nos dicen que para hoy, lunes 1 de junio, debido al aporte de humedad que genera la permanencia de una baja presión, es este el sistema que está afectando, ¿no? En altura y posicionada en el sur del país, el ingreso de humedad proveniente del Mar Caribe, el establecimiento de una vaguada y la cercanía de una onda tropical favorecerán la presencia de lluvia ligera, es esta onda tropical también, e intensa, lluvia ligera e intensa sobre el estado de Yucatán. Se espera que la lluvia muy fuerte e intensa se registre poco antes del mediodía, inicialmente en los municipios de Tizimín, Suquilá, Buxots y Temash. Dice, avanzando de manera gradual a municipios como Tecash, Izamal, Peto, Tzucacab y del centro, después en el transcurso del mediodía, se registre en Mérida, Humán, Tixcocop, Canacín, Junucmay y alrededores, la cual podría extenderse durante la tarde y noche. No se descarta que por la mañana se registre lluvia ligera aislada en algunos municipios del estado. Es lo que me estaba diciendo mi querida Salva hace un momento, que decía, ay, a ver si no está lloviendo tan temprano para que yo pueda venir. Dice, por otro lado, el ambiente será muy caluroso, con temperaturas máximas de 32 a 36 grados. Bueno, pues es que también lo que sucede es que hay mucho bochorno, ¿no? Y cuando sea la parte de la lluvia, habrá rachas superiores a 60 kilómetros por hora. Eso nos dicen, 60 kilómetros por hora, más o menos las rachas cuando esté en zonas de lluvia. Así que bueno, pues la verdad, tomen sus precauciones. ya se los comentamos, se los informamos. Afortunadamente, bueno, ya no van a tener el pendiente de las bendiciones el día de mañana con respecto a la escuela, y ojalá pues pase pronto. Y por otro lado, también quiero decirles que hoy estamos estrenando mes, así que bendecido inicio del mes de junio, que va a ser un mes, bueno, pues prácticamente todo el mes con una energía muchísimo más ligera que la que hemos tenido los meses anteriores. Así que bueno, pues tendremos este respirito energético, este respiro en cuanto a todo lo que es también la parte, pues, sí, justamente de todos las cuestiones muy fuertes a nivel astral, aunque iniciamos prácticamente con una luna llena poderosa. Ayer fue la luna llena en el signo de Sagitario, y por ahí les dejaba varias cosas muy interesantes que, pues, no sé si ustedes pudieron ver en mis redes sociales, pero ya estaremos platicando. Acuérdense que la luna llena en Sagitario nos invita a mirar más allá de lo conocido y a soltar lo que ya no resuena con nuestra verdad y abrir el corazón a nuevas posibilidades. Sagitario es un signo de fuego y tiene que ver con la sabiduría, con la expansión, con la verdad, con la misión de vida, y nos recuerda justamente que la misma vida es un viaje de aprendizaje constante. Y esta lunación también lo que ilumina es nuestro deseo de libertad, de crecimiento espiritual y de aventura. Así que, pues ahí está, bendecido, bendecido mes de junio para todos. Feliz, feliz inicio de esta semana. Y bueno, lo que sí agradezco es que el sábado nos diera tregua la lluvia. La santa lluvia nos dio tregua porque fuimos al concierto de Carlitos Rivera. Claro que sí. Y se puso preciosísimo. De verdad, un concierto maravilloso de más de 3 horas en el que cantamos, lloramos, bailamos, gritamos, nos emocionamos y todavía lo seguimos procesando. Para quienes no pudieron ir, yo ahí posteé también varias cosas en mis redes sociales, más que nada en el Facebook, es donde pueden encontrar ahí los clips de las canciones y del concierto de Carlitos Rivera. Búsquenme por ahí como Areli, con doble L y Areli Alcocer, locutora y terapeuta.
Arely Alcocer, locutora y terapeuta. Solo le tienen que dar seguir y me gusta. No me tienen que pedir amistad ni nada por el estilo. Y ahí pueden enterarse de el chismecito, ¿no? De lo que sucedió el sábado en el concierto de Carlos Rivera. Y ya les contaré porque tengo más testimonios de los angelitos. Vi por ahí otro sueño cumplirse. Y bueno, como siempre, los angelitos son nuestros cómplices en todo esto. Y pues también recuerden que tienen que seguir Amor FM Mérida, Amor FM Mérida y Zipse Play en todas las plataformas. Porque también por ahí luego regalamos boletos para los conciertos, además de aquí en la radio, que sí regalamos boletos para que se vayan a ver a Carlos Rivera. Esperemos que los ganadores y las ganadoras, porque fueron dos mujeres, nos digan qué tal la pasaron, qué onda, cómo ha estado todo. Y bueno, pues nos vamos a ir con muy buena música. Ya empezaron a llegar también los saludos, ya nos empezaron a comentar, ya pues por ahí también ya empezamos a recibir los buenos días, las mejores bendiciones para este mes de junio. Y pues ahorita vamos con los saludos, porque ya entre lo del clima y entre lo del concierto y entre que la suspensión de clases y todo lo que estábamos platicando, ya es momento de irnos a música. Entonces, pues vámonos con esta canción. Justamente, pues vamos a empezar con algo de Carlitos Rivera. Esta canción me gusta mucho porque también es una canción muy positiva. Tiene canciones de amor muy intensas, muy desgarradoras, canciones muy, muy pegadoras en muchos sentidos. Pero esta me encanta porque además de Perdiendo la Cabeza, es una de sus canciones más ligeritas, más optimistas, más alegres. Y pues escuchen la letra, si no la han oído, escúchenla. La cantó en el concierto y la verdad creo que nos ayuda como a empezar este lunes con toda la actitud y mapearnos en nuestra cabecita que podemos lograr todos nuestros sueños. Así que venga, vamos con esto que se llama Amo Mi Locura. Así que, pues para todos los que estamos loquitos, ¿verdad? Muchas gracias por estar aquí sintonizando de corazón a corazón. Bienvenidos, solecitos.

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4: Son las 10:16.
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4: Continuamos con más aquí a través de Amor 100.1, de corazón a corazón, y tuvimos a Playa Limbo, 10 para las 10, así se llama la canción, pero la hora real son las 10 de la mañana con 24 minutos. Oigan, gracias a nuestros amigos de Hacienda Chacá, que siempre, siempre están ahí con nosotros, siendo nuestros cómplices maravillosos. Oigan, y pues, por supuesto, hoy que es día primero de mes, le pedimos a la Divina Providencia también que nunca nos falte casa, vestido y sustento. Hoy es día también para encomendarnos a la Divina Providencia y es día de hacer el ritual de la canela, que nos encanta. El ritual de la canela está facilísimo de hacer, la verdad. Entonces, pues ya se los he comentado, lo único que tienen que conseguir es canela en polvo, porque hay en rama o en rajas, como le quieran decir, y hay canela en polvo. Y bueno, pues déjenme decirles también que hay que pararse en la puerta de la casita, en la puerta y mirando de afuera hacia adentro. O sea, la canela tiene que entrar a la casa. Y lo que es, me decían, es que desde el porch, desde la terraza, no, desde la entrada principal, desde la puerta principal, ahí tú te vas a parar y vas a agarrar un puñito de canela, lo vas a poner en tu mano derecha. Y vas a soplar y vas a decir, al esta canela soplar, la abundancia y la prosperidad entrarán y permanecerán. Al esta canela soplar, la abundancia entrará y permanecerá.

Gracias, qué bella. Un saludo para ti, para toda tu familia, hermosísima, y para toda la gente que siempre te acompaña, mi queridísima Sheila. Un abrazote, que tuve la oportunidad de conocerla en un taller, en un curso bien bonito, por ahí estábamos. Y muchas cosas así, ¿no? Que hemos coincidido con gente maravillosa en momentos, pues de mucha sanación, de mucho aprendizaje y de cosas lindas. Le mandamos un saludo muy grande a la tribu angelical, que al ratito les voy a contar qué es lo que se nos... pues se nos sigue cumpliendo cuando se lo encomendamos a los angelitos. Y saludando aquí a toda la gente que ya está manifestándose. Buenos días, José Enrique, ¿cómo estás? Feliz inicio de semana. Gracias, gracias, José Enrique, por siempre estar conectado a la frecuencia del amor. Mi queridísima Mari, que está súper contenta porque su regalo de cumpleaños fue el boleto para ir a ver a Carlos Rivera. ¡Ay, qué hermoso! Dice, buenos días, mi hermosa Angelita, bendecido inicio de mes. Dice, yo sigo flotando en mi nube de amor y felicidad. ¡Qué concierto tan bello! Dice, precioso Carlitos Rivera. Dice, lloré, grité y canté. Y dice, seguimos pidiendo a Dios que baje la lluvia. Y gracias a Dios porque escucharon nuestra petición. De que ese día, sí, ese día misteriosamente, entre comillas, de verdad, o sea, no llovió tanto en la tarde. Como que en la tarde y la noche, la verdad, lo dejaron libre los angelitos. Yo creo que fue que clavamos nuestro cuchillo, ¿verdad?, en la tierra. Es que aquí está la tradición de que claves un cuchillo en una maceta o en la tierra. ¿Por qué? Porque según esto, según las tradiciones ancestrales, el metal corta las nubes en donde la lluvia se va formando. Así que bueno, pues ahí está. Dice, cuando estaba en el concierto solo cerré los ojos y dije, gracias Dios, gracias universo, un sueño desbloqueado. Dice, ay, dice, sí hice todo eso en el camino. Dice, antes de ir al foro GNP me acordé de ti y cuando vi que todo estaba despejado, dice, Areli tenía razón. Me dice, eres un ángel. Ay, mi vida, muchas gracias. Gracias a los ángeles que pues nos hicieron el paro, ¿verdad? Yo sí decía, por favor, que no llueva así, porque imagínense, si hubiera sido el concierto el viernes, no, hombre, hubiera sido un caos y una locura. Pero gracias a Dios, no fue así. Buenos días, mi querida Michi Lomalí, hasta Miami, Florida, dice, yo he comprobado lo del cuchillo, es real, ¿verdad? Yo no sé realmente dónde se originó esa tradición, pero es cierto. Tienes toda la razón, mi queridísima Michi Lomelí, es real. Te mandamos un abrazote y muchos megabesos hasta Miami, Florida. Dice, Are, ¿me puedes mandar lo de la canela? Con muchísimo gusto y con mucho cariño. Ahí estamos. Saludos a Ceci Salazar. Dice, te deseo un extraordinario mes de junio y que Dios en todo momento te siga acompañando y te bendiga a ti y a los tuyos. Gracias, mi querida Ceci. Buenos días, mi bello solecito. Excelente inicio de mes. Gracias, Joaquín Alonso, también para ti. Mi querida Rosy, Eddie Segura también, la bellísima Ana. Ángeles, ya saludamos por aquí también a José Enrique, saludos a Roberto Delfín, saludos también a Doña Estercita Estumán, saludos a Quique y un saludo mega especial para mi queridísima Silvita, que pues de verdad, ¡ay, qué hermoso! Compartir contigo el concierto, preciosa, contigo, con tu esposo y con la bella Marianita. Silvita es la fan de las fans número uno y la novia de Carlos Rivera, ¿verdad? Así como yo soy la novia de Ricky Martin. Yo sé que Carlos Rivera tiene muchas novias. Es difícil, ¿verdad? Es difícil adjudicárselo nada más a una persona. Pero Silvita, de verdad me consta que ha sido de sus fans. Dice, yo soy su novia, velo. Ya empiezan. Dice, saludos desde Culiacán, me dice Mari. Mari, ya lo fuiste a ver al concierto. Tienes que ir a este concierto Vida México. Está precioso. Está precioso. Él y el concierto también. Entonces, yo fui con mi querida Silvita, que cumplió su sueño de poder abrazarlo. Ya les contaré cuando, cuando regresemos un poco más, pero ella no se lo esperaba y estuvo buscando todas las oportunidades para el meet and greet y llegó de la manera más maravillosa y hermosa posible. Así que, pues, de verdad que qué bonito, ¿no? Darnos cuenta, pero esa misión también se la encomendamos a los angelitos. Y definitivamente fue algo bellísimo poder compartirlo con personas tan, tan hermosas como ella, como su esposo, como Marianita, que íbamos ahí, cantamos todas las canciones, nos emocionamos.

0: Y bueno, seguimos constatando que los sueños se hacen realidad. Y justamente me decía que este tema de Amo mi locura fue el himno antes de que ella y su familia se vinieran para acá para vivir en Mérida. Y dice, justo nos decían que estábamos locos por irnos tan lejos. Y mira, dice, siempre con esa maravillosa magia musical que tienes, Are. Y me decía que también, pues, definitivamente aquí han cumplido muchos sueños. Es que Mérida y Yucatán tiene una magia muy especial, déjenme decirles. Yo cuando vivía en la Ciudad de México, claro que sí tuve oportunidad de cumplir muchos sueños, pero la energía ahí, con tanta gente y con tantas cosas que pasan, es mucho más densa. La energía aquí en Yucatán, y porque tenemos el mar cerca, porque tenemos también las zonas arqueológicas llenas de misticismo y de tantas cosas, en serio, es una tierra bendita y mágica. Dice Are, que tengas un mes lleno de bendiciones y mucha salud. Dice, te comparto mi experiencia al ir al concierto, dice Carlos Rivera. Era uno de mis sueños. Dice, las cosas bonitas, lo disfruté, canté, grité como nunca, lloré cuando Carlitos cantó La Luna del Cielo. Ay, es preciosa esa canción. Dice, siento que todavía no me la creo, vale la pena. Toda la ronquera que tengo y Carlitos tan guapo como siempre. Dice, yo quiero vivir un meet and greet. Regalaron algunos en redes sociales, pero también su fundación los hace, nada más que tienen que estar bien pendientes de eso. Dice, hermosa Areli, desde Cauquel, ¿me puedes mandar todo lo de la canela? Claro que sí, ahorita mandamos este ritual de la canela para abrir caminos en este inicio, bello inicio de este mes de junio. Así que nos vamos a ir una pausa y regresamos con mucho más, porque hoy hay mucho chismecito, solecito. Seguimos de corazón a corazón.
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1: Son las 10:44.
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3: Estamos de vuelta y otra vez de Amor 100.1 y recuerden que hoy, como estamos iniciando el mes y estamos iniciando la semana, hay lluvia de amor y de luz con mensajitos angelicales para que nos vaya muy bien en todo este mes. Así que, bueno, pues ahí estamos, de verdad que pues conectadísimos para que nos vaya increíble en este mes de junio, para que haya muchas cosas bonitas, buenas, bellas, maravillosas y que todo llegue a nuestra vida con total facilidad, gozo y gloria. Dice, mi abuelita también es fiel creyente de esto de que cuando no quieres que llueva, claves un cuchillo. Sí, es que eso dicen, o sea que es una costumbre y una tradición que se inspira en esto, que el metal corta las nubes. Y yo no sé, pero muchas veces sí funciona, sobre todo cuando alguien pues tiene una boda, unos 15 años, una graduación, un evento, un cumpleaños, un evento especial. Así que, bueno, pues definitivamente creo que hay que ponerlo en práctica, ¿verdad? A ver qué pasa. Dice, vi tus historias, Are, del concierto de Carlos Rivera, están wow. Ay, muchas gracias. Sí, la verdad, muy contenta y muy feliz. Porque les digo que es precioso ver cómo los sueños se siguen cumpliendo. Y por aquí, una de nuestras queridísimas radioescuchas me manda una foto y me dice, gracias por las cortesías para Carlos Rivera que regalaste el viernes. Así es que regalamos aquí en Grupo Zips a través de Amor 100.1. Dice que lo disfrutó al máximo y dice que también le hubiera encantado conocerme. Pero no tuvimos la oportunidad de vernos. Ay, a mí también, me hubiera encantado conocerte, preciosa. Te mandamos un abrazo, mi querida Tania. Es que a veces ahí con tanta gente y además, pues con la emoción, no siempre logramos, ¿verdad? Coincidir. Me pasó lo mismo en el concierto de Ricky Martin, que varias personas, algunas de mis amigas sí las saludé, pero eran de las que estaban en filas cercanas. Y bueno. Pues digamos que ahí pues fue muchísimo más sencillo. Pero en el tema de cuando ya estás en la locura de entrar y buscar tu lugar y estar ahí con las fotos y los videos, de repente sí se vuelve un poquito más complicado ubicar a las personas, porque además luego apagan las luces o las luces están muy tenues y ya. Pues no siempre nos reconocemos, pero yo creo que sí en algún momento coincidiremos y nos podremos abrazar, mi querida Tania. Así que qué bueno que disfrutaste también muchísimo el concierto de mi Carlitos Rivera. Y justamente, bueno, pues con mi querida Silvi y su esposo Charlie fue que también fui al concierto de Ricky Martin. Ellos son los mejores cómplices para ir a los conciertos. Son todo terreno y la verdad son unos enormes seres de luz maravillosos y bueno, yo estoy súper, súper, súper feliz y contenta de ver que el sueño de mi bella Silvi se cumplió, que pudo abrazar a Carlitos, que pudo entrar al Meet and Greet y esto fue una sorpresa que le dieron sus hijos y su esposo como regalo de cumpleaños. Ella estaba pendiente de todos los concursos, las promociones, las dinámicas. Y por alguna razón pues no se daba, pero nosotros ahí con nuestro grupo de amigas le decíamos, no te preocupes, ya pusimos el cielo a trabajar, ya le dijimos a los angelitos y yo le decía, yo sí te veo, te veo. Y justamente unos días antes de que fuera el concierto le dije, hoy me desperté y les dije, angelitos, por favor, que se gane el Meet and Greet, mi queridísima Silvi. Y resulta que en un tributo que hicieron con las canciones de Carlos Rivera y por varios clubes de fans que estuvo pues un día antes del concierto llegaron sus hijos y su esposo y le dieron esta gran noticia. A través de la Fundación Carlos Rivera, de la Fundación Te Soñé, que él maneja, pues justamente para recaudar fondos, lo que hace es que pues algunos meet and greets se empiezan a lanzar a través de la página, pero son bien poquitos, creo que solo fueron 10. Entonces, o sea, se acaban en 5 minutos y ella tuvo la oportunidad de verlo, pero nunca se enteró de que su hija se metió a comprar el meet and greet, y pues fue una sorpresa de cumpleaños maravillosa. Ella lleva muchos años siendo súper fan de Carlos Rivera, y pues es algo maravilloso saber que puedes lograr y que puedes llegar y abrazar a ese artista que tanto ha significado para ti. Entonces, para mí fue algo bien bonito ver que los sueños se siguen cumpliendo y ser testigo también de la magia de Los Ángeles. Cuando uno pone el cielo a trabajar y cuando vuelves a Los Ángeles cómplices de tu vida, en serio empiezas a ver una magia espectacular e impresionante. Así que, mi querida Silvi, te mando un abrazo, muchos megabesos. En esta ocasión a mí me tocó pues ser como esa pues acompañante. Traté de ser la mejor acompañante también, porque me encanta Carlos Rivera, pero bueno, ella es otro nivel de fan. Así como ella me acompañó a ver a Ricky Martin, ya sabes que los quiero y los adoro con el corazón, a ti y a Charlie. Así que pues quería compartir esto para que ustedes también supieran que los sueños sí se siguen cumpliendo, señores. ¡Claro que sí! Y por ahí hasta le grabó un video Carlitos para saludar a sus hijos y a su esposo. No, no, no. Es un amor. O sea, si ustedes lo ven lindo en la tele, no solo es lindo, eso es lo que les decía, no solo es lindo porque es guapísimo, no solamente por esto, no es solo porque es muy guapo, sino también porque es una gran persona y porque es un gran artista y tiene una voz impresionante y porque se entrega a su gente y porque se deshace en el escenario y porque no deja de cantar y de bailar y no deja de interactuar con el público, no deja de conectar con la gente, no deja de mandar besos, no deja de estar pendientes. También les dio meet and greets a su club de fans, a varios de sus clubes de fans, y eso también lo hace algo maravilloso. Así que bravo, Carlos Rivera, y gracias por este concierto de más de 3 horas que nos regalaste, en donde nos hiciste vibrar al máximo. Así que ahí está un poquito de lo que se vivió para quienes no estuvieron ahí, y les repito, yo por ahí puse en mis redes sociales lo que logramos captar, ¿verdad? Y sí, estaba muy cerca, y por ahí les dejé unas fotos en donde se ve wow. Entren a Facebook, Areli Alcocer, locutora y terapeuta. Así estoy, Areli con doble L y griega. Dice, lo que dices es cierto, Are, los sueños se realizan. Dice, es como yo que jamás había ido a un concierto y ahora que gané en la dinámica y siempre concurso, esta vez conocí el Coca-Cola La Isla y están en el concierto, fue muy emocionante. No sé a qué concierto fuiste, pero qué maravilla saber esto y qué maravilla que nosotros también seamos artífices de muchos sueños aquí. Bueno, pues obviamente en equipo con los empresarios, con Amor 100.1, con Grupo Cipse, eso se me hace algo precioso. Dice, saludos de parte de Aurora. Gracias, Aurora. Igualmente, gracias, Esperanza Preciosa. Dice, bendecido inicio de mes. Todo lo mejor del universo para ti y los tuyos. Muchas gracias. Abrazos con muchísimo cariño a toda la gente que me está aquí enviando los mensajes. Y bueno, pues ya saben, la magia de los angelitos, siempre pongan el cielo a trabajar, ¿ok? Ahí está. Saludos a mi queridísima Ceci, que ella también fan number one de Alejandro Sanz. Hay que poner el cielo a trabajar para que lo abraces, mi queridísima Ceci. Y nos vamos con algo de Zoilo y Aitana, esto se llama Mon Amour. Y también para que yo pueda abrazar a mi Ricky, ¿no? Ya de paso, de una vez. A seguir disfrutando buena música y regresamos para hacer nuestros decretos y cantarle al Señor Sol.
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1: Pues nos vamos.
0: Adiós.
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3: Son las 11. 2.
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4: Gracias por seguir en la sintonía de Amor 100.1. Estamos disfrutando muchísimo este lunes, lunes delicioso, lunes también pasadito por agua, sigue nubladito. Y bueno, ya desde que empezamos el programa les avisamos que después del mediodía hay pronosticadas lluvias en muchas zonas y muchas regiones de nuestro bellísimo estado, pero también aquí en Yucatán. Entonces, bueno, y pues que también ya las clases se suspendieron para el día de mañana y hoy en la tarde también se suspendieron. Entonces, pues, la verdad es que qué bueno que se tomó esa medida para proteger a todos y para que luego no se haga el caos vial que, por ejemplo, se hizo el viernes. Fue una locura. Y creo que muchos, o sea, en trayectos que normalmente haces 10, 15 minutos, se hicieron una hora a su casa. Las calles, pues, estaban encharcadas, no solamente porque, pues, o sea, no se estuviera haciendo un trabajo adecuadamente, que la verdad es que sí salieron a recorrer las calles las autoridades y hacer lo propio, todos los equipos que tenían ahí para limpiar las alcantarillas y todo, pero acuérdense que no hay que tirar basura. El problema es que también nosotros tiramos basura en la calle y no estamos al pendiente de todo eso. Hay que hacer lo propio igualmente y recordar que esto se lo pasamos a las nuevas generaciones. Así que por favor, si no quieren que también las calles queden encharcadas, hagan lo que nos toca, porque la autoridad no lo puede hacer todo. Nos toca también nosotros como sociedad y como personas, pues hacer lo que hay que hacer y dejarle esa educación a las nuevas generaciones. Ya son las 11:11, solecitos. Soy salud plena y perfecta, soy prosperidad ilimitada y abundancia infinita, soy bienestar en todas las áreas de mi vida, soy amor y armonía en todas mis relaciones, soy suficiente, siempre más que suficiente, soy capaz de crear la vida que deseo y sueño, soy reciprocidad en todos mis vínculos, soy éxito rotundo en mi trabajo y en todos mis proyectos, soy dinero infinito que recibo en todas mis cuentas bancarias y en mi cartera en cantidades irracionales y siempre más del que puedo gastar, soy la puerta abierta que nada ni nadie puede cerrar, soy un imán de magia, milagros y posibilidades, soy tiempo de calidad y desprecimiento suficiente para mí para compartir con los que amo. Soy dinero y prosperidad que siempre regresa a mí multiplicada por un diosillón por toda la eternidad. Soy todos mis sueños cumplidos para mí más alto y mi más elevado bien. Yo me merezco todo lo bueno, no algo, no un poquito, sino todo lo bueno. Gracias, gracias, gracias. Hecho está. Hecho es, hecho está. Hecho es, hecho está. Estos son los decretos del 11-11 en este portal que se abre a las 11-11 de la mañana. Y a las 11:11 de la noche, todos los días es nuestra oportunidad para lanzar nuestros deseos al universo. Si quieren verlo de alguna manera, también es una manera de una forma de programarnos para que nuestro cerebro siempre busque las más bellas experiencias y de iniciar la semana como se debe. Ahí está. Saludos, mi queridísima Ivette Fernández. Un abrazo y muchos megabesos. Muy buenos días, preciosa. Gracias por estar pendiente de nosotros. Dice, nos están mandando la foto del vaivén de cómo está. Manejen con mucha precaución, chicos, también dicen por aquí que nos están enviando todo esto. Gracias, gracias, gracias por estarnos informando. Mi queridísima Sujei, te mando un abrazo de corazón a corazón. Dice, saludos, bella, y los sueños sí se cumplen, solo hay que pedirlo a Dios y al universo, y claro, también trabajar por hacer lo propio. Mi queridísimo Rob nos está compartiendo eso. Dice, hace 10 años conocí a mi artista favorito, que es Bustamante. Oye, y él es español y no viene muy seguido a México, dice. Solo es conocido en España. Ay, pero estuvo en Operación Triunfo, yo sí lo conozco, canta precioso. Y hace 10 años hizo un disco rindiendo homenaje a artistas mexicanos e hizo un único concierto en Ciudad de México. ¿Qué crees? Pues me fui a verlo. En medio concierto se bajó del escenario cantando y se sentó junto a mí y me pude tomar una selfie con él. ¿Qué probabilidades habían? ¡Ah! ¡Qué hermoso! Gracias por compartirlo, mi queridísimo Rob. No, no, no, pues probabilidades, yo creo que el 0.1111, pero ese porcentaje fue aumentado por tu fe, por los angelitos y por lo que tú hiciste, que fuiste al concierto. O sea, hiciste todo lo que estuvo en tus manos y co-creaste con el universo y con Dios. Acuérdense que nosotros vivimos en un proceso de co-creación. Dios hace su parte y nosotros la nuestra. Así que, bueno, pues ahí está. Gracias, Rob, por compartirlo. La verdad es que nos da muchísimo gusto saber que hay muchos sueños que se siguen cumpliendo. Qué bonito testimonio, de verdad. Qué hermoso testimonio que nos están haciendo llegar por nuestro querido Rob. Es que estábamos contando hace un rato que en el concierto de Carlos Rivera varias chicas tuvieron la oportunidad de cumplir su sueño a través de los clubes de fans, a través de la Fundación Te Soñé de Carlos Rivera. Y pues eso me parece muy lindo, que siga además siendo un artista tan cercano a sus fans, que estén muy pendientes, porque todos los clubes de fans siempre reciben un trato maravilloso, siempre les da la oportunidad de que varias chicas del club de fans se acerquen a conocerlo, está pendiente de las presidentas, las recibe cada vez que puede, y de verdad creo que eso es lo que hace un artista muy grande, su sencillez, y que siga siendo pues muy cercano y esté muy pendiente de sus fans, ¿no? Dice Arely, igual fui al concierto de Carlos Rivera y aún cierro mis ojos, me dice Ellen, y lo veo, pensé que no llegaría, pues estuve enferma varios días antes y lo logré llegar y fuimos muy felices. Ay, sí, todos fuimos muy felices con esas 3 horas de concierto, qué maravilla. Gracias, Ellen, por compartirlo con nosotros. Y dice, y nosotros que decíamos que los fans de Carlos Rivera clavaron sus cuchillos, fue el día que no llovió, dice, lástima que no pude ir a verlo, y sí, muchas fans, mi querida Mari, clavaron sus cuchillos para que, pues tuvieran la oportunidad de pasar bien el concierto. Oigan, pues de verdad, si tienen la oportunidad de ir a verlo después o a cualquier otra parte, háganlo porque en serio vale muchísimo la dicha, ¿no? La pena, la dicha. Dice Arely, saludos a Israel y a Marcelo del Hotel Blue Holbox, desde la isla de Holbox. ¿Cómo están por ahí con estas lluvias? Cuéntenmelo, qué barbaridad. Saludos al grupo del Hotel Blue Holbox, desde Holbox, en especial a la cocina y al salón. Gracias por estarnos escuchando. Platíquenme cómo está, les ponemos un angelote para que pues les cuide y les bendiga y les proteja en este en estas lluvias y en esta onda o tormenta tropical más bien, ¿ok? Así que ahí está, nos damos una pausa y regresamos para cantarle al señor Sol, mis queridos solecitos hermosos.
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1: Tuvimos la presencia de la Josa con eso que se llama Prefiero ser su amante. Y bueno, ahorita le vamos a cantar al señor Sol, pero antes quiero recordarles algo bien especial, porque en este fin de semana hubo muchas promociones de cosas buenísimas y padrísimas. 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

Y ahorita que nos den un poquito de tregua a las lluvias. Bueno, lo importante es que, como decían por ahí, todo sea equilibrado. Ni mucha lluvia, ni mucho sol. Nada con exceso, todo con medida. Venga, mis solecitos hermosos.

Bravísimo, muchísimas gracias por cantar con nosotros. Gracias, gracias, gracias. Y bueno, pues por supuesto, nosotros aquí continuamos con muy buena vibra, mucha música, muchos angelitos. Nos piden algo de Kany García también. Dice, saludos para las chicas de Pretensado Santa Rosa. Feliz inicio de mes. Un gran abrazo y... Pero no sé cuál quieres de Kany García. Es que no veo bien que me pusiste acá. Y pues de verdad, gracias a toda la gente que nos está enviando sus saludos. Gracias a mi queridísima Martita de Bari, Pasteles para Mascotas. Dice, nosotros vamos a cumplir nuestro sueño porque estaremos en la Expo Mascotas. ¡Qué bonito! Dice, a fines de junio cumpliremos ese sueño y todos los días te escuchamos. Porque gracias a Dios hay mucho, mucho trabajo. Así que bueno, pues de verdad me da muchísimo gusto saber eso. Y les mandamos un abrazote y muchos megabesos a mis queridísimos amigos de Bari. Que son pastelitos para mascotas. Gracias, gracias también a todas las personas. Moni, te mando un abrazo y mucha luz y mucho amor. Para tu hijo con todo el cariño del mundo. Y DPM, ok, claro que sí, ya la anotamos aquí y con mucho gusto te ponemos a Kany García en unos momentos más. Pues ya la cantamos al señor Sol en unos momentos más. También vamos a hacer nuestro mensaje de lluvia de amor y de luz. Acuérdense que los lunes hacemos mensajes de lluvia de amor y de luz, que son mensajes de los angelitos que nos llegan, son mensajes cortos que nos llegan para hacer nuestra brújula espiritual de la semana. Así que nos vamos a ir a una breve pausa y regresamos con más solecitos. Esto es de corazón a corazón, iniciando este mes maravilloso de junio. Qué gozosas, gloriosas y grandiosas aventuras nos esperan en este mes. Universo, muéstranos con total facilidad, gozo y gloria.

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1: Son las 11:32.
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Las 11 de la mañana con 53 minutos y hace un momento pues subimos a Belanova con Por Ti, Cristian Castro con Azul, y nos pedían por acá otras canciones de Cristian Castro. Al ratito que tengamos chance, con muchísimo gusto se las ponemos porque apenas acaba de sonar. Dice, Arely, un saludo a mi queridísimo Marcelo Magaña, te mando un abrazote. Dice, aquí escuchándote como todas las mañanas. Y dice, a todos los radioescuchas, dice, mucho cuidado porque estas lluvias están con todo. Sí, hay que manejar con muchísima precaución. Acuérdense que cuando nosotros, manejamos y está lloviendo, hay que ir como que con mayor distancia del vehículo que está adelante. De preferencia prender también las luces para que nos vean, sobre todo si la lluvia está fuerte. Y bueno, ir como que con mucha precaución y con todos los sentidos puestos en el volante, ¿no? Dice, justo miraba al cielo, dice, y decía, Diosito, te pedí que no haya tanto calor, pero creo que nos superbendijo con mucha lluvia. Pero estos días, dice, a disfrutar de la naturaleza. Es que sí, la cosa es que sea equilibrada, ¿no? Ni mucho sol, ni mucha lluvia, ni mucho frío. Así que un gran abrazo y muchos megabesos. Dice, estoy esperando que salga Aitana de la escuela. Y ya mañana no va, entonces vas a disfrutar a tu Bendy. Te mando un abrazo también, mi queridísimo Marcelo, a ti, a tu bella esposa. Y por supuesto también a Aitana bebé, con todo el cariño del mundo. Dice, Aitana, que acaban de cumplir años además. Muchas felicidades, mi querida Aitana. Oigan, sí, vamos a saludar a los cumpleañeros de estos días. Gracias por también por invitarme a la celebración. Ya no pudimos llegar. Esta semana tuve dos fiestas de cumpleaños, tres, y no pude llegar a ninguna. Pues unas por temas de trabajo, luego otra el viernes por la lluvia, ya no pudimos. Con trabajo llegué a mi casa, la verdad, ese día fue una locura. Y hoy le quiero enviar también muchas felicitaciones a alguien que quiero mucho y que siempre también pues está muy pendiente de nosotros, que es un tipazo y que lo queremos muchísimo. Le mandamos un saludo al Charro, a mi querido Roberto González, que yo no sé si nos está escuchando en este momento, pero aunque no esté escuchándonos, alguien le va a decir que nosotros le pusimos cumpleaños feliz y que le deseamos lo mejor. De verdad que Diosito te siga bendiciendo en abundancia como hasta el día de ahora, que sigan los éxitos, que sigan los sueños cumplidos y que todo lo que llegue a tu vida sea en tu más alto y tu más elevado bien. Gracias por todo y por tanto. Así que felicidades también a todos los que hoy están celebrando su cumpleaños y andan de manteles largos, a los bellos Géminis, venga.

0: feliz cumpleaños.
1: Ahí está, muchas felicidades a todos los que están celebrando su cumpleaños el día de hoy, 1 de junio. Y bueno, pues también quiero decirles que mi queridísimo Pedrito nos manda un abrazo. Dice, buenos días, dice, amiga hermosa y bella, hoy sí necesitamos tu luz y queremos mucha, aunque nos queme un poco porque ya me cansé de tanta lluvia, dice. Agradezco mucho, pero mi ropa no se seca y no tengo secadora. Dice, le doy 3 pasadas al centrifugado para que se pueda secar y sí resulta, pero que ya quiero ver luz en toda mi casa. Dice, buen inicio de mes y para todos los que te estamos escuchando. Nuestros queridísimos amigos los Pedros, Pedrito, te mando un abrazo también de corazón a corazón con muchísimo cariño. Oigan, y bueno, si todavía están cansados, se sienten así como que, o sea, como que no han dormido bien, con toda la sensibilidad a flor de piel y o están a lo mejor muy irritables, etcétera. Todo esto es también un tema de la luna llena. Y justamente ya les había dicho, eso se los dije desde el viernes. Oigan, esto de la lluvia se va a poner sabrosa, ¿saben por qué? Porque la luna llena intensifica todo. Y la luna es agua, o sea, tiene que ver con la parte femenina, con la maternidad, con el hogar y todo esto. Pero es el regente de Cáncer, que es un signo de agua, y la luna tiene que ver con el agua porque es todo el tema de las emociones. Y pues justamente, yo no sé cómo les haya ido con la luna llena, pero les decía que esta luna es una luna de expansión de verdad y de liberación. La luna llena en Sagitario nos invita a mirar más allá de lo conocido, a soltar lo que ya no es de contribución para nuestra vida y lo que ya no resuena con nuestra verdad, y también nos invita a abrir el corazón a nuevas posibilidades. Recordemos que Sagitario es un signo de fuego y también que nos conecta con la sabiduría y los estudios superiores, los viajes, que nos lleva a la expansión, no solamente en la parte humana, sino también espiritual, y nos recuerda que la vida es un viaje de aprendizaje constante. Entonces, esta lunación ilumina nuestro deseo de libertad, aventura y crecimiento espiritual, como les había comentado hace unos instantes. ¿Y cuáles son las energías de esta luna? Soltar creencias limitantes que ya no te permiten avanzar. Reconectar con tus propósitos y tu intuición. Decir tu verdad desde el amor y la autenticidad, abrirte a nuevas experiencias y horizontes y confiar en la magia del proceso y en la guía del universo, ¿ok? Así que suelta lo que ya no te suma, confía en tu camino, expándete y atrévete y vive tu verdad, alíñate con lo más auténtico de tu ser. Que esta energía te inspire, te eleve y recuerda que eres luz, magia y propósito. Y podemos hacer esta afirmación: confío en el camino de mi alma y me permito crecer, expandirme y ser feliz. Confío en el camino de mi alma y me permito crecer, expandirme y ser feliz. Una vez más, confío en el camino de mi alma y me permito crecer, expandirme y ser feliz, ¿ok? Así que bueno, pues ahí lo tienen con muchísimo gusto. Que esta luna llena también nos sirva para iluminar el camino y nos recuerde que el universo siempre, siempre conspira a nuestro favor. Nos vamos a una pausa y regresamos en unos instantes para continuar con más de Corazón a Corazón.
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5: 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Dios te salve, María, llena eres de gracia, el Señor es contigo. 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
4: Pues el guapísimo Chayanne no podía faltar el día de hoy. Chayanne con eso que se llama Simplemente, muy muy buena canción. Así que ahí estamos, muy contentos de estarlos acompañando en este inicio de mes, inicio de semana. Nos dice, gracias Bella Solecito, que Dios me la siga bendiciendo. Ay, es que ya estuvimos mandando lo del ritual de la canela. Acuérdense que es muy fácil y muy sencillo. Es nada más conseguir canela en polvo, ir y ponerte un puñito en tu mano derecha, ir hasta la puerta de tu casa, la entrada de la puerta principal, y ahí te paras y soplas para que la canela entre a la casa. Sí, la canela tiene que caer adentro de la casa, ¿ok? Y vas a decir cuando la soples, la prosperidad y abundancia entrará y permanecerá después de esta canela soplar. La prosperidad y abundancia entrará y permanecerá después de esta canela soplar. Soplas la canela hacia el interior de la casa. Después de hacer esto, lo que haces es frotar tus manos y pasas por encima de la cabeza lo que queda de la canela para que no te las laves enseguida. O sea, no quiere decir que nunca te las vas a volver a lavar, pero sí que no lo hagas enseguida. Y no barras el polvo de la canela, déjalo ahí por lo menos las siguientes 24 horas. Deja que el viento se lleve el polvo de la canela. La verdad es que es muy finito y honestamente huele delicioso también. Y esto es para la armonía, la abundancia, la prosperidad y también para abrir caminos. Para eso nos sirve la canela. Así que ahí estamos. Y pues con muchísimo gusto aquí también seguimos mandando saludos. Dice Arely, te saluda Víctor Velázquez. Dice, agradeciéndote tu compañía por la radio. Dice, tu compañía con los consejos, pero sobre todo lo que nos inspiras, porque nos motivas a seguir adelante aún en la adversidad. Dice, bendecido día al escucharte. Ay, muchas gracias, de verdad, qué lindo. Ya sabes que te queremos mucho. Víctor, de verdad, siempre nos dice cosas bien bonitas. Víctor Velázquez, gracias por esa motivación. Y bueno, también por aquí nos están diciendo, mi queridísima amiga la maestra Mari, que se está cayendo el cielo, Dios santo, que ya por el poniente de la ciudad yo estoy asomándome desde aquí, desde detrás de mi ventana, y todavía no está lloviendo en el centro de la ciudad, pero ya me comentaron que ya en algunos lugares en el poniente, y dice también aquí por el centro ya cayó la lluvia, ya pasó un poco. Y bueno, aquí sí tenemos que decir que el pronóstico ha sido súper acertado, porque hace un rato, bueno, más bien iniciando el programa, comentamos justamente que después del mediodía iba a empezar a caer la lluvia. Así que ahí está. Gracias, mi querido Marcelo, también por ese tip, por eso que nos están comentando. Son mis mejores corresponsales. Son mis mejores corresponsales. Dice por aquí también, buen día, Are. Quiero mandar un saludo a mi familia trabajadora, los de Bar y Pasteles, mi mamá Marta, mi papá Abraham, mi hermano Rodrigo y mis niñas Vanessa y Jennifer, que los quiero muchísimo. Ay, pues un gran abrazo y muchos megabesos para toda la familia, que son una familia súper trabajadora. Y de verdad, pues en serio que todos los días es muy bonito ver gente así. Gracias, mi queridísima Erika. Tus papis son hermosos y los quiero muchísimo también. Son muy, muy lindos, de verdad. Dice, no entendí esto de la lluvia. ¿Qué dice qué? Dice, Arely, buenas tardes. Escuché la mitad de lo del ritual de la canela. ¿Me lo puedes enviar? Claro que sí. Ahorita lo mandamos con todo cariño. Dice, aquí por Chuburná está fuertísima la lluvia. Ya nos decían más como que al poniente de Mérida. Es correcto. Dice, suspendieron clases hoy por la tarde y mañana. Sí, lo que pasa es que estabas en clase todavía y no lo escuchaste, mi querida Mari, pero sí lo dijimos desde que entramos al programa. Las clases en el turno vespertino del día de hoy y mañana todo el día por esta tormenta tropical. Es que, pues justamente se suspendieron las clases y ya lo comentó la CGI. Así que, bueno, pues ahí lo tienen y yo creo que pues va a ser un buen día de descanso. No sé si les va también a hacer de utilidad para hacer algunas otras cosas, pero si es para que no salgamos, pues por favor, mejor ténganlo muy en cuenta y traten de no salir. Y yo creo que también la idea, pues además de no exponer, a los estudiantes y de no exponer a las personas en general, porque pues pueden haber ramas que caigan, de repente, pues incluso los árboles, algún objeto que vuele, etcétera, con esto de la tormenta tropical. Pues además de esta situación, pues evitar que se hagan caos viales, ¿no? Hay personas que tenemos que seguir viniendo a trabajar, y bueno, pues yo sé que aunque las clases están suspendidas, no se pueden suspender todas las labores, pero pues creo que seremos muchísimos, muchísimos menos en la calle cuando esté este tema de la lluvia. Así que bueno, pues que todo esto sea para nuestro más elevado bien, solecitos. Mientras tanto, nos vamos a ir con muy buena música. Viene Kany García y Abel Pintos. Esto se llama Mi Plan de Vida, una canción preciosa también. Disfrútenla mucho aquí de Corazón a Corazón.

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1: Son las 12:16.
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3: Continuamos con más a través de Amor 100.1 a las 12 del día con 36 minutos. Ricardo Arjona y Gaby Moreno con Fuiste Tú. Muy pronto Ricardo Arjona también estará aquí en Mérida. Así que bueno, pues ahí pendientes con ese gran concierto que va a dar. Y nos dicen que ya comenzó la lluvia en varias partes. Ahí por el norte ya nos están informando los corresponsales. Dice de Harbor para Pensiones. Más como que en la parte poniente fue que ya inició este tema de la lluvia, ¿no? Dice, y por acá también nos están diciendo que ya está lloviendo. Muchas gracias. Un abrazo para todos nuestros informantes. Adri Rodríguez, mi querida Patushka también, que nos dice, Ara, escuchar tu voz y escuchar a Hash con impermeable. Además, impermeable para la lluvia, ¿no? Sin duda es de las mejores cosas que nos da el universo. Saludos de corazón a corazón. Atentamente, Patushka. Un gran abrazo, preciosa, con muchísimo gusto y con mucho cariño. Aquí por el centro de la ciudad, al menos por el lado donde está el inicio del Paseo de Montejo, el remate, y por donde está Grupo Cipse, todavía no ha empezado a llover. Me dice que sí, también están ya las calles inundadas por Chedraui Tzáez, por San Sebastián. Diosito santo, qué barbaridad. Dice, en Tixkokop ya está lloviendo, me dice mi queridísima Julia con Juliancito, que ya se están reportando. Vamos a escuchar qué dicen.
4: Hola, Leli, hola.
3: ¡Holi!
4: Hola, Leli, hola.
3: ¿Cómo
4: está
3: estás?
4: Está lloviendo mucho.
3: Dios mío, santo, ¿sí?
4: Para mí. Para mi abuelito bello.
3: Mi perrito Philly.
4: Para mi perrito Philly. Para mi abuelita mami. Para mi mamá. Para el señor Julia de Tostula.
3: Ah, muy bien, corazón.
4: De Talazón a Talazón. Tonaleli al Tosel.
3: Eso, mi amor. Qué gusto.
4: Ten una tacita.
3: ¿Me vas a pintar una casita? Ah, muy bien. Me parece genial. Me la mandas, por favor. Dice, por Chuburná y Chencú. ¡Ay, Dios mío! Cheque nada más el ruido que hace esto. Se está cayendo el cielo ya. ¡Jesucristo! Con mucho cuidado, por favor, maneja. Dice, ¿me podrías compartir lo de la canela, por favor? Claro que sí. Te pongo un ángel para que cuando estés manejando, pues todo fluya y nada influya. Mi queridísima Eve, sí está bien fuerte por allá la lluvia. Dice, del campus carretera a Motul hasta Concal con la lluvia torrencial, no se ve nada, Dios mío santo. Cuídense mucho, les mandamos un abrazote con todo el cariño del mundo a todos aquellos que están manejando en medio de la lluvia. Dice Arely, dice, estamos yendo a Humán y está súper nublado. Sí, por ahí todavía no ha caído la lluvia, pero sí se ve que va a haber un diluvio también. Soy Manuel Sonda y la jefa Violeta Zapata. Un gran abrazo para los dos. Y les ponemos un angelote para que logren llegar bien a su destino. Igualmente por aquí nos dicen, buenos días, alegría, excelente inicio de semana, pasado por agua. Gracias, universo, por la santa lluvia. Así es, siempre hay que agradecer por todo lo bueno. Como dice mi queridísima Ruth, para días nublados, paraguas de colores. Dice, ¿me compartes lo de la canela, por favor? En Culiacán también estamos esperando lluvias porque hay mucho calor. Claro que sí, ahorita te lo mandamos, preciosa, con todo el cariño del mundo. Te mandamos muchas bendiciones de amor y de luz. Hasta Culiacán, gracias por escucharnos siempre. Dice Arely, fíjate que por aquí en el oriente, por el Cuculcán, acaba de caer la lluvia y a mí me agarró en el centro porque salí a trabajar, pero ya regresé a mi casa de parte de Doña Jenny. Doña Jenny, qué bueno que ya está en casita. Esta parte del centro todavía no está lloviendo, pero sí creo que en algunos lugares ya como que cayó el chubasquito. Dicen Yucalpetén igual ya llovió y está tranquilo. Muchísimas gracias, mi queridísima Rosita. Te mandamos un abrazo, bellísima. Gracias por informarnos. Gracias también, dice Areli, tienes toda la razón, aquí estacionado esperando que pase un poco la lluvia para que no provoque ningún accidente. Dios les bendiga y les cuide con estas lluvias que vienen. Bendiciones a todos. Gracias, mi queridísimo Sammy. Samuel Servín, te mandamos un abrazo de corazón a corazón. Y pues no sé exactamente por qué rumbo andes, pero pues muchas gracias por tu reporte también. Gracias, gracias. Igualmente por aquí nos dicen... Buenos días, mi solecito precioso, aquí en Francisco de Montejo ya cayó la lluvia y me dice mi queridísima Lupita, ya hay que pedirle a Chac que nos dé tregua, tendrás mucho cuidado cuando salgas de trabajo, claro que sí, preciosa, con todo el cariño del mundo, gracias mi Lupita, hermosa y bella, y también por aquí Lulú, otra Lulú, nos dice lo siguiente.
5: Buenas tardes, Areli. Aquí por el cementerio ya llovió. Están las calles horribles.
3: Dios mío.
5: Así que el que quiera venir por el cementerio, que no venga, porque están horribles las calles y con baches.
3: Oye, ¿pero qué cementerio? ¿El cementerio general? ¿Ya no
5: sabes?
3: ¿Cuál será? Pero bueno, pues por ese rumbo del poniente también, dice, y del un poquito también centro. Dice, por Villamagna ya llovió fuerte, ando por aquí, te saludo. Y dice, yo feliz de que llueva porque no hay calor. Mi queridísima Tere, te mandamos un abrazo, Tere, preciosa, pero que no llueva tanto. Que no llueva tanto, por favor. A ver, ¿por qué cementerio dice mi querida Lulú que está?
5: El cementerio general, el Pasión Florido, todo eso.
3: Ok, ya sé por
5: todo
3: dónde.
5: Eso por,
3: más hacia el poniente
5: por
3: también.
5: Por la Itzáes. Por acá, por la 95, todo eso está inundado.
3: Ay, Dios mío santo, las calles inundadas y no se ven los baches. Cristo de las ampollas, qué barbaridad. Dice, Are, ¿me puedes compartir el ritual de la canela? Claro que sí, con todo gusto. Ahorita se los mandamos. Y bueno, pues esperamos que todo esto pase pronto, este clima, que sea ya lluvia, pero poquita. Bendecido día, mi hermoso Ángel, aquí por San Ramón Norte, ya llovió y ya pasó. Un abrazote, muchas gracias, lo que nos decían también en el norte de la ciudad. Más que nada, norte y poniente fue que ya, pues ya cayó la lluvia. Dice, Areli, buenas tardes, aquí por Pinos, lloviznó nada más, está tranquilo. ¿Me puedes enviar lo del ritual a la canela? Claro que sí, con muchísimo gusto, ahorita te lo hacemos llegar para el primer día de mes. Dice, gracias por alentarnos a continuar a pesar de muchas cosas, Are, gracias. Ay, qué lindos, muchas gracias. También quiero lo de la canela, con mucho gusto. Ahí vamos, ahorita se los mandamos con todo el cariño del mundo. Les mandamos lo del ritual de la canela, entonces, pues bueno, nos vamos a ir con más música. Mientras tanto, y les vamos a dejar con esto de la quinta estación, esto se llama Algo Más, y pues regresamos en unos instantes para seguir a través de Amor 100.1 con muy buena música y amenizarles la lluvia y acompañarlos en donde quiera que se encuentren, mis solecitos bellos y preciosos.

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3: Las 12 del día con 57 minutos. Seguimos aquí, por supuesto, con muchísimo cariño para todos ustedes conectados de corazón a corazón. Varias personas reportándome dónde está lloviendo en Mérida. Ya nos dijeron que en el norte, sobre todo en el norte y en el poniente. Así que, de verdad, pues muy contenta y muy feliz de poder estar aquí. Claro que sí. Amenizándoles esta mañana y pues tratando de pues mandarles mucha luz y muchas bendiciones para que les cuiden en su camino y que para los que, sobre todo para los que están ya manejando por zonas lluviosas, de verdad, háganlo con mucha precaución. Y bueno, pues sí, les encomendamos a los angelitos. Gracias, gracias, gracias a todos con todo el cariño del mundo. Seguimos enviando también el ritual de la canela. 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Dice por aquí Areli que manejen con mucha precaución por el tema de los baches. Ah, claro que sí, con las lluvias se pone peor, ¿no? ¿Cómo puede mejorar esto? Destruido y descreado. Dice, buenos días, Areli. Aquí por el Roble está lloviendo bastante fuerte. Muchas gracias. Igualmente por Ciudad Industrial, me dicen. En el norte solo fue llovizna. Pues en algunas partes, yo creo en otras sí llovió más fuerte. Está lloviendo en Juan Pablo. Dice, ven a comer camarones empanizados y a la vinagreta. Están riquísimos. Ay, muchas gracias. Qué bonito. Muchas, muchas gracias por la invitación. Qué deli. Todo eso que nos están haciendo llegar. Dice también por aquí, está inspirado Juliancito, muchas gracias Juliancito, que ya nos estuvo dibujando ahí una casita y toda la cosa. Gracias corazón de melón, mira nomás, ya me hizo mi casa, ya me hizo mi mansión. Gracias Juliancito, te queremos mucho, mucho, mucho, y qué bueno que estás inspirado. Abrazotes y megabesos. Y bueno, pues sí, en las zonas en donde ya está lloviendo, aquí por el centro de la ciudad de Mérida, en lo que es el rumbo de el mercado de Santa Ana, está ya mucho más nublado que hace un rato, así que yo creo que ya va a caer la lluvia, pero pues bueno, esperen mejor a que yo salga y que llegue a mi casa, de favor, si se puede, de favor, angelitos. Así que bueno, nos vamos a ir rápidamente a más música en unos instantes más, pero también hoy recuerda tenemos lo que es la lluvia de amor y de luz, de amor y de luz, porque de agua ya bastante, ya nos cayó. Entonces la lluvia de amor y de luz en unos momentos más. Y bueno, también quiero decirles que ahí vienen mensajes angelicales para que sea nuestra brújula espiritual de esta semana y bueno, también del mes. Así que va a estar súper lindo, no se lo pueden perder. Y regresamos en unos instantes para seguir conectados de corazón a corazón a través de Amor 100.1.
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4: Continuamos con más a través de Amor 100.1 a la 1 de la tarde con 22 minutos y bueno, pues ya saben que hoy hay lluvia de amor y de luz, además de la lluvia normal, así que bueno, aquí estamos, seguimos recibiendo sus mensajes. Muchas gracias a todos que andan de corresponsales comentándome dónde está la lluvia. Me dicen que aquí en el centro ya anda cayendo el chipi chipi, entonces esperemos que así siga, ¿verdad? Relajado, ¿no? Dice, buenas tardes, Solecito. ¿Podrías poner la canción de Aún Estaré Aquí, de Sin Bandera? Estoy camino a buscar a mi bendición porque nos retiraron por las lluvias. Bendiciones y abrazos, hermosa. Claro que sí, Carlita. Te mandamos un abrazo y qué bueno que ya los retiraron por las lluvias. Ahorita te ponemos en la canción que nos pediste con muchísimo gusto. Dice, aquí en Pinos del Norte, sin lluvia por el momento. Ay, bueno, pues me dicen que por ahí ya llovió un ratito y que ya se calmó otra vez. Dice Areli, buenas tardes, aquí por la Itzáes lloviendo, la calle 71 está inundada, yo rezando un Padre Nuestro para pasarlo, mi vida. Te ponemos angelitos para que lo puedas pasar sin temas y sin problemas. Es que si hay unas calles que literal parece que hay una piscina y dices, ay, ¿en qué momento? Piscina olímpica, ¿verdad? Dice, buenas tardes, Areli, aquí por el sur en la Mercedes Barrera, ya está lloviendo y confirmo, la calle 66 por 95 del Cementerio General y el Panteón Florido, muy inundado. ¡Oh, Dios mío! Eso es rumbo a la Itzáes también, el aeropuerto muy cerca del Chedraui de Itzáes, ¿no? También la calle 97A y 66B, fraccionamiento Manzana 115, se inunda tanto que cuando pasan los vehículos en algunas casas se mete el agua. Ay, no, pues es que el agua andaba así, ¿no? De verdad, ayer una amiga con su alberca olímpica también en la terraza. Saludos, soy Lady D, cuídate mucho al regresar a casa. Gracias, bellísima, gracias, gracias por tu mensaje y por aquí estando nuestros corresponsales en la lluvia. Dice, por el centenario, lluvia fuerte, soy Eduardo, señorita Sol, saludos. Dios mío, ya se está acercando la lluvia. Gracias, Eduardo, también te ponemos un ángel. Gracias, gracias por este mensaje. Algo de Miguel Ríos, la de Todo a Pulmón. Ok, si nos da chance te la ponemos. Gracias, mi queridísima Lulú. Dice, amiga, gracias. Vamos a escuchar qué nos dice Lulú, que va manejando.
5: Areli, buenas tardes.
4: Oli.
5: Oye.
4: Ninguna molestia.
5: Hay que lloviendo aquí por Santa Rosa, fuerte, fuerte. Así que se pueden inundar las calles.
4: Dios mío.
5: Pero es bueno para las matitas, porque esas que están afuera, no, no las riegan. Entonces, todas
4: eso
5: van a
4: sí
5: florecer y van a dar frutos. Así que siga viniendo la lluvia.
4: Y para las flores como nosotras,
5: bueno,
4: ¿verdad?
5: Para todas las plantitas. Gracias, don Eli.
4: Un abrazo, Lulú. En Ciudad Cauquel está lloviendo también. Muchas gracias por el mensaje, Joaquín Alonso. ¿Por dónde vienes? Carretera Progreso. Ah, yendo a Telchac, ¿no? También ahí, que también está bien fuerte. Luego en Progreso también se ha inundado. Por favor, con mucho cuidado y te ponemos un ángel igual. Mi queridísimo Joaquín, abrazos de corazón a corazón. Ahí está. Y bueno, pues, ¿qué les parece si nos vamos con más música y en unos instantes más hacemos la lluvia de amor y de luz? Por aquí nos habían pedido una canción de Sin Bandera y dice, ¿cuál es? Aún Estaré Aquí, ok, vamos a buscarla, Aún Estaré Aquí, a ver si la encontramos rápidamente, de Sin Bandera, ok, es que Sin Bandera tiene canciones tan hermosas, ¿verdad? Así que, ¿no es la de Si Tú No Estás Aquí? ¿Cuál, a ver, cuál será esta? Es que yo no sé. A ver, vamos a checar si es esta la que nos estás pidiendo. No, es esta. Así que, pues vamos a disfrutarla, Solecitos hermosos. Esto se llama Estaré Aquí. Estaré Aquí de Sin Bandera, así se llama. Así que seguimos aquí conectados de corazón a corazón.

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3: Ya la 1:37 y ya es momento de irnos con la lluvia de amor y de luz del día de hoy. 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Entonces, nosotros aquí estamos con muchísimo cariño. Así que, pues bueno, nos vamos a ir con la lluvia de amor y de luz. Nos dicen en Humán puros chubascos. Un abrazo con muchísimo cariño, mi bella doña Estercita. Y ahora sí vamos con esta lluvia de amor y de luz, que es nuestra brújula espiritual de esta semana y este mes. Así que bueno, pues escuchen con atención porque no solamente estamos empezando, no es un lunes más, es el inicio de la semana, pero también es el inicio de este mes, el mes de junio. Y bueno, esto es lo que los angelitos han preparado para nosotros el día de hoy. Así que respira profundo y recibe.

Los Ángeles te recuerda. Lluvia de amor y de luz. Igual que el sol sale y se pone todos los días, todo en la vida es cíclico. Debes saber que después de la tormenta siempre viene la calma y que mañana volverá a salir el sol. Recuerda que un final también implica el principio de algo y que nosotros estamos contigo en cada etapa y a lo largo de toda tu vida. Mírate a ti mismo y a los demás con los ojos de los ángeles, es decir, con amor incondicional y aceptación. De este modo inspirarás y animarás a todo el que se halla a tu alrededor para que alcance su máximo potencial. Enfócate en el amor y considera los errores, faltas y malentendidos que se hayan podido originar y fíjate solamente en el amor que reside en cada persona, incluido tú mismo. Si te concentras en el amor que se halla en cada situación, todo eso se solucionará de forma milagrosa. Recuerda que la alegría es la más elevada de todas las energías. Es un sentimiento mágico que te hace sentir que todo es posible. La alegría nace de la apreciación de cada instante y de todo lo hermoso que recibes. Este sentimiento te permite crear el presente y el futuro desde su grado más elevado. Ánclate aquí y ahora. Los ángeles, alabamos tu modo de difundir el amor cada día. Aprobamos lo que tus pensamientos, sentimientos y acciones de amor aportan al mundo, porque eso es lo que hace que estemos en constante progreso.

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3: Ya la 1:50, 13:50, y ya nos vamos a despedir. Muchísimas gracias por habernos acompañado durante 4 horas. Les mandamos un abrazote, muchos megabesos a todos. Les ponemos un ángel y les deseamos que sea un súper bendecido inicio de mes. Que Diosito me los cuida, me los bendiga, me los proteja. Y que bueno, pues ya saben, hoy en la tarde y mañana y todo el día, no hay clases. Entonces, pues traten de disfrutar muchísimo y claro que sí, de estar justamente también conectados a la frecuencia del amor, que de verdad es una semana también maravillosa. Y bueno, pues aquí los espero yo el día de mañana para que sigamos conectados a través de Amor 100.1, aquí de corazón a corazón. Recuerden hacer lo del ritual de la canela, la oración a la Divina Providencia. Recuerden también, pues justamente estar pues vibrando muy alto y muy bonito para que en este mes nos vaya súper, súper bien. Y gracias a todos por todos sus mensajes, por todo lo lindo que nos dijeron. Si todavía se sienten un poquito cansados, se sienten muy sensibles o de repente con muchas emociones a flor de piel, todavía estamos sintiendo la luna llena del día de ayer, la luna azul, la famosa luna azul. Entonces tomen mucha agüita, traten de descansar, de hacer una pausa. El clima nos invita para eso. También hay que seguir el ritmo de la vida, hay que seguir la energía, así decimos en Access. Así que bueno, pues les voy a dejar con muy buena música y en un momento más viene David Barrera y el baúl de los recuerdos. Así que muy buenas tardes, buen provecho, nos escuchamos mañana. Esto fue de corazón a corazón. Feliz inicio del mes de junio, solecitos hermosos.

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14: Exactamente, bienvenidos a este baúl de los recuerdos, iniciando la semana con ustedes, iniciando el mes con ustedes a través del 100.1 de su radio. Yo les saludo como siempre, con todo el gusto del mundo y sobre todo hoy lunes, en esta tarde muy lluviosa, de hecho que no ha parado de llover prácticamente desde el día de ayer, pero pues si tú estás en casita, si estás en el trabajo, donde quiera que te encuentres y andas en sintonía del 100.1, pues informarte que ya comienza nuestro baúl de los recuerdos y a partir de este momento puedes solicitar tu canción a través del 99 92 39 46 46, que es nuestro número de WhatsApp de Amor 100.1. Muchísimas gracias a todas las personas que ya, los madrugadores que ya comenzaron a enviar sus mensajes. Ya saben ustedes que tenemos muchos madrugadores que minutos antes de las 2 pues comienzan a enviarnos sus mensajes. Muchas gracias a todos por estar en contacto. Y pues saludándote con todo el gusto de siempre, mi nombre es David Barrera, nos quedamos contigo hasta las 16 horas, hasta las 4 de la tarde, complaciéndote o de verdad haciendo todo lo posible para complacerte a través de nuestra estación Amor 100.1 en esto que es el baúl de los recuerdos. Dice por acá, ya sabes, para solicitar tu canción tienes que poner, iniciando tu mensaje, la palabra baúl o el hashtag baúl de los recuerdos, para que sepamos que en este horario estás pidiendo tu rolita y no repitamos de nuevo alguna canción que ya hayan puesto mis compañeros. Dice por acá, Baúl, buenas tardes. Puedes complacer con la canción de Ana Gabriel, Hice Bien Quererte. Te escucho siempre en el Mercado Lucas de Gálvez. Saludos a mis amigos del Mercado Lucas de Gálvez, que siempre se reportan y son de nuestros madrugadores, que nos da muchísimo gusto saber que ustedes andan pendientes del baúl de los recuerdos cuando da inicio. Así que gracias a todas las personas y un saludote a la gente de Lucas de Gálvez. También dice por acá, a ver, hola baúl de los recuerdos, soy Alicia de Chipchulú, Pueblo, ¿ok? Dice, ¿me puedes complacer con la canción de Pimpinela, Vivir sin ti no puedo? Ok, le decimos al baúl que la localice, que la busque, que la encuentre y la programe en unos minutos más. Ya sabes, 99-92-39-46-46. Dice también por acá, baúl, buenas tardes, ¿podrías ponerme la canción Mi linda esposa de Ángel José? Para mi esposa Socorrito Neri, por nuestro aniversario de bodas, 38 años de casados, de parte de don José Luis. Gracias, David. Gracias a usted y muchas felicidades a ambos, 38 añotes de casados. Así que se la pasen muy bien y con todo gusto le dedicamos Mi linda esposa de Ángel José. Es más, para los que andan celebrando, arrancamos el baúl de los recuerdos. Buenas tardes, bienvenidos.
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2: Son las 2:14.
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0: subo este tema que nos solicitaron. La distancia es como el viento de Domenico. A ver, se llama Domenico a ver, para no fallarle. Domenico Modugno. Saludotes, muchas gracias. A ver, ¿quién me la solicitó por acá? La de H2O, si esto no es amor, igual ya la dedicamos a nuestro amigo Felipe Cawich de Calquiní. Ok, muchísimas gracias. Me dice por acá, puedes complacer con los hombres G. La de Polvos Pica Pica. Ah, es la de Devuélveme a mi chica, si no me equivoco. También por acá dice, buenas tardes, Baúl, ¿me puedes poner la canción Entre Azul y Buenas Noches? Soy Quique. De jeans, ok, perfecto, pues vámonos entonces, aprovechemos el tiempo que tenemos de aquí hasta las 4 de la tarde con esto que seguramente vas a recordar. Ya sabes, 99-92-39-46-46 para solicitar tu canción del recuerdo en español. Regresamos, vámonos con más.
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1: Son las 3:29.
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1: Son las 3:30.
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1: Ahí estuvo Dulce con este tema, heridas. Y bueno, nosotros aprovechamos despedirnos, agradecerte que hayas estado con nosotros en esta tarde lluviosa, que por lo que estamos checando por acá sigue, al menos aquí en el centro, sigue la lluvia. Tomen sus precauciones porque estamos checando aquí con nuestros compañeros de CIPSE Noticias, que seguirán por un rato más. Y bueno, pues hay que tomar las precauciones, como siempre les digo. Si no tienes algo muy necesario que hacer en la calle, bueno, pues quédate en casita disfrutando de la buena música de Amor 100.1. Cuídense mucho. Nosotros mañana, si Dios quiere, en punto de las 2 de la tarde, regresamos y abriremos de nueva cuenta este baúl de los recuerdos. Al volver del corte, cerramos con más de tus peticiones. Soy David Barrera, que tengan una excelente tarde. Hasta mañana.
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11: ¿Alguna vez te has preguntado por qué a las 10 de la noche tu cuerpo ya pide almohada?
12: Aunque tu mente todavía quiera ver un capítulo más de tu serie favorita.
11: ¿O por qué te da hambre más o menos a la misma hora, como si alguien dentro de ti llevara un horario escondido? Pues resulta que sí. Dentro de ti hay un reloj. No tiene manecillas ni hace ruido, pero lleva millones de años dando la hora.
12: Se llama reloj circadiano.
11: Y trabaja siguiendo ciclos de 24 horas, justo como el giro de la Tierra. Gracias a él, tu cuerpo sabe cuándo despertar, cuándo comer y cuándo apagar las luces para dormir. Este reloj vive en una pequeña región del cerebro llamada núcleo supraquiasmático, un conjunto de unas 20.000 neuronas, pequeñito, del tamaño de un grano de arroz, pero poderoso como el director de una orquesta. Recibe la luz que capta nuestros ojos y con esa información le avisa al resto del cuerpo: ¡es de día! ¡A moverse!
12: O ya oscureció, es hora de reparar tejidos y ahorrar energía.
11: Imagínate, los reptiles tienen en la cabeza algo que los científicos llaman el tercer ojo, un órgano que detecta directamente la luz del sol y les dice cuándo moverse y cuándo quedarse quietos. Nosotros no tenemos ese tercer ojo, pero nuestros ojos hacen el mismo trabajo. Le envían señales de luz y oscuridad al cerebro. Y cuando anochece, una hormona llamada melatonina empieza a inundar nuestro cuerpo, como un arrullo químico que nos prepara para soñar. Mientras dormimos, otra hormona toma el turno de madrugada, el cortisol. Va hacia nuestros depósitos de grasa, libera glucosa y prepara al cuerpo para que cuando suene el despertador o entre el primer rayo de sol por la ventana, tengamos la energía lista para arrancar el día. Pero ojo, este reloj tan fino se puede descomponer. Trabajar de noche, desvelarte con el celular a las 2 de la mañana o saltarte horas de sueño
12: es como meterle arena a un reloj suizo.
11: Cuando nuestros ritmos circadianos se alteran, el cuerpo lo cobra caro. Obesidad, diabetes, depresión e incluso estados psicóticos pueden aparecer. Y no solo nos afecta a nosotros. La luz artificial que invade la noche también altera los ciclos de reproducción de muchos animales. En 2017, tres científicos estadounidenses, Jeffrey Hall, Michael Rosbach y Michael Young, recibieron el Premio Nobel de Medicina por descubrir los llamados genes reloj, el manual de instrucciones que le dice a nuestras células cómo fabricar las proteínas que aceleran o frenan nuestro reloj interno. Así que esta noche, cuando sientas que los párpados te pesan y el cuerpo te pide cama, no le eches la culpa al cansancio nada más. Agradece a ese pequeño reloj escondido en tu cerebro que lleva toda tu vida cuidando de ti. En silencio, sin pilas, sin alarma. Solo con la luz del sol y la oscuridad de la noche. Con información del doctor Raúl Aguilar Roblero, del Instituto de Fisiología Celular de la UNAM. Un guión de Leonardo Santiago, con información del portal Ciencia UNAM. Les saluda Mónica Genis.
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2: Buenas y torrenciales tardes. Qué bárbaro, qué lluvia está cayendo. Impresionante. Manejen con mucho cuidado si van ustedes.

en algún vehículo, por favor, tomen el mayor número de precauciones. No se desesperen, tranquilitas, tranquilitos. Si ustedes no están manejando, conduciendo algún vehículo, bueno, pero están en algún lugar y necesitan trasladarse, paciencia, por favor. Digo, porque sí va a estar, está complicado el asunto, pero bueno, para que la jornada, para que este, el viaje, para que la espera, para que el trayecto sea muchísimo mejor, bueno, tenemos aquí mucha y muy buena música, como lo que acabamos de escuchar con la mismísima Cristina Aguilera, Pero Me Acuerdo de Ti. Soy Julio Valdespino, me da muchísimo gusto poder estar con todas y todos ustedes compartiendo este pedacito de tarde. Espero hayan pasado un gran fin de semana, hayan hecho lo que habían planeado, que hayan descansado y que esta semana sea una semana muy, muy productiva, que les vaya muy bien y que también cumplan todos sus objetivos. Vamos a continuar con más música. Antes les recuerdo que el 99 92 39 46 46 está a su disposición para lo que se les ofrezca: saludos, felicitaciones, comentarios, reporte meteorológico, reporte de tránsito vehicular. Ah, miren, me mandan una foto. ¡Wow! Es una calle, es un paradero de esos que hay del vaivén, que está la banquita y todo eso. Sobre la banca están las personas porque está inundado. Dice, así está la 42 Sur, Julio. Qué gusto saludarte nuevamente a través de Zipse Radio. Podemos escuchar Verano Peligroso de Alejandra Guzmán. Saludos desde la Serapio. Dinos, ¿cómo va a seguir el pronóstico? Ahorita checo y ya les comentaré el asunto. Y verano peligroso, pues sí, con estas lluvias. Por lo menos va a ser verano aguado, porque sí, mucha, mucha agua. Vámonos con Alexander Acha, ¿les parece? Vamos a escuchar esto que se llama Amiga y que tenemos aquí en Amor 100.1 para ti.

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1: Son las 4:45.
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2: Son las 5:02.
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2: Son las 5:04.
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7: Son las 5:19.
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6: Son las 5:31.
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2: Son las 5:46.
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2: Son las 5:47.
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2: Son las 5:59.
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